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0: El Señor es fuerza para su pueblo, apoyo y salvación para su ungido. Salva a tu pueblo, Señor, y bendice tu heredad. Sé su pastor y su guía siempre. En el nombre del Padre, del Hijo y del Espíritu Santo, la gracia de nuestro Señor Jesucristo, el amor del Padre y la comunión con el Espíritu Santo esté con todos ustedes. Para celebrar dignamente estos sagrados misterios, reconozcamos nuestros pecados. Yo confieso
1: ante Dios Todopoderoso y ante ustedes, hermanos, que intercedamos por pensamiento, palabra, obra y omisión.
0: Por mi culpa, por mi culpa, por mi grave culpa.
1: Por eso ruego a Santa María, siempre Virgen, a los ángeles.
0: Y a ustedes, hermanos, que intercedan por mí. Dios Todopoderoso, tenga misericordia de nosotros, perdone nuestros pecados y nos lleve a la vida eterna.
1: Amén.

0: Oremos. Concédenos tener siempre, Señor, amor y respeto a tu santo nombre, porque jamás dejas de dirigir a quienes estableces en el sólido fundamento de tu amor. Por nuestro Señor Jesucristo, tu Hijo, que vive y reina contigo en la unidad del Espíritu Santo y es Dios por los siglos de los siglos.
1: Del libro del profeta Jeremías. En aquel tiempo dijo Jeremías: yo oía el cuchicheo de la gente que decía: denunciemos a Jeremías, denunciemos al profeta del terror. Todos los que eran mis amigos espiaban mis pasos, esperaban que tropezara y me cayera, diciendo: si se tropieza y se cae, lo venceremos y podremos vengarnos de él. Pero el Señor, guerrero poderoso, está a mi lado. Por eso, mis perseguidores caerán por tierra y no podrán conmigo. Quedarán avergonzados de su fracaso, y su ignominia será eterna e inolvidable. Señor de los ejércitos, que pones a prueba al justo, que pones a prueba al justo y conoces lo más profundo de los corazones, haz que yo vea tu venganza contra ellos, porque a ti he encomendado mi causa. Canten y alaben al Señor, porque Él ha salvado la vida de su pobre, de la mano de los malvados. Palabra de Dios.

De la carta del apóstol San Pablo a los romanos. Hermanos, por un solo hombre entró el pecado en el mundo, y por el pecado entró la muerte. Así la muerte pasó a todos los hombres, porque todos pecaron. Antes la ley de Moisés ya existía el pecado en el mundo, y si bien es cierto, en el pecado no se castiga cuando no hay ley. Sin embargo, la muerte reinó desde Adán hasta Moisés, aún sobre aquellos que no pecaron como pecó Adán, cuando se desobedeció un mandato directo de Dios. Por los demás, Adán era figura de Cristo, el que había de venir. Ahora bien, en el don de Dios supera con mucho al delito, pues si por el pecado de un solo hombre todos fueron castigados con la muerte, por el don de un solo hombre, Jesucristo ha desbordado sobre todo la abundancia en la vida de la gracia de Dios. Palabra de Dios.

0: El Señor esté con ustedes.
1: Con tu espíritu.
0: Proclamación del Santo Evangelio según San Mateo. En aquel tiempo Jesús dijo a sus apóstoles: No teman a los hombres, no hay nada oculto que no llegue a descubrirse, no hay nada secreto que no llegue a saberse. Lo que les digo de noche, repítanlo en pleno día, y lo que les digo al oído, pregónenlo desde las azoteas. No tengan miedo a los que matan el cuerpo, pero no pueden matar el alma. Teman más bien a quien puede arrojar al lugar de castigo el alma y el cuerpo. No es verdad que se venden dos pajarillos por una moneda, sin embargo, ni uno solo de ellos cae por tierra si no lo permite el Padre. En cuanto a ustedes, hasta los cabellos de su cabeza están contados. Por lo tanto, no tengan miedo, porque ustedes valen mucho más que todos los pájaros del mundo. A quien me reconozca delante de los hombres, yo también lo reconoceré ante mi Padre que está en los cielos, pero el que me niegue delante de los hombres, yo también lo negaré ante mi Padre que está en los cielos. Palabra del Señor. Hermanos y hermanas en los corazones santísimos, nos encontramos en el 12º domingo del tiempo ordinario. La palabra de Dios en este domingo nos habla acerca de la confianza, no tener miedo. Miedo a los hombres. Por eso, este camino de fe que cada uno estamos emprendiendo es el camino que va acompañado de la acción del Espíritu Santo. El hombre mata el cuerpo, no el alma. Muchos de nosotros, ¿qué podemos hacer? Algo que es limitado. Porque todos nosotros en esta tierra tenemos un límite. Pero aquí hay que invocar la acción del Espíritu Santo para invocar un don, el temor de Dios. Hoy en día no hay temor a Dios. Y el temor de Dios, ¿qué es? Hacer todo lo posible por no ofender a Dios. Ese es el temor. Y el temor no es por castigo. El temor se refiere por amor. Es tan grande el amor de Dios que uno debería avergonzarse por ofender al amor. Que uno debería sentirse mal por maltratar al prójimo. Ese es el temor de Dios, el don de temor de Dios. Que el Señor me haga ver las consecuencias graves cuando yo me alejo de su presencia, sabiendo que Él está conmigo y que me envía a este mundo justamente a ser su discípulo, su misionero, su evangelizador. Y no podemos nosotros ser cristianos ni cobardes ni temerosos, y peor, estar en contra del Señor haciendo la maldad. Pero lastimosamente muchos nos hemos olvidado del temor de Dios. El Señor nos dice claramente: no tengan miedo. La fuerza del Señor nos vuelve valientes. En la iglesia, todos los santos santas, mártires, no fueron cobardes, no callaron. Y por el Evangelio, incluso entregaron su propia existencia, incluso con generosidad, como ofrenda. Y muchos de los mártires murieron por la iglesia, por la evangelización, por la santidad sacerdotal. Entonces Dios no nos está llamando a ser ni tibios, ni cobardes, ni indecisos, ni desconfiados. No temas, que estoy contigo. Valemos mucho más que otras cosas, porque somos hijos e hijas de Dios. Estamos llamados a defender nuestra fe, no a callarnos. El Señor nos envía en un desafío que la iglesia cada día cumple con fidelidad este mandato, y que el Señor nos acompaña con signos, con señales, con prodigios, porque la acción de Dios actúa, y actúa a través de nosotros para atraer a otros hacia Él. La pregunta es: ¿yo estoy siendo instrumento de Dios? ¿Yo me estoy considerando servidor útil de Dios? ¿O simplemente yo, ante cualquier contradicción de la vida, termino incluso hasta renegando de Dios? Y entonces, ¿dónde está la confianza? Dios es todo poder y misericordia. Como le decía San Pedro: ¿a dónde iremos, Señor? Tú tienes palabras de vida eterna. Como decía Santa Teresita del Niño Jesús: yo vengo ante ti. Ella le decía así cuando estaba frente al sagrario: yo vengo ante ti porque tú eres todopoderoso, y clamo, y el Señor nos asiste, y el Señor nos ayuda, y el Señor nos socorre. ¿Yo hago eso, o simplemente me avergüenzo de la fe, no digo nada, me callo? No tengan miedo, porque nuestra única recompensa es el Señor. Pero mientras estamos en esta tierra, nuestro obrar tiene que ir acompañado con la adoración a Dios, con ese temor reverencial, con esa búsqueda de hacer el bien cada día, actuar con coherencia frente a tanta incoherencia, del esfuerzo cotidiano que yo debo tomar frente a situaciones que incluso me confrontan. Es con la ayuda del Espíritu Santo, que me fortalece en la fe, que yo puedo salir victorioso de una enfermedad, de un problema familiar, de alguna situación económica o social. El Señor nos pide ser perseverantes y constantes. ¿Será que yo lo soy, comenzando por la oración? ¿O fácilmente me hago a un lado? ¿O fácilmente rechazo la cruz? ¿Y fácilmente me conformo con un cristianismo o unas expresiones de piedad sin sentido, superficiales y nada más, y solo me contento con cositas pequeñitas? Recordemos que los santos buscaron siempre lo grande, y buscaron porque siempre quisieron agradar a Dios. ¿O estoy agradando al mundo? Ese miedo viene por el pecado. Cuando yo peco, tengo miedo frente a la presencia de Dios, porque me he manchado. Pero es el Señor que me purifica y me levanta y me quita ese temor. Por eso, tenemos que decirle al Señor cada día: aumenta mi fe, dame fortaleza de ánimo, dame esa confianza necesaria, y que yo trabaje sin descanso por este reino, el reino del Señor, sabiendo que voy a tener esa recompensa que es Él, la recompensa de muchos santos y mártires que no titubearon en absoluto por manifestar públicamente que son de Cristo. Y yo me identifico y digo que soy de Jesucristo, ¿o estoy diciendo otras cosas? ¿Soy de Cristo o no lo soy? Cada uno de nosotros responderá eso. ¿Soy de Él, del Señor, o no lo soy? Gloria al Padre, al Hijo y al Espíritu Santo. Creo en Dios Padre Todopoderoso,

0: y está sentado a la derecha de Dios Padre Todopoderoso. Desde allí ha de venir a juzgar a vivos y muertos. La Santa Iglesia Católica. Oremos al Señor nuestro Dios, su misericordia es eterna, respondiendo, escúchanos, Señor.
1: Por la Iglesia, para que acoja a todos los hombres sin distinción de raza, credo o cultura, y les anuncie a Cristo como el Salvador, roguemos al Señor. Por la multitud incontable de los desamparados, desatendidos, víctimas de nuestra sociedad, para que apoyados en la esperanza, crean que Dios es capaz de hacer lo que promete, roguemos al Señor. Por los pecadores, para que no se sientan despreciados, sino que gocen de la misericordia de Dios en su Iglesia, roguemos al Señor. Por nosotros aquí reunidos, que hemos escuchado la llamada de los apóstoles, para que también nos sentamos enviados a proclamar la misericordia del reino de los cielos, roguemos al Señor.
0: Escucha, Señor, la oración de tu pueblo que quiere hacer suya la compasión de Cristo por todos los que sufren, por Jesucristo nuestro Señor. Junto al pan y el vino, ofrezcamos a Dios nuestra vida.

Oren para que este sacrificio, mi de ustedes, sea agradable a Dios Padre Todopoderoso. Recibe, Señor, este sacrificio de reconciliación de alabanza, para que, purificado por nuestras ofrendas, te ofrezcamos lo que te ofrecemos en este culto agradable. Por Jesucristo nuestro Señor. El Señor esté con ustedes. Levantemos el corazón. Demos gracias al Señor nuestro Dios. En verdad es justo y necesario, nuestro deber y salvación, darte gracias siempre y en todo lugar, Señor Padre Santo, Dios Todopoderoso y Eterno, porque nos concede en cada momento lo que más nos conviene y dirige sabiamente la nave de tu Iglesia, asistiéndola siempre con la fuerza del Espíritu Santo, para que, a impulso de su amor continuo, no abandone la plegaria en la tribulación y la acción de gracias en el gozo por Cristo Señor nuestro, a quien alaban los cielos y la tierra, los ángeles y los arcángeles, proclamando, diciendo, sin cesar.

Eres en verdad, Señor, fuente de toda santidad. Por eso te pedimos que santifiques estos dones con la efusión de tu Espíritu, de manera que se conviertan para nosotros en el cuerpo y la sangre de Jesucristo nuestro Señor, el cual, cuando iba a ser entregado a su pasión, voluntariamente aceptada, tomó pan, dándote gracias, te bendijo, lo partió y lo dio a sus discípulos, diciendo: tomen y coman todos de él, porque esto es mi cuerpo, que será entregado por ustedes. Señor mío y Dios mío. Del mismo modo, acabada la cena, tomó el cáliz, dándote gracias de nuevo, lo pasó a sus discípulos, diciendo: tomen y beban todos de él, porque este es el cáliz de mi sangre, sangre de la alianza nueva y eterna, que será derramada por ustedes y por muchos para el perdón de los pecados. Hagan esto en conmemoración mía. Señor mío y Dios mío. Este es el sacramento de nuestra fe. Así pues, Padre, al celebrar ahora el memorial de la muerte y resurrección de tu Hijo, te ofrecemos el pan de vida y el cáliz de salvación y te damos gracias porque nos hace digno de servirte en tu presencia. Te pedimos humildemente que el Espíritu Santo congregue en la unidad a cuantos participamos del cuerpo y la sangre de Cristo. Acuérdate, Señor, de tu Iglesia extendida por toda la tierra, con nuestro Papa León, con nuestro Cardenal Arzobispo Luis Gerardo, sus obispos auxiliares y todos los pastores que cuidan de tu pueblo. Llévala a su perfección por la caridad. Con la necesidad de esa intención, la familia Campo Verde Robles, la vida, trabajo, salud y bienes a la familia, ofrece Jimena Guerrero. Por la conversión y la salud de Luis Fernando Getacama, ofrece su esposa Jimena Guerrero. Por la protección, trabajo, unión de la familia Getacama Guerrero, ofrece Jimena Guerrero. Acuérdate también de nuestros hermanos que se unieron en la esperanza de la resurrección: María Magdalena Vivas Briones, Francisco Vivas Murrieta, Raimundo Zacarías Zambrano Pacheco, Dionisio Ecuador Vivas Briones, Domingo Vivas Briones, Bonifacio Vivas Briones, Patria María Maratillo López, Julio Campo Verde, Natalia Robles, Walter Esther Bolívar, Jacqueline Campo Verde. O los reverendos padres difuntos Nelson Ceballos, Joaquín Garzón, Misael Castillo, Amable González, Letino Escanso de Aníbal, Gabriel Gavilanes Rivadeneira, Blanca Luz Mila Ruiz Tamayo, Aníbal Gabriel Gavilanes Gavilanes, Flores Miro García Sisa, José Lizardo Yamuca Yamuca, Miguel Ángel Sarmiento Rojas, Marta Berzosa, Enrique Romero Procel. Y de todos los que han muerto en tu misericordia, admítelos a contemplar la luz de tu rostro. Ten misericordia de todos nosotros y así. María, la Virgen, Madre de Dios, Nuestra Señora del Cisne, a quien nos encomendamos bajo su maternal protección, los apóstoles y los mártires. Con San Vicente de Paúl, con el venerable Padre Julio María Matovelle y cuantos vivieron en tu amistad a través de los tiempos, merezcamos por tu Hijo Jesucristo compartir la vida eterna y cantar a tus alabanzas.
Por Cristo, con Él y en Él, a ti Dios Padre omnipotente, en la unidad del Espíritu Santo, todo honor y toda gloria por los siglos de los siglos. Fieles a la recomendación del Salvador, siguiendo sus divinas enseñanzas, nos atrevemos a decir, Padre nuestro, hágase tu voluntad en la tierra como en el cielo. Perdona nuestras ofensas. Líbranos de todos los males, Señor, y concédenos la paz en nuestros días, para que, ayudados por tu misericordia, vivamos siempre libres de pecado y protegidos de toda perturbación mientras esperamos la gloriosa venida de nuestro Salvador Jesucristo. Señor Jesucristo, que dijiste a tus apóstoles, la paz les dejo, mi paz les doy. No tengas en cuenta nuestros pecados, sino la fe de tu iglesia, y conforme a tu palabra, concede la paz y la unidad. Tú que vives y reinas por los siglos de los siglos, la paz del Señor esté siempre con ustedes. Dense fraternalmente la paz.

Este es el Cordero de Dios que quita el pecado del mundo. Dichosos los invitados a la cena del Señor. Ven, hostia divina. Ven, hostia divina, ven, hostia de amor.

0: Los ojos de todos están aguardando, Señor. Tú le das la comida a su tiempo. Oremos. Renovados por el alimento y el cuerpo santo y la sangre preciosa de tu Hijo, imploramos su misericordia, Señor, para que por aquellos que celebramos con asidua devoción alcancemos con certeza la redención. Por Jesucristo nuestro Señor. Oh Dios, que quisiste que nuestra Madre, la gloriosísima Virgen María, fuera venerada en la hermosa imagen de Nuestra Señora del Cisne, concédenos bondadoso, que sepamos imitar siempre en este mundo el testimonio cristiano de aquellas cuyas alabanzas merezcamos contemplar en el cielo. Amén. Dios te salve María, llena eres de gracia, el Señor es contigo. Bendita eres entre todas las mujeres, bendito es el fruto de tu vientre, Jesús. María, Madre de Gracia, Madre de Misericordia.
1: En la vida y en la muerte, ampáranos, Madre nuestra.
0: Nuestra Señora del Cisne.
1: Ruega por nosotros.
0: Glorioso Patriarca San José.
1: Ruega por nosotros.
0: San Vicente de Paúl.
1: Ruega por nosotros.
0: Venerable Padre Julio María Matovelle.
1: Ruega por nosotros.
0: El Señor esté con ustedes.
1: Y con tu espíritu.
0: El Señor los bendiga y los guarde. Haga brillar su rostro sobre ustedes y les conceda su favor.
1: Amén.
0: Vuelva su mirada a ustedes y les conceda la paz.
1: Amén.
0: Y la bendición de Dios Todopoderoso, Padre, Hijo y Espíritu Santo, descienda sobre cada uno de ustedes y permanezca para siempre. Pueden ir en paz. Que tengan buena noche.

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5: Bendiciones para todos los estimados radioescucha de RCN de Radio Matovelle. En este sábado 20 de junio, la palabra del Señor viene a nosotros a través del Evangelio según San Mateo en el capítulo 6, versículos 24 al 34. Nadie puede servir a dos señores, porque despreciará a uno y amará al otro, o al contrario, se dedicará al primero y no hará caso del segundo. No podéis servir a Dios y al dinero. Por eso os digo, no estéis agobiados por vuestra vida pensando qué vais a comer, ni por vuestro cuerpo pensando con qué os vais a vestir. ¿No vale más la vida que el alimento y el cuerpo que el vestido? Mirad los pájaros del cielo, no siembran ni siegan, no almacenan, y sin embargo, vuestro Padre Celestial los alimenta. ¿No valéis vosotros más que ellos? ¿Quién de vosotros, a fuerza de agobiarse, podrá añadir una hora al tiempo de su vida? ¿Por qué os agobiáis por el vestido? Fijaos cómo crecen los lirios del campo, ni trabajan ni hilan, ni hará mucho más por vosotros, gente de poca fe. No andéis agobiados pensando qué vais a comer, o qué vais a beber, o con qué os vais a vestir. Los paganos se afanan de estas cosas. Ya sabe vuestro Padre Celestial que tenéis necesidad de todo eso. Buscad sobre todo el reino de Dios y su justicia, y todo esto se os dará por añadidura. Por tanto, no os agobiéis por el mañana, porque el mañana traerá su propio agobio. A cada día le basta su desgracia. Buscad sobre todo el reino de Dios y su justicia, y todo esto se os dará por añadidura. Esta frase conclusiva nos ofrece el argumento con el cual podemos dirigir nuestra existencia. Si bien nadie puede prescindir de los bienes materiales que permiten mantenernos en vida, la verdadera vida está escondida en Dios. Nuestro caminar sobre la tierra debe tener un sentido, como decía San Benito, con los pies sobre la tierra y el corazón en el cielo. El agobio por preocuparnos de los bienes terrenales en muchos casos se convierte en una forma de esclavitud que arrastra también a otros que se pueden ver pisoteados por nuestras desmedidas ambiciones. La avaricia por la consecución de seguridades personalmente nos esclaviza y convierte a las demás personas en víctimas, haciendo del mundo un campo de batalla. Cuando el ser humano cree alcanzar la felicidad acumulando bienes materiales de manera desmedida, se olvida del derecho del prójimo, del respeto por la naturaleza, que no puede ser depredada hasta ser convertida en un desierto o en un basurero. Abrazar el paradigma del consumismo como fuente de realización nos lleva a vivir en una carrera desenfrenada por alcanzar bienes que después de poseídos pierden su valor, con la triste conclusión de que el deseo continúa a gobernar la insaciabilidad de una mente enferma y sedienta de novedad. Concluyamos con el libro de los Proverbios, en el capítulo 30, versículo 8, aleja de mí la mentira y la palabra engañosa. No me des pobreza ni riqueza. Déjame gustar mi bocado de pan. No sea que llegue a hartarme y reniegue y diga quién es el Señor. O no sea que siendo pobre me dé al robo e injurie el nombre de Dios. Gloria al Padre, al Hijo y al Espíritu Santo.
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0: 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Muy, pero muy buenas tardes, queridos oyentes. RCN en tu corazón se hace presente en este homenaje especial. Sí, señor, estamos nosotros rindiendo este tributo al que se le dice siempre el rey del hogar. Feliz día papá, a nombre de RCN en tu corazón. Y vamos a iniciar con la gentil presencia de nuestro reverendísimo padre, quien es el superior de RCN en tu corazón, de este motivo que llegó para alegrar a la familia ecuatoriana. Con nosotros damos la más cordial de las bienvenidas al reverendo padre Luis Pinta. Bienvenido, querido padre, qué gusto tenerlo con nosotros.
1: Muchas gracias, Jaimito, muchas gracias a toda la amable audiencia de RCN, de Radio Católica Nacional del Ecuador, a todo el personal de nuestra radio, pues que en esta tarde hemos sacado un tiempo para homenajear, recalcar el rol que hace un papá, lo que hace el rey del hogar, que trabaja, que se esfuerza, que se sacrifica. Entonces, así como celebramos el Día de Mamá, también queremos en esta tarde hacer un homenaje al Día de Papá. En este día de toda la familia de RCN, por tanto, se viste de fiesta para rendir este homenaje que merece todo papá. Entonces, desde el corazón de nuestra vida, queremos hacerles llegar a cada uno de ustedes un saludo muy especial a todos los papitos, primero de nuestra estación de Radio RCN, y también a los papitos que nos escuchan durante toda la jornada en los diferentes lugares de nuestra estación, en el país, por las redes sociales, en fin, todos, para que en esta tarde se sientan acompañados y puedan ser reconocidos por sus hijos, porque muchas de las veces los hijos se olvidan del papá. Ya es viejito, ya no camina, ya no come y vuelve a ser como estorbo en la familia. Para ellos es este programa, para ellos, para los que de pronto están allá olvidados, para ellos este programa que RCN quiere resaltar y reconocer el esfuerzo, el trabajo que cada uno de ellos va realizando, porque gracias a ellos por ser ese faro en el hogar.

0: personas que todavía no, ya no la, no tienen a su papito en este mundo, pues para que el Señor les conceda ese descanso después de un arduo trabajo de responsabilidad, de compromiso. Que el Señor Dios Padre Misericordioso derrame abundantes bendiciones para todos los papitos de nuestra institución, los papitos de RCN que nos escuchan, y para todos los del mundo entero, para que sientan el amor, la protección del corazón de Jesús, que siempre está irradiando amor, ternura, comprensión. En el nombre del Padre, del Hijo y del Espíritu Santo. Amén. Amén. Gracias te damos, Señor, por este don maravilloso de la vida. Gracias por nuestros padres de familia. Gracias por ese don del ser papá. Gracias por su responsabilidad, por su trabajo. Te pedimos e invocamos tu santo nombre, Señor, para que siempre derrames bendiciones a nuestros padres que con su esfuerzo, con su trabajo, con su sacrificio, cada día se levantan para seguir trabajando y sacar adelante su familia. El que vive y reina por los siglos de los siglos. Amén. Entonces, Jaimito, buena jornada y que viva el Día del Papá.
1: ¡Que viva! Infinitas gracias al reverendo padre Luis Pinta, que es nuestro director general de RCN Tu Corazón, y además él es en San Sebastián la persona que con los brazos abiertos lo recibe como párroco. Además, nosotros siempre resaltamos su presencia aquí en RCN porque él, pese a su juventud, es nuestro padre espiritual. Muchísimas gracias, querido padre, y bajo su bendición, que como enviado usted de nuestro buen Dios, pues esta jornada va a ser inolvidable, va a ser inolvidable. Y bueno, en esta parte del camino quiero invitar a una queridísima compañera quien nos acompaña los días sábados de 8:30 a 10:00 a.m. Ella es Andrea Revelo de Ellas Son. Bienvenida, mi querida Andreita, qué gusto saludarte, qué gusto compartir este momento especial.
2: Jaimito, Jaimito querido, padre Luis, qué lindo compartir este momento con ustedes esta tarde, que es de fiesta, así como celebramos a las mamás, pues también celebramos a los papitos, no solamente de RCN, sino a todos los que nos escuchan, que son un montón.
1: Sí, señor, qué gusto que te veo, y estás guapísima, mi querida Andre, has venido en realidad a engalanar este momento con la luz propia que Dios te ha dado. Bueno, y vamos a empezar este momento especial. Sería bueno que tú nos des a nombre de tu programa Ellas Son ese mensaje para los padres. A veces decían que el Día del Padre no es tan sonado, que más sonado es el Día de Difuntos, me decían, pero no, ahora vamos a establecer una diferencia a través de RCN en tu corazón. Tu mensaje, mi querida.
2: Así es, así Ana. Es muy, muy importante estas celebraciones porque se tratan de la familia, se tratan de cada miembro de la familia, papá, mamá, los niños, los chicos, los adultos. Todos son importantes en la familia. Y hoy por hoy, el papá cumple un rol súper importante, ¿no? Ha cambiado toda esta dinámica. Y lo que queremos decirles desde RCN es que nosotros estamos siempre para ustedes. Por supuesto que ayudándonos mutuamente. Decimos en nuestro programa, no somos solo ellas son, somos ellos son. ¿Por qué?
1: Perfecto.
2: Porque en este vínculo que se hace, somos un equipo. Hombres y mujeres, en el trabajo, en alguna obra pastoral, en la familia, en la pareja, somos un equipo. Así es que eso no perdamos de vista nunca. Papás y mamás somos un equipo, seamos que estemos juntos en un vínculo familiar o tal vez separados, pero somos y seguimos siendo un equipo.
1: Sí, señor. Y bueno, luego de haber escuchado al reverendo padre Luis Pinta, nuestro director, y a nuestra querida compañera Andrea Revelo de Ellas Son, nos vamos a un ligero corte porque ya regresamos con el momento de fiesta, el momento musical y todas esas cosas lindas que hoy día tenemos para ustedes. Luego del corte, y ya quiero invitarles para que se sintonicen con nosotros en vivo y en directo a través de Facebook Live. ¿Cómo van a entrar a través de Facebook Live? RCN Católica en su buscador, RCN Católica, y ya están aquí en nuestro estudio y nosotros estamos en vuestros hogares. Ya, ya regresamos, y mientras tanto, a conectarse todo el mundo. Sí, sí, señor. ¡Sí!

0: 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Alegría, alegría en los corazones de todos los padres. Mi querida Andreita, ¿cómo está ese ánimo?
1: Estamos de vuelta ya en este especial para papá. Sobre todo, yo creo que hay que saludar a todos los compañeros de RCN. En esta emisora son más caballeros que mujeres, pero hoy es su día especial. Los vamos a celebrar por todo.
0: Muchísimas gracias por lo que a mí me toca. Y viniendo de ti, bueno, pues Dios te pague, mi querida Andreita. Bueno, y tenemos sorpresas musicales, tenemos varias cosas bonitas.
1: Hoy tenemos varios artistas, cosas lindas, así es que vayan a conectarse en Facebook Live de RCN Católica. Estamos ya al aire, en vivo y en directo, y en todas nuestras frecuencias, Jaimito.
0: Claro,
1: estamos
0: que sí.
1: En todas nuestras frecuencias, en Pichincha, 94.1 FM.
0: Claro que sí, estamos en Imbabura en 104.7, Santo Domingo, la tierra de Lucho Pancho, está en 101.7, Manabí 88.9, y El Oro, esa es la que me sé de memoria, 99.9.
1: Muy bien, esa es la casi 100. La casi 100. Y estamos con este especial y con artistas de primerísimo nivel.
0: Bueno, pues iniciemos con música y cuéntanos qué es lo que tenemos.
1: Vamos en este momento ya así, entrando, vamos con Yosel, el cachorro de la banda del Quinto Mandamiento, y él tiene algo lindísimo para animarnos. Ecuador en mi corazón.

0: invitadísimo, sí señores, del talento nacional, el talento con orgullo de la gente nueva que nos presenta sus canciones, ¿no?
1: Qué buen tema, movidísimo, movidísimo, para ponerle
2: parado,
1: ánimo.
2: Sentado, como decís.
0: Sí, señor. Ah, claro que sí.
1: Sí.
0: Toma, siente y le bajas un poquito el micro.
1: Estás en tu casa, así es que.
3: Muchísimas gracias.
1: Bienvenido, querido Yosel.
3: Ay, muchísimas gracias por ese recibimiento tan grande a RCN. Gracias a todos ustedes, a mis grandes amigos, a mi derecha. Estoy un poquito cansado porque sí que le hicimos
0: sí,
3: un poco
0: claro,
3: de
0: acción, ¿no?
3: Ajá. No, bueno, nosotros presentando pues el gusto de que ustedes nos den la patadita de la suerte con esta canción que la hemos puesto a consideración de nuestro lindo Ecuador, que por supuesto lleva por título Ecuador en mi corazón.
0: Uh-huh. Ecuador en mi corazón.
3: En mi corazón, sí, va dedicado
1: como RCN
3: para...
1: en tu corazón también.
3: Así es.
1: Así, ahí está, estamos empatados.
3: RCN en tu corazón, Ecuador en mi corazón.
1: Muy bien.
3: estamos ahí empatados. Sí, entonces les decía que con mucho cariño se creó esta canción justamente para nuestros hermanos que se encuentran fuera de nuestro país, todos los que hemos migrado, nosotros nos ha tocado migrar también.
0: Ya,
3: a mí me migraron desde los 6 años de edad.
0: No me digas.
3: Okay.
0: ¿Tú eres oriundo de qué provincia, de qué ciudad?
3: Mi historia es larga, pero va rápidamente, más o menos así. Yo nací en un hermoso pueblo que se llama Píllaro Viejo, a media hora de Ambato.
0: Ah, claro que sí.
3: Píllaro Viejo, tierra querida, donde mi vida yo he de dejar.
0: Sí, señor.
3: Entonces, a los 6 años de edad, me llevaron a vivir a Venezuela. De ahí estuve unos casi, no mucho, 16 años.
0: Ah, no mucho.
1: No mucho.
3: Unos 16 años y luego regresé a mi país, ya a los 21 años más o menos, y dije, de aquí no salgo más, no hay nada como Ecuador. Y no he vuelto a salir, sino por trabajo, ¿no?
0: Claro que sí.
3: Y porque Ecuador es precioso, y tenía ya la espinita de componer una canción, algo así, para nuestra tierra.
0: Ajá,
3: para nuestros
0: buenísimo.
3: Hermanos. Porque yo, ya digo, yo sentí lo que es estar fuera de casa, ¿no? Y más en esa edad. Entonces, ya por ahí, mientras, como el grupo es de cover, nosotros tenemos un show súper interactivo.
0: Uh-huh.
3: Hemos dado ya 32 shows en Colombia. Hemos estado en la mayoría de acciones de reina de aquí del país. Y bueno, hemos visitado Perú, Estados Unidos, con nuestro show de cover, ¿no? Donde hacemos música de los iracundos, hacemos música de Leodán, cosas así. Pero siempre le ponemos nuestro estilo, ¿no? De Quinto Mandamiento. Unas guitarritas eléctricas distorsionadas, algo así.
0: Sí.
3: Sin, obviamente, dañar el original, ¿no? Porque el original, esas son canciones que nunca mueren. Entonces eso nos llevó a pisar grandes escenarios.
0: Claro que sí. Se lo viste de una forma muy moderna al usar un distortion, qué sé yo, un chorus y todos esos efectos,
3: sí.
0: Que son lo que la gente en la actualidad acepta con mejor gana, ¿no es cierto?
3: Sí,
0: porque
3: digamos,
0: para ponerle un poquito de sabor, como a la voz también le ponemos un poquito de reverb, para que se escuche mejor, ¿no? De una forma digital.
3: Más modernito, ¿no?
0: Exactamente.
3: Sí.
0: Exactamente.
3: Sí, y esto nos ha llevado, yo a través de esta música logré llegar, imagínate, alternar con el mismo Leodán. Entonces, con los iracundos.
0: Correcto.
3: Con el baterista. Y de hecho tengo la historia con el baterista, una anécdota muy, muy buena, ¿no? O sea, porque el hombre estaba en Miami y yo le dije, Juan Carlos Velázquez,
0: Juano,
3: se llamaba.
0: Claro, el último que sobrevivió.
3: Sí, el Bochita, que era el hermano de Eduardo. Uh-huh. A los dos tuve la oportunidad de compartir con ellos. Entonces estaba en Miami y le digo, Juano, porfa, dame trayendo una batería electrónica que necesito. No, querido, lo que querás, me dijo. No me digas nada más, yo voy y te la llevo. Y por Dios que me la trajo. Llegué al aeropuerto de Guayaquil y trajo la maleta.
0: La batería.
3: Y todavía la tengo ahí, porque eso fue hace años. Y todo el mundo me la quiere comprar. No, déjamela ahí. Aunque no la toque, pero está ahí porque es un recuerdo lindo, ¿no? Y eso uno no te llena de alegría. Y para él era un gusto cuando nos topábamos en el escenario que yo suba a cantar con él unas 2-3 canciones. O que él toque con nosotros, con Quinto Mandamiento.
0: Perfecto.
3: Y le encantaba como nosotros hacíamos los covers de la música de ellos. Y siempre me decía, hacelo, querido, que lo hago muy bien.
0: Buenísimo.
1: José, y esta canción, Ecuador en mi corazón, ¿es de tu plena autoría? ¿Con quién la hicieron? ¿Cómo hicieron la música, la letra? Cuéntanos la historia.
3: Bueno, yo soy productor musical. Alguien por ahí dijo, eres todólogo, digo, sí. Porque yo compuse la letra, hice los arreglos, la melodía, ¿no? Y la percusión, sí, bueno, algunos amigos me ayudaron porque no soy percusionista, pero sí tengo la idea fija. Sí, gracias a Dios me colaboraron 3 buenos percusionistas, de chico de Medal de Suspliers, de el chico que trabaja también con Gerardo Morán, con Aguilar de su orquesta. Les pedí ayuda y me colaboraron. pero de todo lo que ellos hicieron muy poco me gustaba, así es que de ahí saqué todo y hice una sola cosa. Así es que el ritmo, más que todo Ecuador, yo quería que cuando sea nuestra primera canción, dedicándosela a nuestro país que amamos y que amamos tanto, pues que sea algo bien inédito, que no lo pongas en la radio o lo pongas aquí en RCN y digas, ah, se parece a Carlos Vives, ah, se parece al de acá.
1: Que yo tenga que sello esto, propio.
3: Yo creo, como ustedes la escucharon, ustedes me darán la patita y dirán, sí, es verdad, eso es quinto mandamiento, no se parece a nadie.
0: Perfecto, perfecto. ¿Y desde cuándo nace tu gusto por la música? ¿Tienes algún referente familiar?
3: Mi mamá me dice que yo nací de cantando.
0: Ah, naciste cantando, qué bien.
3: Dice que me movía demasiado y que y sí, sí, que nací cantando. Entonces, ya bueno, luego uno se va perfeccionando, ¿no?
0: Bueno, y vamos a la música, vamos a la música. ¿Qué es lo que tenemos? ¿Qué nos quieres ofrecer?
3: Pues,
0: ¿qué
3: te parece? Luego cantaremos para el Día del Padre, para todos los papacitos, ¿no? Pero yo creo que hay que poner algo así como del show, ¿no?
0: Ya, ¿estamos? ¿Qué es lo que tú quisieras?
3: Si me pueden permitir un celular, te llamé, algo así, ¿no? Para ya, ver si puedo hacer una llamada.
0: Claro,
3: alguien tiene un celular por ahí, cuidadito, no, por aquí debajo, no, nada más, no importa.
0: Te invitamos al escenario para que. Para
1: muy
0: que tú.
1: Bien. Al escenario, por favor. Eso, por favor.
0: Exacto, claro que sí.
1: Entonces.
0: Y ahí viene.
1: Vamos todo, que en vivo no hay nada igual, así es que sí.
0: Te llamé.
3: Sí, voy a echar una llamada, permíteme echar una llamada a mi casa. A ver.

0: Muchas gracias.
1: Buenísimo, excelente, excelente. Por favor, a ver si nos acompañas. Muy bien, muy bien. Sabes que estas dos canciones son icónicas dentro del palmarés musical que manejaban estos genios de Paysandú, ¿no?
2: Sí, sí.
1: Que de verdad dejaron una,
2: ya no nace gente
1: una
2: como
1: historia,
2: esa.
1: Una historia llena de clásicos, ¿no?
2: Sí, sí, sí.
1: Porque si bien las canciones de ellos tenían su momento de popularidad, pero se transformaban en clásicos del corazón.
2: Pues no son clásicos,
1: sí,
2: ¿no? Se queda.
1: Y de verdad que muchos de estas canciones nos vinieron desde Europa, sobre todo desde Italia. Uh-huh. Ellos hacían las traducciones y también ponían su arreglo especial con su tinte, ¿no? Que era inconfundible. Y además las creaciones propias de ellos, olvídate, era.
2: Sí, sí. Era la época que de Italia se exportaba bastante.
1: Exportaba todo.
2: Ricardo Montaner, Franco De Vita.
1: Todos,
2: toda
1: todos.
2: Esa gente traía canciones italianas.
1: Pero ellos fueron los.
2: El sello inconfundible.
1: Y digamos, fueron prácticamente los pioneros,
2: sí.
1: Y se los denominaba los Beatles de América.
2: Sí, sí, ¿no?
1: Así se los presentaron la primera vez que ellos vinieron aquí al Coliseo Cerrado de Deportes.
2: ¿En qué año fue?
1: Esto puede ser, ¿qué te digo? Finales de los 60.
2: Wow,
1: finales de los 60,
2: wow.
1: ¿No? Tú no nacías todavía.
2: Pero mira lo que es la vida, yo no nací, pero tuve la oportunidad de estar con ellos y compartir escenario.
1: Claro,
2: ¿no?
1: Y te comento una cosa, que cuando ellos actuaban aquí en Quito, el grupo Los Príncipes era quien les facilitaba todos los equipos.
2: A Los Príncipes yo sí escuché.
1: Claro que sí, entonces les facilitaban todos los equipos para ellos. Y ellos, ¿qué te digo? Hay historias muy simpáticas. El caso de Burgueño, él a Hernán Soto de Los Príncipes le regaló un bajo, un Fender Precision. Y eran amigos, pero íntimos, y muchas veces, te digo, no dejaban canciones inéditas, para que los monten los grupos de aquí. Bien, bien, qué bueno, qué bueno.
3: Nos mandan mensajitos, mi querido Jaimito, cuéntame. Tenemos por ahí unos mensajitos, y nos mandan algo bien bonito que dice, en el mundo de hoy, ser papá es un desafío valiente, es aprender a escuchar, abrazar, a guiar a los hijos en un camino de valores y resiliencia. A ustedes, papás de RCN, que hoy están celebrando, les mando un abrazo fuerte. Grace nos saluda.
2: No, muchas gracias.
3: Ahí está el saludito también desde nuestros y nuestras oyentes.
1: Claro, claro que sí. Bueno, este Día del Padre, nosotros estamos celebrando desde RCN en tu corazón a todos los papás. Cuéntanos qué recuerdo tienes tú de tu papi, alguna anécdota simpática, algún momento, qué sé yo, de colegio, de escuela, de deporte. ¿Qué es lo que te recuerdas de tu padre?
3: ¿Qué pasaba?
2: Algo que se me quedó grabado fue que...
1: A ver, ¿qué hiciste?
2: Es una anécdota. O sea... Bueno, como yo, a ver, mis padres me dejaron a mí en Pillaroviejo a ver, un año de edad me parece, me crié con mis abuelitos. Pero bueno, después, cuando me regresaron a ver, yo estaba en Pillaroviejo, mi tía tenía un bazar, uno se acuerda, ¿no?
1: Claro que sí.
2: Y yo jugaba ahí en el bazar. Y de pronto vi entrar un señor que dijo, hijo, siempre me metí, yo salí corriendo llorando. Era mi papá que había venido de Venezuela.
1: Ay, o sea, qué bien.
2: ¿Qué es lo que es eso? Claro, y tú estás jugando y que te diga, mijo,
3: claro,
2: me quiere abrazar,
3: claro.
2: Y me quiere cargar, ¿no? Porque regresaban a los años de lo que tuvieron que partir, pues, para
1: buscar
2: una mejor vida.
1: Eso era lo normal. Entonces, y ahora cuéntanos, y lo contrario. ¿Tú ya tienes hijos?
2: Oh, sí, mis hijas ya están grandes.
1: Ah, ya.
2: Sí.
1: Bueno, ¿y cómo te sientes de ser papá?
2: Ah, no, eso es maravilloso.
1: ¿Alguna de tus hijas canta también?
2: Lo mejor que uno le puede dar Dios son los hijos.
1: ¿Ya?
2: No, yo, o sea, hablando ya en cuestión de uh-huh. padre, ¿no? O sea, es lo mejor. Yo, o sea, ha sido una vida hermosa. De verlos crecer y de verlos ya realizados y que ya se puedan valer por sí solos y que... Y ya después uno de aquí arriba ve y dice, wow, hice lo que tenía que hacer, ¿no?
3: Y qué bonito saber que los hombres se apropian de este papel, ¿no?
1: Sí, señor.
3: Jaimito, por supuesto, Cristian, Hernán, todos nuestros compañeros se han apropiado de ese papel tan loable que es ser papá. Y no solamente es el que engendra, porque también es el que cría. En tu caso, tu abuelo fue tu papá.
2: Bueno, mi abuelita.
1: Ah, tu abuelita hizo las veces de papá.
2: Mi abuelita, sí, porque mi abuelito, pues lamentablemente ya por la edad, ya tenía un poco, bueno, ahora es Alzheimer, ¿no? No sé cómo es que se llama cuando pierdes la memoria. Se me va ahorita. Es que son tantos recuerdos. Claro. Sí, es que ustedes me ponen
3: desbloqueando los recuerdos,
2: desde
3: que, mira.
2: Desde 1820 me toca acordarme. Entonces, se me cruzaron tantas cosas, ¿no? De mi papá, y de pronto yo como papá, y de pronto, claro, claro, yo me crié ahí, o sea, en el mero campo, porque mis abuelitos tenían una hacienda ya ganadera, entonces yo soy de las personas que yo digo, yo me he tomado la leche de la vaca directo, o sea, ahora que hay leche deslactosada y todo eso. Entonces, nosotros no, éramos de esa época, pero mi abuelito, claro, él ya perdió el sentido, entonces ya no reconocía.
3: Quien estuvo ahí fue tu abuelita.
2: Claro, sí, no, mi abuelita y mi tía, ellas fueron las que me criaron. Mi abuelita, no, yo cuando regresé a Venezuela y la vi, wow, era increíble, ¿no? Y yo tuve la oportunidad de estar con ella cuando ya estaba a sus 95 años, de cargarla y llevarla, y cuando la llevaba al médico la cargué y ya me cogió. Eso me marcó para toda la vida también. La cargaba y la llevaba al médico, la saqué del carro, y cuando ella me quedó viendo, me dice, mijito, ¿cómo es la vida? Me dice, ¿te acuerdas cuando tu mamá te quería pegar? Y tú te escondías atrás de mi falda, debajo de mi falda. Dice, yo te escondía debajo de la falda para que no te peguen. Y cuando ya venía tu mamá a pegarte, yo te cargaba y le decía, déjalo quieto. Y ahora tú me cargas a mí y se me llevas.
1: Excelente.
3: Qué lindos recuerdos también.
1: Vamos a la música, vamos a la música. Mira cómo corre el tiempo cuando se está con una estrella y con un querido amigo. Bien, es Yosel, el cachorro de la banda Quinto Mandamiento. Cuando ustedes quieran comunicarse con Yosel, bueno, pues simple y llanamente les voy a dar el contacto. Papel y lápiz, todo el mundo. Y ya saben, para su evento social, su evento empresarial, su evento familiar, pues ustedes tienen esta buena opción que es Quinto Mandamiento, esta banda que, bueno, hasta el momento nos ha presentado dos temas, pero ¿qué temas? El uno que están promocionando Ecuador en mi corazón, hoy que estamos pues todos con el amarillo, azul y rojo, pero en el centro del pecho, y el otro, un recuerdo de los iracundos. Ustedes llamen al 0997 307 310. Lo voy a decir más despacito, más despacito. Y si ustedes no lo avanzan a copiar, nos envían a nuestro WhatsApp el requerimiento y nosotros lo compartimos. Es el 0997 307 310.
3: Bingo.
1: Sí, señor.
3: Muy bien.
1: 0997 307 310. ¿Con qué nos vamos?
2: Bueno, vamos a cantarle a las damas también, pues. Siempre hay que cantarle,
1: claro,
2: a las damas.
1: Sí, ¿cómo?
2: Algo un poquito más modernito también, porque Quinto Mandamiento tiene de todo.
3: De
2: en
3: todo.
2: El show.
3: Muy
2: una
3: bien.
2: Hora y media de show donde pasamos desde iracundos hasta Maná, banda 24 de mayo,
1: cumbia,
2: hora y media, a mariachi también, sí, porque hacemos música con mariachi en vivo.
1: Bueno,
2: entonces vamos a cantar algo de esto también.
3: Por supuesto.
2: Me voy, puede ser un cortavenas, un cuchillito.
3: Yo sé, al escenario, por bien, favor. Gracias. Bienvenido.
1: Sí, señor.

0: aplausos, aplausos. Vamos con los brazos arriba, los que estamos aquí, los que están allá. A través de Facebook, like, RCN, aquí estamos arriba, arriba, arriba.
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0: Gracias.
1: Vaya, vaya.
2: Bravo, bravo,
1: oye,
2: bravísimo.
1: Qué lindo tema. Por favor.
3: Volvemos a
1: ese. Vuelve aquí, vuelve para acá, eso. ¿Ese tema es de tu autoría?
0: No, esto es del señor Alejandro Lerner.
1: Ah, de Alejandro Lerner.
0: De argentino.
1: Sí, no lo había...
0: Pero lo hicimos a nuestro estilo también, un poquito de rock and roll. Uh-huh. Es una baladita más lenta.
1: Sí, hoy es un tema precioso, de
0: hermoso,
1: verdad.
0: Hermoso, sí.
1: De verdad, un tema precioso. Bueno, ¿y qué se nos viene para Yosel junto a Quinto Mandamiento?
0: Pues sí, mira, como te comentaba lo de la banda, las giras y todo... Entonces, gracias a Dios, seguimos trabajando. Vamos a estar otra vez en Colombia en septiembre. Estaremos en la provincia del Oro, en Zaruma.
1: Correcto.
0: Sí, en el Oriente también.
1: Perfecto.
0: Entonces, y bueno, todo eso es dentro del show, ¿no? Como te decía, hacemos música variada.
1: Uh-huh.
0: De 1 a 100 años, como digo yo. Siempre, de pelado de 1 a 100 años. El que quiera música, ahí está Quinto Mandamiento. Y totalmente en vivo, que eso es importante.
1: Claro.
0: O sea, nada que aquí pones tu pistica, no sé qué. O sea, en vivo. De hecho, pistas que acabamos de cantar, la hicimos en el estudio. Como la tocamos en vivo, así la hicimos en el estudio.
1: Perfecto.
0: Entonces, pero este año 2026. Gracias a ustedes, RCN, ya digo, que nos van a dar la patadita de la suerte. Comenzamos con
2: Jaimito
0: Ecuador.
2: Jaimito sí, está, pero
0: vaya preparando
2: de padrino, de claro, padrino.
0: Claro, primer gol.
1: Así es. Oye.
0: Tenemos que meter un golazo con Ecuador en mi corazón. Entonces, este año sí, comenzamos con esta canción y este año va a ser solo temas inéditos. Paulatinamente vamos a ir lanzando canciones y canciones inéditas.
1: Claro.
2: Qué hecho, bueno, qué
0: de
2: bueno.
0: De hecho, ya
2: bien.
0: Tenemos tres. Está ya Ecuador en mi corazón. La última y nos vamos, que también la vamos a presentar aquí. Y Licencia para Llorar, porque usted sabe que a los hombres siempre nos ha dicho, los hombres no lloran.
2: Ahora ya las cosas han cambiado.
0: Con la canción, ya le damos licencia para llorar.
1: Para llorar. Bueno, yo soy bien llorón, te cuento. Yo soy bien llorón. Yo veo películas de esas un poco sentimentales y estoy llorando.
2: Jaimito ya tiene la licencia hace rato, dice.
1: Ya la está mi señora con el pañuelo dándome la asistencia.
2: Asistencia técnica necesita Jaimito cuando ve una película romántica.
0: Ah, Jaimito, qué gusto platicar contigo.
1: Sí, no. Sabes que tienes unos temas muy bonitos, muy variados. Y bueno, nosotros nos sentimos muy bien de tu presencia y la parte musical es la que reclama nuestra gente. Y les voy a recordar nuestro contacto 096-1226-349. Aquellas personas que quieran enviarnos los saludos para sus papis, en fin, para sus papacitos y sus papazotes.
2: Para
1: claro
2: todos.
1: Que sí. 096-1226-349. Y les voy a recordar una vez más el contacto de Yosel. Es el 09973-07310. Sí, señor.
2: Muy bien.
1: Nuestras ondas llegan a muchas provincias,
0: sí.
1: Y entonces esperamos que de ahí también se motiven para llevar a Quinto Mandamiento.
0: Yo creo que ya me están escribiendo.
1: Perfecto,
0: ya estamos. Y aquí salimos con 2 contratos más.
2: Que así sea, muy bien.
1: ¿Tienes alguna inquietud, mi querida Andreita?
2: Y yo lo que le quiero preguntar es a Yosel, ya nos ha dicho su canción, qué es lo que viene y todo lo demás. Tal vez alguno de tus hijos, de tus hijas, canta contigo, hace algo contigo ahí en la parte musical.
0: Bueno, mis hijas en algún momento de la carrera estuvieron en el escenario un par de veces, pero en realidad la carrera del artista es difícil, ¿no? Bastante difícil.
1: Así es.
0: Y la verdad... Con mi esposa pues siempre dijimos mejor que saquen su carrera y luego si quieren seguir la música, ¿no? Pero paulatinamente
2: que se aseguren ellas, por otro lado.
0: La música la lleva en el alma, ¿no? Y entonces en la escuela ellas me dijeron, no, papi, nos dijeron que quieren estudiar conservatorio. Yo le dije, a ver, en la mañana escuela, tarde conservatorio, si van a alcanzar, van a llegar a 8 de la noche, y si pueden hacer todas las tareas y deberes, no, y lo hicieron. Entonces, perfecto. En la escuela. Escuela conservatorio. Después llegó colegio conservatorio de música. Cuando se graduaron de bachiller, ellos se graduaron de tecnólogos en música. Sí, mi hija mayor cogió el piano como instrumento, digamos, ya nativo, y mi otra hija cogió el violín. De ahí ellas son autodidactas, tocan la batería, tocan el piano, tocan la guitarra.
2: Qué lindo.
0: En la batería, y cantan precioso. Pero ya solo en familia, ¿no? No les gusta tampoco el arte.
2: Claro, sí. Bueno, pero el arte se lo lleva en la sangre. Está ahí.
1: Como sí. Carrera es bastante complicada la vida del artista, sobre todo en nuestro medio, que así muchas es. Veces se lo toma solo como un adorno personal o como un momento, en mi época era un momento de bohemia, cuidado, no vas a ir por el mal camino.
0: Pero este es un arte.
1: Es una profesión, pues, cual tú estudias todos los días. Tuve el gusto hace 2 días de tener aquí al maestro Edgar Palacios, con 85 años. Él sigue todos los días estudiando 2 horas diarias. Por eso es lo que hasta 85 años sigue tocando la trompeta.
0: Claro. O sea, necesitas, porque es como un futbolista.
1: Claro.
0: Si tú no puedes dejar una semana, a ver, dejas 15 días sin entrenar y te ponen a jugar un partido, ¿qué vas a hacer?
1: No, pues no llegas.
0: Claro, rindes. Entonces, el artista es igual, por lo menos yo en mi caso, que soy vocalista, yo tengo que practicar digitación mínimo 1 hora, 2 horas diarias.
1: Claro.
0: Entonces, como tengo mi estudio, gracias a Dios, mi estudio de grabación, entonces yo ahí mismo me meto y estoy metido ahí, pues, o sea, noche y día.
2: Así es.
1: Bueno, nos vamos a un corte y ya regresamos. Sí, señor.

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0: volvemos, sí, volvemos, señor, a este especial por el Día del Padre, pero sigo siendo el rey.
1: Ajá, oye, ¿qué nombre más bien puesto? Muchísimas gracias.
0: Siguen
1: creo que la idea tiene
0: reyes.
1: Que haber sido tuya, porque nosotros no nos atrevíamos a tanto.
0: Siguen siendo los reyes y serán los reyes de RCN en nuestro
1: muchísimas
0: corazón.
1: Muchísimas gracias a todas las reinas que nos dieron este bonito nombre para el Día del Padre. Quiero saludar a María de Lourdes. María de Lourdes nos dice: buenas tardes, Radio Católica, soy una fan de Quinto Mandamiento y me alegra muchísimo que tan prestigiosa radio apoye al artista nacional. En nuestro Ecuador hay talento y esa banda es un ejemplo de ello. A Josel, cuando viene la banda por Ambato. Te están reclamando, te Ambato.
0: Ah, mira.
1: Listo, mi querido José. Claro, claro, claro que sí. Bueno, y tenemos algo especial dentro de la música, mi querida André.
0: Por supuesto, pues vamos a escuchar la música inédita de Quinto Mandamiento de José, el cachorro de la banda, y hoy nos va a cantar.
2: Licencia para llorar.
0: Él ya nos dijo que les va a dar licencia a todos los caballeros para que hoy puedan llorar.
1: Sí, señor.

0: bravísimo, ay, bravísimo, ay, ay. Bravísimo.
1: Licencia para llorar. Mira, nosotros estamos totalmente agradecidos con tu presencia, Yosel. Deseamos lo mejor de lo mejor para el Quinto Mandamiento, esta banda que está causando en realidad, ¿qué te digo? Mucho interés, mucho movimiento en nuestro país, y bueno, esperemos que esto sea una banda referente para que sea de exportación, para que no solamente nosotros los ecuatorianos podamos disfrutar, sino pues toda Latinoamérica, y ojalá que
2: sí, mucho más allá. Gracias, Jaimito, por tus palabras, por tus hermosas palabras, porque esa es la intención. Si con el cover que hacemos, con el show que tenemos, hemos tocado a nivel internacional, entonces imagínate si con los temas inéditos logramos eso. Gracias. Sería el éxito, porque hemos alternado con Carlos Vives, hemos estado con Wisin y Yandel, con Cristian Castro, hemos tocado entonces en Colombia, pues como te dije anteriormente, que hemos dado 32 shows, ahí estuvimos con Jesse Uribe, con Alzate, con el Charrito Negro, muchos artistas de ahí, entonces con Luis Alfonso también estuvimos recién.
1: Buenísimo, buenísimo.
0: Ajá. Que se les abra las puertas por sobre todas las cosas, y vamos a dar el número de el cachorro de la banda y el Quinto Mandamiento, 099-7307-310.
1: Gracias. Sí, señor.
0: Nos vamos a despedir porque siempre dice que la última y nos vamos.
1: La última, ¿sí? Y nos vamos.
2: Bueno, vámonos con la última. Mira, y nos vamos entonces.
1: Sí. Bueno, pues Yosel, el cachorro de la banda Quinto Mandamiento, queremos agradecerte, que Dios bendiga tu camino y que esté lleno de aplausos. Gracias. Y de muchos éxitos, ¿no?
2: Gracias, gracias a ustedes, gracias Padre que estuvo con nosotros aquí, a RCN, a ustedes. Ha sido un gusto, ¿verdad? Mi corazón se va lleno de felicidad, y que viva el Ecuador, porque te imaginas. Y somos Quinto Mandamiento, la banda del Ecuador, y la última y nos vamos.
1: Sí,
2: la
1: señor.
2: Última y nos vamos. Nos vamos para el set. Sí. Venga.

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RCN en tu corazón, un motivo que llegó para alegrar a la familia ecuatoriana, mantenerla informada y brindarle espacios muy bonitos como este en homenaje al Día del Padre. Tenemos el gusto infinito de recibir a una estrella internacional quien nos ha representado a nuestro país en muchas estancias, y una de ellas fue cuando gloriosamente en Cuba ella fue la triunfadora internacional representando al Ecuador en el Festival del Bolero. Qué gusto recibirla con todo cariño a esta gran dama.

0: este gran ser humano e inmensa cantante, la señora María Esther Bowen. Mi querida María Esther, qué gusto tenerte con nosotros.
1: Muchas gracias, Jaimito querido, como te digo siempre con cariño. Y para todos los oyentes, un placer, de igual manera para todo el personal, especialmente los padres, uh-huh. El personal, acá está Dama Linda y todos ustedes, Jaimito, que los que son padres, al menos, pues, ¿no? Celebrando ya desde ya a las vísperas del Día del Padre, el Rey del Hogar.
0: Sí, señor. Y bueno, aquí está nuestra compañera Andrea Revelo, quien tiene muchas inquietudes para esta querida dama de la canción.
2: Así
1: encantada,
2: es.
1: Andreita, encantada.
2: María Esther, qué gusto, qué placer y qué privilegio tenerla aquí en RCN, en tu corazón, en RCN Católica. María Esther, querida, ¿cómo ha sido todos estos años de trayectoria? Tanta trayectoria y esa voz impecable que tiene usted.
1: Mi querida Andrea, muchas gracias. Bueno, en este año precisamente, 49 años de carrera artística profesional, ya los estoy cumpliendo este año. Bien, como artista profesional, en realidad, 49 años de ahí, la verdad es que yo canto desde la edad de 4 años y medio.
2: Toda la vida, toda la vida,
1: como diría Emanuel, toda la vida. Bueno, sí, y como todos conocen y saben ya esa historia, ¿verdad? Lo mío es herencia, pues, papá, mamá, ese legado que me dejaron, pues, mis padres. Y seguimos, toda la dinastía Bowen, como sabes, Jaimito, así Andrea, es. Igual, hermana, hermanos, sobrinos, sobrinas, tíos, primos, en fin, esa es verdaderamente una dinastía. Dinastía Bowen por mi padre y dinastía también por mi madre, por esa gran cantora y gran maestra, Zoraida Lomas. Ahora, pues, hablamos de los padres, claro que sí. ¿Y qué te puedo decir, Andreita? 49 años de carrera artística como profesional ya, editado como más de 18 álbumes discográficos, muchas giras internacionales, muchos videos, aparte de que soy cantautora porque y también poetisa, como me declaró la Casa Núcleo de la Casa de la Cultura Núcleo de Manabí, una poetisa más del país, tengo mis 2 libros editados, mis poemarios, y una carrera muy bonita, muy linda. Yo le doy gracias a Dios, gracias a mis padres y gracias a todo el público, gracias al público ecuatoriano, mi país, donde me vio nacer como profesional en el arte, en la música, y luego, pues, a lo internacional, gracias también porque me ha ido muy bien.
2: María Esther, querida, yo tengo ahí, por ahí que me lo nombraste a tu padre, quien está en esta dinastía Bowen, ¿no? ¿Alguna cosita que te haya dicho alguna vez, esto no se hace así, por aquí no va, un jalón de orejas que te pegó por ahí?
1: Muchas.
2: Cuéntanos una. Sí, porque bueno, me imagino, ¿no?
1: Sí, especialmente cuando él fue mi representante, mi manager en Colombia, que él vivió, pues, muchísimos años, como todos conocen y saben, él partió como muchos de nuestros compatriotas artistas al país hermano de Colombia, salían a buscar y a triunfar por allá, y mi padre fue uno más de ellos, y cuando él estuvo por allá, pues sí, siempre me conectaba, siempre me llevaba, me buscaba los contratos, los trabajos, allá me llevó a grabar también un LP con mariachi, con el Mariachi América. Uh-huh. Y cuando estaba las temporadas allá y cuando estuve una larga temporada con él, pues me llevó a que estudie música y que me siga preparando, porque él decía que por más que ese don que tengo que Dios me dio y la herencia de él, siempre para poder conservarse, poder continuar y seguir haciendo bien las cosas, había que prepararse, y así fue. Entonces, eso es lo que él siempre me decía, y cuando me oía prepararme, estudiar, hacer los ejercicios, y hacía algo, y me decía, no, mijita, así no, por favor, repítame esto así. Entonces siempre estaba presente en eso, de corregirme, de ayudarme. Y lo importante para él siempre fue lo principal, como él siempre dijo, un cantante, su afinación y su vocalización. Eso era para él lo primero que uno tenía que prepararse, ser afinada y la vocalización. Mijita, que se le entienda lo que usted dice cantando, cuando canta.
0: Claro,
2: muy lindo, muy lindo. Qué lindo tener esos recuerdos de tu papá.
0: Claro, por supuesto. Y bueno, vamos a pedirle a María Esther que...
2: Así es. Que pase al escenario,
0: que pase al escenario y que por favor nos deleite con su bella música. ¿Sí?
1: Para todos los padres del mundo, especialmente los ecuatorianos, de aquí Radio Católica.
0: señor.
1: Muy bien.
0: Nosotros seguimos adelante y vamos con María Esther Bowen. Música bonita y tenemos algo muy especial. Esto que dice Amor por ti.

0: Espectacular, simple y llanamente. Qué preciosa voz, mi querida María Esther. Venga acá, por favor.
1: Hermosísima, hermosísima voz. Una voz impecable.
0: Impecable. Y bueno, pues María Esther, con la disciplina que ella siempre ha tenido,
1: sí,
0: se ha conservado durante tanto tiempo, tan fresca la voz como el primer día.
1: Bellísimo.
0: Y con la experiencia. Tuve el gusto hace pocos días de haber estado juntos en un evento y ver cómo la gente responde a María Esther. No la dejan bajar. No la dejan bajar del escenario.
1: ¿Quién va a querer que dejar de escuchar una voz tan hermosa?
2: Gracias.
0: Definitivamente. Bueno, pues en esta parte del camino, mi querida María Esther, nosotros queremos que nos cuentes alguna anécdota que tú tengas con tu padre, de pronto que sea graciosa o que sea novedosa, alguna cosa que tú te acuerdes en especial, o aquel regalo que te impactó, o aquel jalón de orejas que te dio.
2: Que me dio.
0: Alguna cosita así que te recuerde.
2: Bueno, los recuerdos que más tengo de mi padre. Como él salió de nuestro país en busca, pues, de su futuro musical, cuando salieron de aquí del país, el dúo Bow en Villafuerte.
0: Bow en Villafuerte.
2: Con el maestro Julio César Villafuerte, gran músico y compositor. Entonces, cuando él partió, yo quedé muy pequeñita, como 4 años y medio, 5 años tal vez. Y salió con contratos, hace su vida, su lucha adelante, triunfó lógicamente. Y bueno, nos quedamos, pues digo nos quedamos porque estábamos, perdón que me ponga yo primera, no debo ser así, pero soy la primogénita y soy la mayor, María Esther. Y Dalila, que todos lo conocen también, otra gran profesional del arte, de la música, hermana menor. Quedamos pequeñitas con mi madre. Y bueno, la lucha y la vida siguió. Él regresó después de un tiempo, nuevamente se volvió a ir, ya hizo su vida en Colombia, ya estaba su trabajo, su vida, todo lo...
0: Yo recuerdo algo especial de tu papi. Él te dio un padrino musical,
2: Sí.
0: Cuéntanos quién es tu padrino.
2: Bueno, mi padrino musical y mi padrino de bautismo.
0: De bautismo.
2: ¿Sí? Mi querido padrino Olimpo Cárdenas.
0: Olimpo Cárdenas Moreira.
1: Mira,
0: ¿cómo no?
1: Sí. Muy bien.
2: Sí, en realidad. Y como te digo, fue mi padrino de bautizo y fue mi padrino también musical, porque cuando se me hizo lanzamientos de mi long play que grabé en Colombia, y mi padrino tenía un sitio muy lindo, muy bonito en Bogotá, donde él presentaba shows, se hizo ahí lanzamiento de mi disco. Entonces él fue uno de los primeros que, antes que mi papá, fue mi padrino Olimpo, el que me dio la patadita allá en Bogotá haciendo el lanzamiento de mi long play.
0: ¿Cómo no?
2: Así que, pues sí, padrino musical y padrino de bautizo.
0: Claro.
2: Y bueno, ¿qué te digo de mi padre? Esos recuerdos lindos de cada vez que iba para Colombia, cada que me decía, mi hijita tiene que venir, tiene contrato acá en el hotel Tequendama, tiene hotel acá en Cielito Lindo, tiene acá en Garibaldi, tiene contrato así, que me conseguía. Entonces yo tenía que irme para allá a trabajar y a veces, pues, en los sitios, como ya sabían que era la hija de él y todo, entonces a veces nos decían que cantemos juntos, pues él cogía la guitarra, no podíamos a cantar. Y recuerdos así tan bellos, ¿no?
0: Qué
2: tan
0: bonitos,
2: lindos de con
0: muy
2: mi
0: bonitos.
2: Padre.
0: Mira, hay una canción que de verdad fue uno de los éxitos de tu padre y también que hizo el maestro, tu...
2: Mi padrino.
0: Tu padrino.
2: No,
0: pues,
2: Olimpo no. El tema que vas a hablar.
0: Sí, sí.
2: Dice Jaimito, aquí el presentador, el animador, el locutor y quien dice todo esto soy yo, así que déjame hablar.
0: Mi querida María Esther, a ver si nos regalas del famoso La Pena de No Verte. Es posible, claro, este día
2: claro
0: del padre,
2: sí,
0: pues, para que...
2: Ese grande, es uno de los grandes éxitos del dúo
0: Bow en Villafuerte, claro.
2: Precisamente la creación le pertenece, pues, al maestro Julio César Villafuerte, que también en paz descanse.
0: Sí, señor.
2: La Pena de No Verte.
0: Por favor.
1: El María escenario, Esther, todo suyo, escenario. María Esther. Y estamos prestos para escuchar esta hermosa voz.
2: Hermoso pasillo.

0: hermoso tema, hermoso pasillo. Sí, señor. Sabes que estos temas, en la época en que yo viví en Colombia, eran, pero todo un himno representativo de aquí del Ecuador. El dúo Bobo en Villafuerte era totalmente respetado. Tuve el gusto de conocer a tu padre, como te lo he contado. Así es, un maestro muy sencillo, muy sencillo, muy tranquilo, muy coloquial y muy chistoso.
1: Sí.
0: Me gustaba contar sus cachos.
1: Sí, sí, sí, sí.
0: En la casa del maestro Villamil. Jorge Villamil.
1: Jorge Villamil.
0: Ahí le conocí. Eso quedaba por la 110 más o menos ahí en Bogotá.
1: Así
0: un
1: es.
0: Sitio donde se reunían todos estos motos y yo no sabía para dónde.
1: Para
0: correr.
1: Dónde meterse. Para dónde correr, dice Jaimito.
0: Qué lindas historias, oye.
1: Pues sí.
0: Y bueno, cuéntanos ahora algo de tu triunfo que tan sonado que tuviste allá en Cuba.
1: En Cuba.
0: En Cuba, eso fue una locura aquí. Ir a la tierra donde se inventó el bolero y ganar.
1: Inventó el bolero, sí. Así fue. Pues sí, fui invitada por la UNEAC, ¿no? Uh-huh. Allá en Cuba. A participar en, bueno, antes de la invitación definitiva, pues, mandaron por medio de nuestra embajadora en ese entonces, en ese año, Lucía Borja,
0: uh-huh,
1: allá en La Habana. Ella me conocía muy bien, siempre venía a eventos acá. En una de esas ocasiones, uno de esos viajes de ella, pues, se reúne conmigo y me dice: María Esther, quisiéramos ver qué posibilidad hay de que participes en el Festival Internacional Mundial Boleros de Oro, porque es un festival no solamente de habla hispana, latinoamericana, ni nada por el estilo, es mundial, del mundo, diferentes idiomas.
2: Claro.
1: Entonces, yo le digo encantada. Me dijo: déjame, voy a hablar con UNEA, qué es lo que se necesita, porque no era cuestión de decir si yo voy, vamos, llévame ya, no. Entonces, una vez que ella regresó, pues, a La Habana, ahí ya hizo todos los contactos con la UNEAC para ver qué posibilidad había de que yo vaya representando al Ecuador al Festival de Boleros. Entonces, por medio de ella se me hizo llegar, por medio de la Cancillería, todo lo necesario, mi currículum, biografías, grabaciones, todo lo que yo había hecho y todo lo que tenía hecho en ese tiempo. Entonces, ellos tenían que analizar, estudiar, escuchar y decidir si me invitaban o no. Así que así fue, mandé todo lo que me pidieron, me aceptaron, me dijeron que bueno, fui. Ahí, pues, con mi director y mi arreglista musical, que es mi esposo, tú lo conoces, Jaimito, Hernando González.
0: Hernando González, un genio del piano.
1: Sí, un gran músico, un gran compositor, mi director, mi arreglista, él es de nacionalidad chilena. Entonces le digo: bueno, estoy invitada al festival. Me dijo: ya, Mari, pero si bien es cierto, el Festival de Boleros de Oro en Cuba es un mes, junio, julio, un mes completo, toda Cuba. Y a cantar los boleros más grandiosos que se puede conocer en el mundo, ¿no? Todos los boleros que se puedan. Porque a mí me invitaron no solamente a uno ni a dos sitios, a mí me invitaron en los sitios más importantes de Cuba.
0: Uh-huh.
1: Como fue participar en los teatros, el Teatro Nacional, el Teatro Mela de la Televisión, el Teatro América de la Vieja Habana, los principales teatros, los principales centros nocturnos, los cabarets, como estuve en Dos Gardenias, en el Club de Jazz Iraquere, y muchos sitios más. Me seleccionaron para que participe en todos esos lugares con diferentes artistas cubanos y los diferentes de artistas del mundo que iban. Entonces me dijo: bueno, Mari, perfecto. Había que llevar todas las partituras, todo lo para la orquestación, 36 músicos.
0: Oy,
1: y de todos los temas que iba a interpretar, había que llevar todas las partituras de todo. Pues bueno, mi director se dio el trabajo de hacerme todo y dijo: bueno, llévate un tema inédito.
0: Uh-huh.
1: Y fui la única de 160 participantes que participaron en el festival, la única que llevó un tema inédito.
0: Yeah.
1: Que fue mi canción, letra mía y música de mi director.
0: Uh-huh.
1: Que lo titulé el bolero, el típico, el bolero son el bolero cubano. Le puse de título Cuba.
2: Wow.
1: Y llevé mi bolero.
0: Sí, una belleza.
1: Más.
0: Siempre lo pasamos aquí. Hace un par de días, Cristian lo volvió nuevamente a tocar en Cuba.
1: Entonces, eso fue.
0: Esa fue la historia mía.
1: Participé y wow, les encantó, les gustó. Y bueno, fui la revelación de los artistas extranjeros que fuimos. Me hicieron cerrar el Festival de Boleros en Cuba, algo que toda la vida cierran cantantes cubanos, porque si vamos a hablar de boleristas cubanos, están los mejores del mundo allá.
2: Así es.
1: Y que cierre una artista extranjera, pues fue en realidad una revelación, como me dijeron, ¿no? Y lo gané el festival.
0: Bueno, y ahora sí, que nos regale un bolero, pues,
2: Por supuesto, hablando de boleros,
1: hablando de traiciones. Se fueron consumiendo las botellas.
0: Hoy que consuman los padres.
1: Hoy que consuman los papitos.
2: Los papitos están con la licencia.
0: Vamos a contigo, aprendí, ¿te parece?
1: Armando Manzanero, también, que en paz descanse. ¿Cómo se están marchando y se van todos? Todos los buenos se van, Taimito.
0: Sí.
1: Bueno.
0: Bueno, pues vamos al escenario.
1: Vamos al escenario nuevamente.
0: ¿Cómo no?

0: Excelente, de lujo, mi querida María Esther. Toma asiento, por favor, mi querida María Esther. Y yo quiero presentarte a otro de nuestros queridísimos compañeros y a quien quiero extenderle una felicitación porque estuve viendo los niveles de rating y estás en cuarto lugar en tan poco tiempo.
1: Imagínese usted.
0: Bueno, gusto, pues Jaime, es nuestro gracias. Querido Maestro, compañero Wilson Mopocita
1: el Grillo. Este escenario con semejante artista, ¿no?
0: ¿Sí?
1: Imagínese usted ganar un festival de boleros de oro en Cuba, donde está la meca de los cantantes de boleros. Ahí está Ibrahim Ferrer, ya desaparecido, Omar Aportuondo. Imagínese usted semejantes talentos y que nuestra reina del oro haya podido levantar ese triunfo con semejantes artistas, ¿no? Porque no solamente esos, podemos mencionar a Compay Segundo, que ha hecho música un poco más rítmica, también desaparecido, con toda Buena Vista Social Club, con todos estos monstruos de la canción, ¿no? Con todos estos monstruos de la canción. Imagínense nosotros con semejante voz. Yo por eso, este rato se me hace la piel de gallina el estar compartiendo con semejante artista. Y además, guapísima.
0: Guapísima. Mira, María Esther, ya ves que siempre lo hemos dicho nosotros, una compañera de toda la vida, queridísima por nosotros, el gremio de músicos. Bueno, es Wilson Mopocita, un compañero nuevo que está siempre presente en cada uno de los eventos.
1: Un placer, un placer. Oiga, y cuente detalles, ¿cómo? ¿Con quiénes? Dígame usted, ¿con cuántos? Porque entiendo yo que fueron no 5, no 10, fueron muchos los concursantes.
2: 160 participantes de diversos países del mundo.
1: 160.
2: Bueno,
1: ¿eso en qué año fue?
2: 2004. Y luego el 2005 fui invitada por el hecho de haber ganado.
1: Por supuesto.
2: En el 2004. Ahí en el 2005 sí ya cerró el festival otro cantante cubano. Pero bueno, ahí se participó pues con de los Mundito González, Raquel Hernández, bueno, ahí son tantos,
1: por
2: los cantores cubanos, muchísimos, y pues Mari Carmen Pérez de México, Paola Santini de Italia, y de Venezuela, de Colombia fueron cinco representantes, porque habían representantes de diferentes países que iban 2, 3, 4, Colombia llevó 5. Cinco participantes.
1: ¿De Ecuador fueron usted y
2: solo
1: alguien
2: yo?
1: Más? ¿Solo usted?
2: Solita.
1: ¿Y basta?
2: Solita.
1: ¿Para qué más?
0: Y te comento que Hernando González, el esposo de nacionalidad chileno, es uno de los pianistas más espectaculares y arreglistas que han venido a nuestro país, y siempre que venían los grandes grupos de fuera del país y requerían de un tecladista de primer nivel, siempre lo llamaban
2: siempre
0: a Hernando.
2: Siempre
0: a Hernando.
1: Es que, ¿quién más para decir cómo toca el marido? Pues que toca muy bien.
2: Muy bien.
1: Se maneja muy bien con los 10 dedos.
2: Seguro.
1: No, lo digo. Con todo el respeto.
2: Para tocar el teclado tiene que tocar con los 10 dedos, lógicamente.
1: Ya. No, perfecto. Qué maravilla, ¿no?
2: Chistoso era tu papi también. Bueno, yo algo heredé también de lo chistoso de papá.
0: Claro que sí.
1: Bueno, ¿y usted tenía unas hermanas? O tiene unas hermanas que también eran cantantes. Había un dúo, no sé si estoy mal o estoy loco, me estoy acordando.
2: A ver, Wilson,
1: de sus hermanas, Dalia.
2: Dalila,
1: ¿no?
2: Sí.
1: O sea, el disco mi duro hermana, está reciclando, pero su hermana hicieron un dúo.
2: Bueno, alguna vez.
1: Potente, interesante.
2: En algún momento quisimos ver la posibilidad de que pudiéramos hacer el dúo de las hermanas Bowen, María Esther y Dalila. Pero en realidad no se dio. Fue un poquito.
1: ¿Pero compartieron escenario en algún momento?
2: Hemos compartido escenario, lógicamente sí, pero no se dio. Que a mí personalmente me hubiese encantado. Y todas las personas que nos conocen y nos conocían y nos decían que deberíamos hacerlo, siempre nos comparaban y nos decían, pues si no lo cuento yo, no se enteran, ¿no es cierto? Y decían, bueno, si ustedes hubieran, las dos hermanas Bowen, hubieran hecho ese dúo de las hermanas Bowen aquí en el país, no había quien las agarre. Sí. Hubiera sido parecido como Azúcar Moreno, por decir, las dos hermanas
1: españolas.
2: Dice, porque ustedes dos, Dalila y María Esther, bueno, un dúo de las hermanas Bowen hubiera sido espectacular, muy lindo.
1: Y además,
2: porque mi hermana es una gran profesional.
1: Claro,
2: también,
1: claro.
2: Entonces.
1: Imagínese usted.
2: Pero bueno, no lo logramos. Sí, algunas ocasiones que nos tocó cantar juntas, sí. Pero no logramos
1: cuajar un dúo.
2: Cuajar, como se dice, el dúo, sí. Eso sí.
0: Vamos a la música, ¿te parece, mi querido Wilson? Y ahora, ¿qué te haciendo regalas un tango? Ya nos has hecho un pasillo, nos dijiste un bolero, nos hiciste una balada. Es la hora de un tango.
2: Perfecto, no hay problema.
0: ¿Y qué mejor si es que es nostalgias?
2: Seguro.
0: Por favor, mi querida María Esther.
1: Un aplauso, ¿no? Un aplauso a María Esther Bowen, esta prodigiosa de la música, oriunda de Pasaje, El Oro. Así es.

0: Excelente, María Esther, excelente. ¿No? Me trasladé en los años cuando bajo la batuta del maestro Claudio Jaco me hicimos tango, ¿no?
1: Qué lindo, tango, qué tiempos aquellos,
0: Sí. Siempre era un lujo. Bueno, mi querido Wilson, te comento que la familia Rivadeneira Vaca dice, buenas tardes, ahora que le escucho al señor Wilson Moposita, ¿será posible su número telefónico? Por favor, vamos a esperar que a las 4:30 que esté en el grillo, si tú quieres darle por interno el teléfono.
2: No, por supuesto, yo claro. No tengo problema, claro, yo siempre en los medios de comunicación
0: ha sido
2: que he trabajado,
0: súper complicado,
2: en televisión, en radio.
0: Te comento que el espacio de Wilson Moposita está causando, pero mucho inquietud. Bueno. Esta vuelta, pero con todo el furor, está en cuarto lugar.
1: Regio lindo, felicitaciones.
0: Estamos igualitos, sabes que los decanos del barrio también tenemos
2: qué
0: cuarto
2: buena
0: lugar.
2: Cosa. Es que además el impulso que da cada programa al siguiente es importante, ¿no?
0: Sabes que te felicito de corazón y yo sé que el grillo va a llegar muy lejos. Es una trilogía de tres espectaculares periodistas.
1: Qué
0: y
1: hermoso.
0: Con entrevistas y tienes tus contactos y,
1: bueno.
0: Y ahora también nos mantienes al tanto con tu hijito.
1: Sí,
2: por supuesto, ¿no?
0: Tienes que invitar.
2: Es más, si se quiere quedar, le hacemos cantar una canción para avivar a la selección. Pero, ¿sabe qué? Me están diciendo,
0: cuéntame.
2: ¿Cómo ubicamos a María Esther Bowen para deleitarnos con su voz, si le quieren contratar?
0: Yo le voy a dar los contactos.
1: Perfecto.
0: Yo le voy a dar los contactos.
2: Así es que,
0: sí, María Esther Bowen la ubicamos en el siguiente contacto: 099-847-7875.
2: Permítame repetir a mí, porque
0: favor,
2: tengo buena retentiva.
0: Claro.
2: 099-847-7875.
0: Sí,
2: María Esther
0: sí,
2: Bowen,
0: señor.
2: Está a la disposición.
0: Claro.
1: A la orden.
0: Y yo te digo, pueden ser los eventos institucionales, eventos familiares.
2: O si le quieren dar una serenata al papá el domingo.
1: Seguro.
0: Una locura.
1: Claro que sí.
2: ¿A quién no le interesaría que María Esther Bowen le cante al oído?
0: Pero claro que sí.
2: Imagínese usted, yo este rato pagaría lo que fuera.
1: Ay, tan lindo.
0: Mira, no en esta última vez que le convoqué a María Esther Bowen, pero la vez pasada un grupo muy importante, yo hago ciertos eventos que son una especie de showrooms, y había un grupo muy importante de señoras que me dijeron, por favor, si la señora María Esther Bowen nos puede complacer con esta canción, vamos una mesa de 8 personas. ¿Te acuerdas que
1: cuando...
0: te...

0: ya me da pie porque Cristian Rivera, que está escuchando el programa,
1: ¿Ya?
0: dice, sería interesante escucharle dos gardenias, dice, no sé si es que eso le pone en dificultades, en, dice el señor Rivera, no sí, lo digo claro. yo.
1: Y ¿sabes qué? Lo que me habían pedido es una canción que fue éxito del papá, el famoso Yolandita, me pidieron.
2: Ay, vals, sí.
1: Ese vals.
0: Es un vals, claro, claro. Éxito.
1: Yolandita, qué lindo nombre, ¿quién lo grabó?
2: El éxito más grande de mi padre, sí.
1: El éxito más grande de
0: claro, es que tiene ese ADN, ese ADN. Ácido desoxirribonucleico que corre por sus venas. Evidentemente, y claro, el papá cantante y la hija le superó, pues la hija le superó.
2: No creo que haya superado a papá.
1: ¿Sabes
2: pero,
1: en
2: pero
1: Colombia,
2: sí, he seguido sus pasos.
0: Era, sí, divino. Por supuesto.
1: Una locura.
0: Es un monstruo,
1: sí,
0: claro, monstruo, por supuesto, ya, bien recordado.
1: Tuve el gusto de conocerlo, como le ya lo había dicho. Y bueno, si nos regalas de Yolandita.
2: Por supuesto, por favor, y queda en deuda dos gardenias.

0: encontrarás en el calor de otro querer.
1: Este es el trío, hermano. ¡Viva papá!
2: A tu lado. ¡Vivan todos los papacitos! ¡Felicidades por el Día del Padre!
1: ¡Feliz Día del Padre!
3: Y nos vamos con Yola Movin.
1: ¡Un aplauso!
3: ¡Señor, vaya!

0: ¡Bravísimo! Mi querida María Esther. ¡Qué gusto! Mira que el tiempo se nos volvió tan corto, mi querida María Esther. Y bueno, habíamos programado que era hasta las 4 de la tarde. Vamos a invitar, para que presente el agradecimiento de todo este programa, a quienes han estado con nosotros, y a la cabeza, a nuestro productor general de aquí de RCN, y además administrador de RCN en tu corazón. Por favor, no, acá sigue ahí Wilson, para que también estés con Andreita, que han sido protagonistas. Mi querido y siempre muy reconocido Hernán Espinosa, por favor.
1: Qué elegancia, qué bonita forma de decir viva el Día del Padre, María Esther Bowen. Muchas gracias por
2: muchísimas
1: su presencia.
2: Gracias,
1: Jaimito. Siempre dices que María Esther Bowen debe estar aquí con su voz llenando los programas de RCN Católica, y así ha sido para esta celebración del Día del Padre. André, también una bonita jornada para acompañar a los padres. Wilson, qué bonito verte aquí dejando tu faceta de noticias. Siempre hemos conocido como el hombre duro de las noticias en el país. Hoy nos has acompañado. Por ahí vemos a Juber, que estaba en las fotos, en el registro gráfico de esta jornada. Estaba además Melanie, está Cristian, como siempre, el notario. No ha venido por aquí Antonito, ¿qué ha pasado? No hubo suficiente motivación. Todo un equipo humano que trabaja para RCN Católica en cada uno de estos programas. Hoy hemos querido celebrar al padre, porque para la madre siempre hay eso con mucho cariño, por supuesto, esa así celebración, sí. Pero a nosotros los papitos se nos olvidan la cuota en el colegio, no les piden a nuestros hijitos la cuota para la celebración. No. Entonces hoy quisimos decirles, padres, también
2: aquí
1: somos importantes
2: presentes,
1: en la casa.
2: Y dedicarles canciones.
1: Y les vamos a traer un regalo maravilloso, como es la voz de esas canciones románticas, de esas canciones bonitas que todos escuchamos, ¿no? Yo escuché, o sea, yo crecí escuchando a mis abuelos, a mis padres, esas canciones, y ahora son mías también.
2: Qué bueno que le guste esa música, ¿no?
1: Claro que sí.
0: Bueno, estamos llegando ya a la parte final, y aquí con la presencia de nuestro productor general, nuestro querido Hernán, mi querida María Esther, que Dios siga bendiciendo tu camino con éxitos, con salud y con muchos aplausos.
2: Muchísimas gracias, Jaimito, la invitación, y a ti lo mismo, para ti todos éxitos y muchas bendiciones a todos, para todos.
0: Nuestro agradecimiento para Andreita Revelo de Ellas Son.
3: Muchísimas gracias, un privilegio para mí haber compartido estas dos horas de este especial por el Día del Padre. Decirles a todos los papitos que no son olvidados, que siempre los tenemos en nuestro corazón, que a veces tal vez la comercialidad del Día de la Madre es mucho más, pero sin embargo los papás juegan un papel fundamental en las familias. Feliz día para todos mis compañeros, feliz día para mi padre también, que está en el norte del país. Les deseo un feliz Día del Padre, que lo festejen desde hoy hasta el lunes. Tienen todo el permiso.
0: Y bueno, pues aquí está Wilson Moposita de El Grillo.
4: Yo creo que el día de mañana va a haber un regalo por el Día del Padre adelantado.
3: Perfecto.
4: Porque el partido que vamos a tener como selección ecuatoriana de fútbol con el Curazao,
0: sí, señor,
4: va a ser un regalo extraordinario, porque estoy seguro que con semejante constelación de estrellas, jugadores de fútbol que están paseando su calidad en Europa, vamos a alzarnos con un triunfo contundente y vamos a darle la clasificación a los, ¿cómo dicen? Décimos sextos.
1: A la siguiente etapa.
4: Es decir, a los 16 mejores equipos que van a pasar a la siguiente etapa, a eso me quiero referir. Claro. Evidentemente, yo creo que si mañana damos un salto importante con Alemania, podemos consolidar, a lo mejor lograr un empate, y de ahí el camino se nos hará mucho más fácil. Yo todavía sueño y tengo la esperanza de que Ecuador llegue a una semifinal, que a lo mejor Ecuador llegue a una final, y ahí sí le haremos escuchar la voz de María Esther Bowen a los jugadores, para que sepan lo que es disfrutar, y no solamente con la voz, sino mirando a semejante mujer hermosa, representante de la provincia del Oro, ¿no? De pasaje. Así es.
2: Pasaje de las Nieves.
4: ¿Ya ven?
1: 99.9.
0: Ahí está. Ahí es 99.9.
4: Y un aplauso para todos los padres que nos están escuchando.
2: Felicidades a todos los padres.
4: Ojalá mi padre esté escuchando en Bolívar o a través de el internet. También le mando un saludo bastante grande a mi padre, Que tenga un feliz día. No voy a poder estar el domingo, pero estaré un próximo día para darle un abrazo y decirle que le quiero mucho.
0: Sí, señor, y no se despegue de este punto del dial. Esto ha sido todo por hoy y que viva papá.
5: Que viva.
0: Que siga siendo el rey. Ya nos vemos.

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Buenos días, con la bendición de Dios, la fuerza del Sagrado Corazón de Jesús y la maternal presencia del Purísimo Corazón de María. 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Pedimos la intercesión del Venerable Padre Julio María Matovelle, fundador de los Oblatos, Camino a los Altares, para que las familias ecuatorianas tengan paz, fomenten la unión y puedan prosperar en la fe y la constancia para alcanzar sus metas. 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

La oración nos fortalece y nos une como pueblo de Dios. Participemos en el rezo del Santo Rosario.

0: En el nombre del Padre, del Hijo y del Espíritu Santo.
1: Amén.
0: El ángel del Señor anunció a María.
1: Y concibió por obra del Espíritu Santo.
0: Dios te salve María, llena eres de gracia, el Señor es contigo. Bendita eres entre todas las mujeres y bendito es el fruto de tu vientre Jesús.
1: Santa María, Madre de Dios, ruega por nosotros pecadores, ahora y en la hora de nuestra muerte. Amén.
0: He aquí la esclava del Señor.
1: Hágase en mí según tu palabra.
0: Dios te salve María, llena eres de gracia, el Señor es contigo. Bendita eres entre todas las mujeres y bendito es el fruto de tu vientre Jesús.
1: Santa María, Madre de Dios, ruega por nosotros pecadores, ahora y en la hora de nuestra muerte. Amén.
0: El Verbo divino se hizo hombre.
1: Y habitó entre nosotros.
0: Dios te salve María, llena eres de gracia, el Señor es contigo. Bendita eres entre todas las mujeres y bendito es el fruto de tu vientre, Jesús.
1: Santa María, Madre de Dios, ruega por nosotros pecadores, ahora y en la hora de nuestra muerte. Amén.
0: Ruega por nosotros, Santa Madre de Dios.
1: Para que seamos dignos de alcanzar las promesas de nuestro Señor Jesucristo.
0: Te rogamos, Señor, que infundas tu gracia en nuestras vidas, para que, habiendo conocido por el anuncio del ángel la encarnación de tu Hijo Jesucristo, lleguemos por su pasión y su cruz a la gloria de la resurrección. Por el mismo Cristo nuestro Señor.
1: Amén.
0: Misterios gloriosos. Primer misterio, la triunfante resurrección del Hijo de Dios.
2: María Magdalena y la otra María vinieron a ver el sepulcro y sobrevino un gran terremoto, pues un ángel del Señor bajó del cielo y acercándose removió la piedra del sepulcro y se sentó sobre ella. Era su aspecto como el de un relámpago y su vestidura blanca como la nieve. De miedo de él, temblaron los guardias y se quedaron como muertos. El ángel, dirigiéndose a las mujeres, dijo:
3: No temáis vosotras, pues sé que buscáis a Jesús el crucificado. No está aquí. Ha resucitado según lo había dicho. Venid y ved el sitio donde fue puesto. Id luego y decid a sus discípulos que ha resucitado de entre los muertos.
0: Padre nuestro que estás en el cielo, santificado sea tu nombre. Venga a nosotros tu reino, hágase tu voluntad en la tierra como en el cielo.
1: Danos

0: tentación y líbranos del mal.
1: Dios te salve María, llena eres de gracia, el Señor es contigo. Bendita eres entre todas las mujeres y bendito es el fruto de tu vientre, Jesús.
0: Santa María, Madre de Dios, ruega por nosotros pecadores, ahora y en la hora de nuestra muerte. Amén.
1: Dios te salve María, llena eres de gracia, el Señor es contigo. Bendita eres entre todas las mujeres y bendito es el fruto de tu vientre, Jesús.
0: Santa María, Madre de Dios, ruega por nosotros pecadores, ahora y en la hora de nuestra muerte. Amén.
1: Dios te salve María, llena eres de gracia, el Señor es contigo. Bendita eres entre todas las mujeres y bendito es el fruto de tu vientre, Jesús.
0: Santa María, Madre de Dios, ruega por nosotros pecadores, ahora y en la hora de nuestra muerte. Amén.
1: Dios te salve María, llena eres de gracia, el Señor es contigo. Bendita eres entre todas las mujeres y bendito es el fruto de tu vientre, Jesús.
0: Santa María, Madre de Dios, ruega por nosotros pecadores, ahora y en la hora de nuestra muerte. Amén.
1: Dios te salve María, llena eres de gracia, el Señor es contigo. Bendita eres entre todas las mujeres y bendito es el fruto de tu vientre, Jesús.
0: Santa María, Madre de Dios, ruega por nosotros pecadores, ahora y en la hora de nuestra muerte. Amén.
1: Dios te salve María, llena eres de gracia, el Señor es contigo. Bendita eres entre todas las mujeres y bendito es el fruto de tu vientre, Jesús.
0: Santa María, Madre de Dios, ruega por nosotros pecadores, ahora y en la hora de nuestra muerte. Amén.
1: Dios te salve María, llena eres de gracia, el Señor es contigo. Bendita eres entre todas las mujeres y bendito es el fruto de tu vientre, Jesús.
0: Santa María, Madre de Dios, ruega por nosotros pecadores, ahora y en la hora de nuestra muerte. Amén.
1: Dios te salve María, llena eres de gracia, el Señor es contigo. Bendita eres entre todas las mujeres y bendito es el fruto de tu vientre, Jesús.
0: Santa María, Madre de Dios, ruega por nosotros pecadores, ahora y en la hora de nuestra muerte. Amén.
1: Dios te salve María, llena eres de gracia, el Señor es contigo. Bendita eres entre todas las mujeres y bendito es el fruto de tu vientre, Jesús.
0: Santa María, Madre de Dios, ruega por nosotros pecadores, ahora y en la hora de nuestra muerte. Amén.
1: Dios te salve María, llena eres de gracia, el Señor es contigo. Bendita eres entre todas las mujeres y bendito es el fruto de tu vientre, Jesús.
0: Santa María, Madre de Dios, ruega por nosotros pecadores, ahora y en la hora de nuestra muerte. Amén.
1: Gloria al Padre, al Hijo y al Espíritu Santo.
0: Como era en el principio, ahora y siempre, por los siglos de los siglos. Amén.
1: María, Madre de Gracia y de Misericordia.
0: En la vida y en la muerte, ampáranos, Madre nuestra.
1: Segundo misterio, la ascensión de Cristo Jesús al cielo.
2: Jesús, después de hablar a los discípulos, ascendió al cielo y se sentó a la derecha de Dios. Ellos lo vieron levantarse hasta que una nube lo ocultó de la vista. Mientras miraban fijos al cielo, viéndole irse, se les presentaron dos hombres vestidos de blanco, que dijeron:
3: Galileos, ¿qué hacéis ahí parados?
4: El mismo Jesús que os ha dejado para subir al cielo, volverá como le habéis visto marcharse.

0: como en el cielo.
1: Danos hoy nuestro pan de cada día, perdona nuestras ofensas, como también nosotros perdonamos a los que nos ofenden. No nos dejes caer en la tentación y líbranos del mal.
0: Dios te salve María, llena eres de gracia, el Señor es contigo. Bendita eres entre todas las mujeres y bendito es el fruto de tu vientre, Jesús.
1: Santa María, Madre de Dios, ruega por nosotros pecadores, ahora y en la hora de nuestra muerte. Amén.
0: Dios te salve María, llena eres de gracia, el Señor es contigo. Bendita eres entre todas las mujeres y bendito es el fruto de tu vientre, Jesús.
1: Santa María, Madre de Dios, ruega por nosotros pecadores, ahora y en la hora de nuestra muerte. Amén.
0: Dios te salve María, llena eres de gracia, el Señor es contigo. Bendita eres entre todas las mujeres, y bendito es el fruto de tu vientre, Jesús.
1: Santa María, Madre de Dios, ruega por nosotros pecadores, ahora y en la hora de nuestra muerte. Amén.
0: Dios te salve María, llena eres de gracia, el Señor es contigo. Bendita eres entre todas las mujeres, y bendito es el fruto de tu vientre, Jesús.
1: Santa María, Madre de Dios, ruega por nosotros pecadores, ahora y en la hora de nuestra muerte. Amén.
0: Dios te salve María, llena eres de gracia.

0: Santa María, Madre de Dios, ruega por nosotros pecadores, ahora y en la hora de nuestra muerte. Amén.
1: Dios te salve María, llena eres de gracia, el Señor es contigo. Bendita eres entre todas las mujeres, y bendito es el fruto de tu vientre, Jesús.
0: Santa María, Madre de Dios, ruega por nosotros pecadores, ahora y en la hora de nuestra muerte. Amén.
1: Dios te salve María, llena eres de gracia, el Señor es contigo. Bendita eres entre todas las mujeres, y bendito es el fruto de tu vientre, Jesús.
0: Santa María, Madre de Dios, ruega por nosotros pecadores, ahora y en la hora de nuestra muerte. Amén.
1: Dios te salve María, llena eres de gracia, el Señor es contigo. Bendita eres entre todas las mujeres, y bendito es el fruto de tu vientre, Jesús.
0: Santa María, Madre de Dios, ruega por nosotros pecadores, ahora y en la hora de nuestra muerte. Amén.
1: Gloria al Padre, y al Hijo, y al Espíritu Santo.
0: Como era en el principio, ahora y siempre, por los siglos de los siglos. Amén.
1: María, Madre de gracia y de misericordia.
0: En la vida y en la muerte, ampáranos, Madre nuestra. Tercer misterio. La venida del Espíritu Santo sobre el colegio apostólico.
2: Llegado el día del Pentecostés, estaban todos reunidos en un mismo lugar. De repente vino del cielo un ruido como el de una ráfaga de viento impetuoso, que llenó toda la casa en la que se encontraban. Se les aparecieron unas lenguas, como de fuego, que dividiéndose se posaron sobre cada uno de ellos. Quedaron todos llenos del Espíritu Santo, y se pusieron a hablar en otras lenguas, según el Espíritu les concedía expresarse.
0: Padre nuestro que estás en el cielo, santificado sea tu nombre. Venga a nosotros tu reino, hágase tu voluntad en la tierra como en el cielo.
1: Danos hoy nuestro pan de cada día, perdona nuestras ofensas, como también nosotros perdonamos a los que nos ofenden. No nos dejes caer en la tentación y líbranos del mal.
0: Dios te salve María, llena eres de gracia, el Señor es contigo. Bendita eres entre todas las mujeres y bendito es el fruto de tu vientre, Jesús.
1: Santa María, Madre de Dios, ruega por nosotros pecadores, ahora y en la hora de nuestra muerte. Amén.
0: Dios te salve María, llena eres de gracia, el Señor es contigo. Bendita eres entre todas las mujeres y bendito es el fruto de tu vientre, Jesús.
1: Santa María, Madre de Dios, ruega por nosotros pecadores, ahora y en la hora de nuestra muerte. Amén.
0: Dios te salve María, llena eres de gracia, el Señor es contigo. Bendita eres entre todas las mujeres, y bendito es el fruto de tu vientre, Jesús.
1: Santa María, Madre de Dios, ruega por nosotros pecadores, ahora y en la hora de nuestra muerte. Amén.
0: Dios te salve María, llena eres de gracia, el Señor es contigo. Bendita eres entre todas las mujeres, y bendito es el fruto de tu vientre, Jesús.
1: Santa María, Madre de Dios, ruega por nosotros pecadores, ahora y en la hora de nuestra muerte. Amén.
0: Dios te salve María, llena eres de gracia, el Señor es contigo. Bendita eres entre todas las mujeres y bendito es el fruto de tu vientre, Jesús.
1: Santa María, Madre de Dios, ruega por nosotros pecadores, ahora y en la hora de nuestra muerte. Amén.
0: Dios te salve María, llena eres de gracia, el Señor es contigo. Bendita eres entre todas las mujeres, y bendito es el fruto de tu vientre, Jesús.
1: Santa María, Madre de Dios, ruega por nosotros pecadores, ahora y en la hora de nuestra muerte. Amén.
0: Dios te salve María, llena eres de gracia, el Señor es contigo. Bendita eres entre todas las mujeres, y bendito es el fruto de tu vientre, Jesús.
1: Santa María, Madre de Dios, ruega por nosotros pecadores, ahora y en la hora de nuestra muerte. Amén.
0: Dios te salve María, llena eres de gracia, el Señor es contigo. Bendita eres entre todas las mujeres, y bendito es el fruto de tu vientre, Jesús.
1: Santa María, Madre de Dios, ruega por nosotros pecadores, ahora y en la hora de nuestra muerte. Amén.
0: Dios te salve María, llena eres de gracia, el Señor es contigo. Bendita eres entre todas las mujeres, y bendito es el fruto de tu vientre, Jesús.
1: Santa María, Madre de Dios, ruega por nosotros pecadores, ahora y en la hora de nuestra muerte. Amén.
0: Gloria al Padre, al Hijo y al Espíritu Santo.
1: Como era en el principio, ahora y siempre, por los siglos de los siglos. Amén.
0: María, Madre de Gracia y de Misericordia.
1: En la vida y en la muerte, ampáranos, Madre nuestra.
0: Cuarto misterio, la Asunción de la Virgen.

0: María en cuerpo y alma al cielo.
1: Dijo Yahvé a la serpiente:
2: Pongo perpetua enemistad entre ti y la mujer, y entre tu linaje y el suyo.
3: Padre nuestro que estás en el cielo, santificado sea tu nombre. Venga a nosotros tu reino, hágase tu voluntad en la tierra como en el cielo.
0: Danos hoy nuestro pan de cada día, perdona nuestras ofensas, como también nosotros perdonamos a los que nos ofenden. No nos dejes caer en la tentación y líbranos del mal.
3: Dios te salve María, llena eres de gracia, el Señor es contigo. Bendita eres entre todas las mujeres y bendito es el fruto de tu vientre Jesús.
0: Santa María, Madre de Dios, ruega por nosotros pecadores, ahora y en la hora de nuestra muerte. Amén.
3: Dios

0: Santa María, Madre de Dios, ruega por nosotros pecadores, ahora y en la hora de nuestra muerte. Amén.
1: Dios te salve María, llena eres de gracia, el Señor es contigo. Bendita eres entre todas las mujeres, y bendito es el fruto de tu vientre, Jesús.
0: Santa María, Madre de Dios, ruega por nosotros pecadores, ahora y en la hora de nuestra muerte. Amén.
1: Dios te salve María, llena eres de gracia, el Señor es contigo. Bendita eres entre todas las mujeres, y bendito es el fruto de tu vientre, Jesús.
0: Santa María, Madre de Dios, ruega por nosotros pecadores, ahora y en la hora de nuestra muerte. Amén.
1: Dios te salve María, llena eres de gracia, el Señor es contigo. Bendita eres entre todas las mujeres, y bendito es el fruto de tu vientre, Jesús.
0: Santa María, Madre de Dios, ruega por nosotros pecadores, ahora y en la hora de nuestra muerte. Amén.
1: Dios te salve María, llena eres de gracia, el Señor es contigo. Bendita eres entre todas las mujeres, y bendito es el fruto de tu vientre, Jesús.
0: Santa María, Madre de Dios, ruega por nosotros pecadores, ahora y en la hora de nuestra muerte. Amén.

0: Jesús.
1: Santa María, Madre de Dios, ruega por nosotros pecadores, ahora y en la hora de nuestra muerte. Amén.
0: Dios te salve María, llena eres de gracia, el Señor es contigo. Bendita eres entre todas las mujeres, y bendito es el fruto de tu vientre, Jesús.
1: Santa María, Madre de Dios, ruega por nosotros pecadores, ahora y en la hora de nuestra muerte. Amén.
0: Dios te salve María, llena eres de gracia, el Señor es contigo. Bendita eres entre todas las mujeres, y bendito es el fruto de tu vientre, Jesús.
1: Santa María, Madre de Dios, ruega por nosotros pecadores, ahora y en la hora de nuestra muerte. Amén.
0: Dios te salve María, llena eres de gracia, el Señor es contigo. Bendita eres entre todas las mujeres, y bendito es el fruto de tu vientre, Jesús.
1: Santa María, Madre de Dios, ruega por nosotros pecadores, ahora y en la hora de nuestra muerte. Amén.
0: Gloria al Padre, al Hijo y al Espíritu Santo.
1: Como era en el principio, ahora y siempre, por los siglos de los siglos. Amén.
0: María, Madre de gracia y de misericordia.
1: En la vida y en la muerte, ampáranos, Madre nuestra. Quinto misterio, la coronación de la Santísima Virgen por Reina y Señora de todo lo creado.
2: Una gran señal apareció en el cielo, una mujer vestida del sol, con la luna bajo los pies, y una corona de 12 estrellas sobre su cabeza.
1: Padre nuestro que estás en el cielo, santificado sea tu nombre, venga a nosotros tu reino, hágase tu voluntad en la tierra como en el cielo.

0: líbranos del mal.
1: Dios te salve María, llena eres de gracia, el Señor es contigo. Bendita eres entre todas las mujeres y bendito es el fruto de tu vientre, Jesús.
0: Santa María, Madre de Dios, ruega por nosotros pecadores, ahora y en la hora de nuestra muerte. Amén.
1: Dios te salve María, llena eres de gracia, el Señor es contigo. Bendita eres entre todas las mujeres y bendito es el fruto de tu vientre, Jesús.
0: Santa María, Madre de Dios, ruega por nosotros pecadores, ahora y en la hora de nuestra muerte. Amén.
1: Dios te salve María, llena eres de gracia, el Señor es contigo. Bendita eres entre todas las mujeres y bendito es el fruto de tu vientre, Jesús.
0: Santa María, Madre de Dios, ruega por nosotros pecadores, ahora y en la hora de nuestra muerte. Amén.
1: Dios te salve María, llena eres de gracia, el Señor es contigo. Bendita eres entre todas las mujeres y bendito es el fruto de tu vientre, Jesús.
0: Santa María, Madre de Dios, ruega por nosotros pecadores, ahora y en la hora de nuestra muerte. Amén.
1: Dios te salve María, llena eres de gracia, el Señor es contigo. Bendita eres entre todas las mujeres y bendito es el fruto de tu vientre, Jesús.
0: Santa María, Madre de Dios, ruega por nosotros pecadores, ahora y en la hora de nuestra muerte. Amén.
1: Dios te salve María, llena eres de gracia, el Señor es contigo. Bendita eres entre todas las mujeres y bendito es el fruto de tu vientre, Jesús.
0: Santa María, Madre de Dios, ruega por nosotros pecadores, ahora y en la hora de nuestra muerte. Amén.
1: Dios te salve María, llena eres de gracia, el Señor es contigo. Bendita eres entre todas las mujeres y bendito es el fruto de tu vientre, Jesús.
0: Santa María, Madre de Dios, ruega por nosotros pecadores, ahora y en la hora de nuestra muerte. Amén.
1: Dios te salve María, llena eres de gracia, el Señor es contigo. Bendita eres entre todas las mujeres y bendito es el fruto de tu vientre, Jesús.
0: Santa María, Madre de Dios, ruega por nosotros pecadores, ahora y en la hora de nuestra muerte. Amén.
1: Dios te salve María, llena eres de gracia, el Señor es contigo. Bendita eres entre todas las mujeres y bendito es el fruto de tu vientre, Jesús.
0: Santa María, Madre de Dios, ruega por nosotros pecadores, ahora y en la hora de nuestra muerte. Amén.
1: Dios te salve María, llena eres de gracia, el Señor es contigo. Bendita eres entre todas las mujeres y bendito es el fruto de tu vientre, Jesús.
0: Santa María, Madre de Dios, ruega por nosotros pecadores, ahora y en la hora de nuestra muerte. Amén.
1: Gloria al Padre, al Hijo y al Espíritu Santo.
0: Como era en el principio, ahora y siempre, por los siglos de los siglos. Amén.
1: María, Madre de Gracia y de Misericordia.
0: En la vida y en la muerte, ampáranos, Madre nuestra.
1: Alabanzas a María. Señor, ten piedad de nosotros.
0: Señor, ten piedad de nosotros.
1: Cristo, ten piedad de nosotros.
0: Cristo, ten piedad de nosotros.
1: Señor, ten piedad de nosotros.
0: Señor, ten piedad de nosotros.
1: Cristo, óyenos.
0: Cristo, óyenos.
1: Cristo, escúchanos.
0: Cristo, escúchanos.
1: Dios Padre Celestial,
0: ten piedad de nosotros.
1: Dios Hijo Redentor del mundo,
0: ten piedad de nosotros.
1: Dios Espíritu Santo,
0: ten piedad de nosotros.
1: Trinidad Santísima, único Dios,
0: ten piedad de nosotros.
1: Santa María,
0: ruega por nosotros.
1: Santa Madre de Dios,
0: ruega por nosotros.
1: Santa Virgen de Vírgenes,
0: ruega por nosotros.
1: Madre de Cristo,
0: ruega por nosotros.
1: Madre de la Iglesia,
0: ruega por nosotros.
1: Madre de la Divina Gracia,
0: ruega por nosotros.
1: Madre Purísima,
0: ruega por nosotros.
1: Madre Castísima,
0: ruega por nosotros.
1: Madre Inviolada,
0: ruega por nosotros.
1: Madre Virgen,
0: ruega por nosotros.
1: Madre Inmaculada,
0: ruega por nosotros.
1: Madre Amable,
0: ruega por nosotros.
1: Madre Admirable,
0: ruega por nosotros.
1: Madre del Buen Consejo,
0: ruega por nosotros.
1: Madre del Creador,
0: ruega por nosotros.
1: Madre del Salvador,
0: ruega por nosotros.
1: Virgen Prudentísima,
0: ruega por nosotros.
1: Virgen digna de veneración,
0: ruega por nosotros.
1: Virgen digna de alabanza,
0: ruega por nosotros.
1: Virgen Poderosa,
0: ruega por nosotros.
1: Virgen Clemente,
0: ruega por nosotros.
1: Virgen Fiel,
0: ruega por nosotros.
1: Espejo de Santidad,
0: ruega por nosotros.
1: trono de la sabiduría,
0: ruega por nosotros.
1: Causa de nuestra alegría,
0: ruega por nosotros.
1: Templo del Espíritu Santo,
0: ruega por nosotros.
1: Templo lleno de honor,
0: ruega por nosotros.
1: Templo insigne de devoción,
0: ruega por nosotros.
1: Rosa mística,
0: ruega por nosotros.
1: Fuerte como la Torre de David,
0: ruega por nosotros.
1: Hermosa como la Torre de Marfil,
0: ruega por nosotros.
1: Casa de oro,
0: ruega por nosotros.
1: Arca de la Alianza,
0: ruega por nosotros.
1: Puerta del Cielo,
0: ruega por nosotros.
1: Estrella de la Mañana,
0: ruega por nosotros.
1: Salud de los enfermos,
0: ruega por nosotros.
1: Salud de los enfermos,
0: ruega por nosotros.
1: Refugio de los pecadores,
0: ruega por nosotros.
1: Consuelo de los afligidos,
0: ruega por nosotros.
1: Auxilio de los cristianos,
0: ruega por nosotros.
1: Reina de los ángeles,
0: ruega por nosotros.
1: Reina de los patriarcas,
0: ruega por nosotros.
1: Reina de los profetas,
0: ruega por nosotros.
1: Reina de los apóstoles,
0: ruega por nosotros.
1: Reina de los mártires,
0: ruega por nosotros.
1: Reina de los confesores,
0: ruega por nosotros.
1: Reina de las vírgenes,
0: ruega por nosotros.
1: Reina de todos los santos,
0: ruega por nosotros.
1: Reina concebida sin mancha de pecado original,
0: ruega por nosotros.
1: Reina elevada en cuerpo y alma al cielo,
0: ruega por nosotros.
1: Reina del Santísimo Rosario,
0: ruega por nosotros.
1: Reina de la Paz,
0: ruega por nosotros.
1: Cordero de Dios que quitas los pecados del mundo,
0: perdónanos, Señor.
1: Cordero de Dios que quitas los pecados del mundo,
0: escúchanos, Señor.
1: Cordero de Dios que quitas los pecados del mundo,
0: ten piedad de nosotros.
1: Ruega por nosotros, Santa Madre de Dios,
0: para que seamos dignos de alcanzar las promesas de nuestro Señor Jesucristo.
1: Oremos. Oh Dios, cuyo unigénito, con su vida, muerte y resurrección, nos mereció el premio de la vida eterna, concédenos a cuantos hemos meditado estos misterios del Santo Rosario, que por intercesión de la bienaventurada Virgen María, Madre de Dios, podamos imitar las virtudes que contienen y alcanzar la gloria eterna. Por el mismo Cristo nuestro Señor.
0: Amén.
2: Gracias por participar del Santo Rosario. Pedimos la intercesión del venerable Padre Julio María Matovelle para alcanzar las gracias solicitadas.

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0: Dios te salve María, llena eres de gracia. El Señor está contigo. Bendita eres entre todas las mujeres y bendito es el fruto de tu vientre Jesús.
1: Santa María, Madre de Dios, ruega por nosotros pecadores, ahora y en la hora de nuestra muerte. Amén.

0: Dios te salve María, llena eres de gracia. El Señor está contigo. Bendita eres entre todas las mujeres y bendito es el fruto de tu vientre Jesús.
1: Santa María, Madre de Dios, ruega por nosotros pecadores, ahora y en la hora de nuestra muerte. Amén.
0: Dios te salve María, llena eres de gracia. El Señor está contigo. Bendita eres entre todas las mujeres y bendito es el fruto de tu vientre Jesús.
1: Santa María, Madre de Dios, ruega por nosotros pecadores, ahora y en la hora de nuestra muerte. Amén.

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1: Bendiciones para todos los estimados de escucha de RCN y de Radio Matovelle en este domingo 21 de junio, 12º domingo del tiempo ordinario. La palabra del Señor viene a nosotros a través del Evangelio según San Mateo en el capítulo 10, versículos 26 al 33. En aquel tiempo dijo Jesús a sus apóstoles: no tengáis miedo a los hombres, porque nada hay cubierto que no llegue a descubrirse, nada hay escondido que no llegue a saberse. Lo que os digo de noche, decidlo en pleno día, y lo que escuchéis al oído, pregonadlo desde la azotea. No tengáis miedo a los que matan el cuerpo, pero no pueden matar el alma. No, temed al que puede destruir con el fuego el alma y cuerpo. No se venden un par de gorriones por unos cuartos, y sin embargo, ni uno solo cae al suelo sin que lo disponga vuestro Padre. Pues vosotros hasta los cabellos de la cabeza tenéis contados. Por eso no tengáis miedo. No hay comparación entre vosotros y los gorriones. Si uno se pone de mi parte ante los hombres, yo también me pondré de su parte ante el Padre del cielo. Y si uno me niega ante los hombres, yo también lo negaré ante mi Padre del cielo. Ante la crítica que el Señor hace a la justicia farisea, que consiste en apegarse a rituales exteriores, quienes se sienten ofendidos complotan contra Jesús buscando eliminarlo. Por esa razón el Señor dice: no teman a los que matan el cuerpo y después no pueden hacer nada más. El Señor ya había advertido a sus discípulos que los enviaría como ovejas en medio de lobos. La ferocidad con la que tratarán al Maestro será parte también de la historia de sus discípulos. La suerte de sus seguidores no puede ser muy diversa de la del Maestro. Las incomprensiones y ataques que incluso atentan contra su vida hacen parte de la misión que el Hijo de Dios ha aceptado en obediencia al Padre y en demostración de la radicalidad de su amor. El profeta Jeremías nos cuenta su suerte, que comparte siglos después con el Hijo de Dios. En el capítulo 20, versículo 10, delatadlo, vamos a delatarlo. Mis amigos acechaban mi traspiés, a ver si se deja seducir, y lo abatiremos, lo cogeremos y nos vengaremos de él. Dice el Señor: no teman a los que matan el cuerpo. Con esta frase el Señor predice su destino. Sin embargo, advierte que la muerte física no es el problema fundamental. La verdadera dificultad está en la muerte espiritual, la cual reviste un problema definitivo. Con esta exhortación el Señor llama a mantenerse fuertes ante las tribulaciones provocadas por el anuncio del Evangelio, seguros de que el Señor de la vida, si permanecemos fieles a la verdad revelada, asumiendo todas las consecuencias, nos recibirá en su reino definitivo. Gloria al Padre, al Hijo y al Espíritu Santo.
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0: 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Muy, pero muy buenas tardes, queridos oyentes. RCN en tu corazón se hace presente en este homenaje especial. Sí, señor, estamos nosotros rindiendo este tributo al que se le dice siempre el rey del hogar. ¡Feliz día, papá! ¡Feliz día, papá! A nombre de RCN en tu corazón. Y vamos a iniciar con la gentil presencia de nuestro reverendísimo padre, quien es el superior de RCN en tu corazón, de este motivo que llegó para alegrar a la familia ecuatoriana. Con nosotros damos la más cordial de las bienvenidas al reverendo padre Luis Pinta. Bienvenido, querido padre, qué gusto tenerlo con nosotros.
1: Muchas gracias, Jaimito, muchas gracias a toda la amable audiencia de RCN, de Radio Católica Nacional del Ecuador, a todo el personal de nuestra radio, pues que en esta tarde hemos sacado un tiempo para homenajear, recalcar el rol que hace un papá, lo que hace el rey del hogar, que trabaja, que se esfuerza, que se sacrifica. Entonces, así como celebramos el Día de Mamá, también queremos en esta tarde hacer un homenaje al Día de Papá. En este día, de toda la familia de RCN, por tanto, se viste de fiesta para rendir este homenaje que merece todo papá. Entonces, desde el corazón de nuestra vida, queremos hacerles llegar a cada uno de ustedes un saludo muy especial a todos los papitos, primero de nuestra estación de Radio RCN, y también a los papitos que nos escuchan durante toda la jornada en los diferentes lugares de nuestra estación, en el país, por las redes sociales, en fin, todos, para que en esta tarde se sientan acompañados y puedan ser reconocidos por sus hijos, porque muchas de las veces los hijos se olvidan del papá. Ya es viejito, ya no camina, ya no come y vuelve a ser como estorbo en la familia. Para ellos es este programa, para ellos, para los que de pronto están allá olvidados, para ellos este programa que RCN quiere resaltar y reconocer el esfuerzo, el trabajo que cada uno de ellos va realizando, porque gracias a ellos por ser ese faro en el hogar, en la familia, la fuerza de que siempre necesitan para sacar adelante su familia. Vamos entonces en esta tarde a ponernos en una actitud de oración para empezar este programa, dando gracias a Dios por el don maravilloso de la vida, por la vida de nuestros padres, para quienes aún lo tenemos, y para las personas que todavía no tienen a su papito en este mundo, pues para que el Señor les conceda ese descanso después de un arduo trabajo de responsabilidad, de compromiso. Que el Señor Dios Padre misericordioso derrame abundantes bendiciones para todos los papitos de nuestra institución, los papitos de RCN que nos escuchan, y para todos los del mundo entero, para que sientan el amor, la protección del corazón de Jesús, que siempre está irradiando amor, ternura, comprensión. En el nombre del Padre, del Hijo y del Espíritu Santo. Amén. Amén. Gracias te damos, Señor, por este don maravilloso de la vida. Gracias por nuestros padres de familia. Gracias por ese don del ser papá. Gracias por su responsabilidad, por su trabajo. Te pedimos e invocamos tu santo nombre, Señor, para que siempre derrames bendiciones a nuestros padres, que con su esfuerzo, con su trabajo, con su sacrificio, cada día se levantan para seguir trabajando y sacar adelante su familia. El que vive y reina por los siglos de los siglos. Amén. Amén. Entonces, Jaimito, buena jornada y que viva el Día del Papá.
0: ¡Que viva! Infinitas gracias al reverendo padre Luis Pinta, que es nuestro director general de RCN en tu corazón, y además él es en San Sebastián la persona que con los brazos abiertos lo recibe como párroco. Además, nosotros siempre resaltamos su presencia aquí en RCN, porque él, pese a su juventud, es nuestro padre espiritual. Muchísimas gracias, querido padre, y bajo su bendición, que como enviado usted de nuestro buen Dios, pues esta jornada va a ser inolvidable, va a ser inolvidable. Y bueno, en esta parte del camino quiero invitar a una queridísima compañera quien nos acompaña los días sábados de 8:30 a 10:00 a.m. Ella es Andrea Revelo de Ellas Son. Bienvenida, mi querida Andreita. Qué gusto saludarte, qué gusto compartir este momento especial.
2: Jaimito, Jaimito querido, Padre Luis, qué lindo compartir este momento con ustedes esta tarde que es de fiesta. Así como celebramos a las mamás, pues también celebramos a los papitos, no solamente de RCN, sino a todos los que nos escuchan, que son un montón.
0: Sí, señor. Qué gusto que te veo y estás guapísima, mi querida Andre. Has venido en realidad a engalanar este momento con la luz propia que Dios te ha dado. Bueno, y vamos a empezar este momento especial. Sería bueno que tú nos des a nombre de tu programa Ellas Son ese mensaje para los padres. A veces decían que el Día del Padre no es tan sonado, que más sonado es el Día de Difuntos, me decían, pero no, ahora vamos a establecer una diferencia a través de RCN en tu corazón. Tu mensaje, mi querida.
2: Así es, así es. Es muy, muy importante estas celebraciones porque se tratan de la familia, se tratan de cada miembro de la familia, papá, mamá, los niños, los chicos, los adultos. Todos son importantes en la familia. Y hoy por hoy, el papá cumple un rol súper importante, ¿no? Ha cambiado toda esta dinámica. Y lo que queremos decirles desde RCN es que nosotros estamos siempre para ustedes. Por supuesto que ayudándonos mutuamente. Decimos en nuestro programa, no somos solo ellas son, somos ellos son. ¿Por qué?
0: Perfecto.
2: Porque en este vínculo que se hace, somos un equipo. Hombres y mujeres, en el trabajo, en alguna obra pastoral, en la familia, en la pareja, somos un equipo. Así es que eso no perdamos de vista nunca. Papás y mamás somos un equipo, seamos que estemos juntos en un vínculo familiar o tal vez separados, pero somos y seguimos siendo un equipo.
0: Sí, señor. Y bueno, luego de haber escuchado al reverendo padre Luis Pinta, nuestro director, y a nuestra querida compañera Andrea Revelo de Ellas Son, nos vamos a un ligero corte porque ya regresamos con el momento de fiesta, el momento musical y todas esas cosas lindas que hoy día tenemos para ustedes. Luego del corte, y ya quiero invitarles para que se sintonicen con nosotros en vivo y en directo a través de Facebook Live. ¿Cómo van a entrar a través de Facebook Live? RCN Católica en su buscador, RCN Católica, y ya están aquí en nuestro estudio y nosotros estamos en vuestros hogares. Ya regresamos y mientras tanto, a conectarse todo el mundo. Sí, señor. ¡Bien!

0: 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Alegría, alegría en los corazones de todos los padres. Mi querida Andreita, ¿cómo está ese ánimo?
1: Estamos de vuelta ya en este especial para papá. Sobre todo, yo creo que hay que saludar a todos los compañeros de RCN. En esta emisora son más caballeros que mujeres, pero hoy es su día especial. Los vamos a celebrar por todo.
0: Muchísimas gracias por lo que a mí me toca. Y viniendo de ti, bueno, pues Dios te pague, mi querida Andreita. Bueno, y tenemos sorpresas musicales, tenemos varias cosas bonitas.
1: Hoy tenemos varios artistas, cosas lindas, así es que vayan a conectarse en Facebook Live de RCN Católica. Estamos ya al aire, en vivo y en directo, y en todas nuestras frecuencias, Jaimito.
0: Claro,
1: estamos
0: que sí.
1: En todas nuestras frecuencias, en Pichincha, 94.1 FM.
0: Claro que sí, estamos en Imbabura en 104.7, Santo Domingo, la tierra de Lucho Pancho, está en 101.7, Manabí 88.9, y El Oro, esa es la que me sé de memoria, 99.9.
1: Muy bien, esa es la casi 100.
0: La casi 100.
1: Y estamos con este especial y con artistas de primerísimo nivel.
0: Bueno, pues iniciemos con música y cuéntanos qué es lo que tenemos.
1: Vamos en este momento ya así, entrando, vamos con Yosel, el cachorro de la banda del Quinto Mandamiento, y él tiene algo lindísimo para animarnos. Ecuador en mi corazón.

0: Sí, señores, el talento nacional, el talento con orgullo de la gente nueva que nos presenta sus canciones, ¿no?
1: Qué buen tema, movidísimo, movidísimo, para ponerle ánimo.
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0: grandes amigos a mi derecha. Estoy un poquito cansado porque sí que le hicimos
1: sí,
0: un
1: poco claro.
0: Ajá. No, no, bueno, nosotros presentando pues el gusto de que ustedes nos den la patadita de la suerte con esta canción que la hemos puesto a consideración de nuestro lindo Ecuador, que por supuesto lleva por título Ecuador en mi corazón.
1: Uh-huh. Ecuador en mi corazón.
0: En mi corazón, sí, va dedicado.
2: Como RCN para... en tu corazón también.
0: Así es.
2: Así,
0: está,
2: ahí estamos empatados.
0: RCN en tu corazón, Ecuador en mi corazón.
2: Muy bien.
0: estamos ahí empatados. Sí, entonces les decía que con mucho cariño se creó esta canción. Justamente para nuestros hermanos que se encuentran fuera de nuestro país, todos los que hemos migrado, nosotros nos ha tocado migrar también.
1: Ya,
0: a mí me migraron desde los 6 años de edad.
1: No me digas.
0: Okay.
1: ¿Tú eres oriundo de qué provincia, de qué ciudad?
0: Mi historia es larga, pero va rápidamente, más o menos así. Yo nací en un hermoso pueblo que se llama Píllaro Viejo, a media hora de Ambato.
1: Ah, claro que sí.
0: Píllaro Viejo, tierra querida, donde mi vida iba de dejar.
1: Sí, señor.
0: Entonces, a los 6 años de edad, me llevaron a vivir a Venezuela. De ahí estuve unos casi, no mucho, 16 años.
1: No mucho.
0: Unos 16 años y luego regresé a mi país, ya a los 21 años más o menos, y dije, de aquí no salgo más, no hay nada como Ecuador. Y no he vuelto a salir, sino por trabajo, ¿no?
1: Claro que sí.
0: Y porque Ecuador es precioso, y tenía ya la espinita de componer una canción, algo así, para nuestra tierra.
1: Ajá,
0: para nuestros
1: buenísimo.
0: Hermanos. Porque yo, ya digo, yo sentí lo que es estar fuera de casa, ¿no? Y más en esa edad. Entonces, ya por ahí, mientras, como el grupo es de cover, nosotros tenemos un show súper interactivo.
1: Uh-huh.
0: Hemos dado ya 32 shows en Colombia. Hemos estado en la mayoría de ediciones de Reina de aquí del país. Y bueno, hemos visitado Perú, Estados Unidos, con nuestro show de cover, ¿no? Donde hacemos música de los Iracundos, hacemos música de Leodán, cosas así. Pero siempre le ponemos nuestro estilo, ¿no? De Quinto Mandamiento. Unas guitarritas eléctricas distorsionadas, algo así.
1: Sí.
0: Sin, obviamente, dañar el original, ¿no? Porque el original, esas son canciones que nunca mueren. Entonces eso nos llevó a pisar grandes escenarios.
1: Claro que sí. Se lo viste de una forma muy moderna al usar un distortion, qué sé yo, un chorus y todos esos efectos, que son lo que la gente en la actualidad acepta con mejor gana, ¿no es cierto?
0: Sí, sí.
1: Porque
0: digamos,
1: para ponerle un poquito de sabor, como a la voz también le ponen un poquito de reverb, para que se escuche mejor, ¿no? De una forma digital.
0: Más modernito, ¿no?
1: Exactamente. Sí. Exactamente.
0: Sí, sí. Y esto nos ha llevado, yo a través de esta música logré llegar, imagínate, alternar con el mismo Leodán. Entonces, con los Iracundos.
1: Correcto.
0: Con el baterista. Y de hecho tengo la historia con el baterista, una anécdota muy, muy buena, ¿no? O sea, porque el hombre estaba en Miami y yo le dije, Juan Carlos Velázquez,
1: Juano,
0: se llamaba.
1: Claro, el último que sobrevivió.
0: Sí, el Bochita, que era el hermano de Eduardo.
1: Uh-huh.
0: A los dos tuve la oportunidad de compartir con ellos. Entonces estaba en Miami y le digo, Juano, porfa, dame trayendo una batería electrónica que necesito. No, querido, lo que querás, me dijo. No me digas nada más, yo voy y te la llevo. Y por Dios que me la trajo. Llegué al aeropuerto de Guayaquil y trajo la maleta.
1: La batería.
0: Y todavía la tengo ahí, porque eso fue hace años. Y todo el mundo me la quiere comprar. No, déjamela ahí. Aunque no la toque, pero está ahí porque es un recuerdo lindo, ¿no? Y eso uno no te llena de alegría. Y para él era un gusto cuando nos topábamos en el escenario que yo suba a cantar con él unas 2-3 canciones. O que él toque con nosotros, con Quinto Mandamiento.
1: Perfecto.
0: Y le encantaba como nosotros hacíamos los covers de la música de ellos. Y siempre me decía, hacelo, querido, que lo hago muy bien.
1: Buenísimo.
2: José, y esta canción, Ecuador en mi corazón, ¿es de tu plena autoría? ¿Con quién la hicieron? ¿Cómo hicieron la música, la letra? Cuéntanos la historia.
0: Bueno, yo soy productor musical. Alguien por ahí dijo, eres todólogo, digo, sí. Porque yo compuse la letra, hice los arreglos, la melodía, ¿no? Y la percusión, sí, bueno, algunos amigos me dieron, porque no soy percusionista, pero sí tengo la idea. Fija. Sí, gracias a Dios me colaboraron 3 buenos percusionistas, de chico de Medal de Sus Players, de el chico que trabaja también con Gerardo Morán, con Aguilar su orquesta. Les pedí ayuda y me colaboraron. Pero de todo lo que ellos hicieron, muy poco me gustaba, así es que de ahí saqué todo y hice una sola cosa. Así es que el ritmo, más que todo Ecuador, yo quería que cuando sea nuestra primera canción, dedicándosela a nuestro país que amamos y que amamos tanto, pues que sea algo bien inédito. Que no lo pongas en la radio o lo pongas aquí en RCN y digas, ah, se parece a Carlos Vives, ah, se parece al de acá.
2: Que yo tenga que sello esto, propio.
0: Yo creo, como ustedes lo escucharon, ustedes me darán la patita y dirán, sí, es verdad, eso es Quinto Mandamiento, no se parece a nadie.
1: Perfecto. ¿Y desde cuándo nace tu gusto por la música? ¿Tienes algún referente familiar?

0: Mi mamá me dice que yo nací cantando.
1: Ah, naciste cantando, qué bien.
0: Dice que me movía demasiado y que y sí, que nací cantando. Entonces ya, bueno, luego uno se va perfeccionando, ¿no?
1: Bueno, y vamos a la música, vamos a la música. ¿Qué es lo que tenemos? ¿Qué nos quieres ofrecer?
0: Pues,
1: ¿qué
0: te parece? Luego cantaremos para el Día del Padre, para todos los papacitos, ¿no? Pero yo creo que hay que poner algo así como del show, ¿no?
1: Ya, ¿qué es lo que tú quisieras?
0: Si me pueden permitir un celular, te llamé, algo así, ¿no? Para ver si puedo hacer una llamada.
1: Claro,
0: alguien tiene un celular por ahí, cuidadito, no, por aquí debajo, nada más, no importa.
1: Te invitamos al escenario para que. Para que tú.
2: Eso, por favor.
1: Exacto, claro que sí.
2: Entonces.
1: Y ahí viene.
2: Vamos todo, que en vivo no hay nada igual, así es que sí.
1: Te llamé.
0: Sí, voy a echar una llamada, permíteme echar una llamada a mi casa. A ver.

0: Muchas gracias.
1: Buenísimo, excelente, excelente. Por favor, a ver si nos acompañas. Muy bien, muy bien. Sabes que estas dos canciones son icónicas dentro del palmarés musical que manejaban estos genios de Paysandú, ¿no?
2: Sí, sí.
1: Que de verdad dejaron una,
2: ya no nace gente
1: una
2: como
1: historia,
2: esa.
1: Una historia llena de clásicos, ¿no?
2: Sí, sí, sí.
1: Porque si bien las canciones de ellos tenían su momento de popularidad, pero se transformaban en clásicos del corazón.
2: Pues no son clásicos,
1: sí,
2: ¿no? Se queda.
1: Y de verdad que muchos de estas canciones nos vinieron desde Europa, sobre todo desde Italia. Uh-huh. Ellos hacían las traducciones y también ponían su arreglo especial con su tinte, ¿no? Que era inconfundible. Y además las creaciones propias de ellos, olvídate, era.
2: Sí, sí. Era la época que de Italia se exportaba bastante.
1: Exportaba todo.
2: Ricardo Montaner, Franco de Vita.
1: Todos,
2: toda
1: todos.
2: Esa gente traía canciones italianas.
1: Pero ellos fueron los.
2: El sello inconfundible.
1: Y digamos, fueron prácticamente los pioneros.
2: Sí.
1: Y se los denominaba los Beatles de América.
2: Sí, sí, ¿no?
1: Así se los presentaron la primera vez que ellos vinieron aquí al Coliseo Cerrado de Deportes.
2: ¿En qué año fue?
1: Esto puede ser, ¿qué te digo? Finales de los 60.
2: Wow.
1: Finales de los 60,
2: wow.
1: ¿No? Tú no nacías todavía.
2: Pero mira lo que es la vida. Yo no nací, pero tuve la oportunidad de estar con ellos y compartir escenario.
1: Claro, y te comento una cosa: que cuando ellos actuaban aquí en Quito, el grupo Los Príncipes era quien les facilitaba todos los equipos.
2: A Los Príncipes yo decía, escuché.
1: Claro que sí, entonces les facilitaban todos los equipos para ellos. Y ellos, ¿qué te digo? Hay historias muy simpáticas. El caso de Burgueño: él a Hernán Soto de Los Príncipes le regaló un bajo, un Fender Precision. Y eran amigos, pero íntimos, y muchas veces, te digo, dejaban canciones inéditas para que los monten los grupos de aquí. Bien, bien, qué bueno.
3: Nos mandan mensajitos, mi querido Jaimito. Cuéntame. Tenemos por ahí unos mensajitos y nos mandan algo bien bonito que dice: en el mundo de hoy, ser papá es un desafío valiente. Es aprender a escuchar, abrazar, a guiar a los hijos en un camino de valores y resiliencia. A ustedes, papás de RCN que hoy están celebrando, les mando un abrazo fuerte. Grace nos saluda.
2: No, muchas gracias.
3: Ahí está el saludito también desde nuestros y nuestras oyentes.
1: Claro, claro que sí. Bueno, este Día del Padre nosotros estamos celebrando desde RCN en tu corazón a todos los papás. Cuéntanos qué recuerdo tienes tú de tu papi, alguna anécdota simpática, algún momento, qué sé yo, de colegio, de escuela, de deporte. ¿Qué es lo que te recuerdas de tu padre?
3: ¿Qué pasaba?
2: Algo que se me quedó grabado fue que...
1: A ver, ¿qué hiciste?
2: Es una anécdota. O sea, bueno, como yo, a ver, mis padres me dejaron a mí en Pillaroviejo a ver, un año de edad me parece, me crié con mis abuelitos. Pero bueno, después, cuando me regresaron a ver, yo estaba en Pillaroviejo, mi tía tenía un bazar. Eso es una, uno se acuerda, ¿no?
1: Claro que sí.
2: Y yo jugaba ahí en el bazar. Y de pronto vi entrar un señor que dijo: hijo, mijo, siempre me he venido, salí corriendo llorando. Era mi papá que había venido de Venezuela.
1: Ay, o sea, qué bien, yo, qué bien.
2: Lo que es eso, lo que... Claro, y tú estás jugando y que te diga: mijo,
3: claro,
2: me quiere abrazar,
3: claro.
2: Y me quiere cargar, ¿no? Porque regresaban a los años de lo que tuvieron que partir, pues, para buscar una mejor vida.
1: Eso era lo normal. Entonces, y ahora cuéntanos, y lo contrario. ¿Tú ya tienes hijos?
2: Oh, ¿sí? Sí, mis hijas ya están grandes.
1: Ah, ya.
2: Sí.
1: Bueno, ¿y cómo te sientes de ser papá?
2: Ah, no, eso es maravilloso.
1: ¿Alguna de tus hijas canta también?
2: Lo mejor que uno le puede dar Dios son los hijos.
1: ¿Ya?
2: No, ya, o sea, hablando ya en cuestión de uh-huh. padre, ¿no? O sea, es lo mejor. Yo. O sea, ha sido una vida hermosa. De verlos crecer y de verlos ya realizados y que ya se puedan valer por sí solos y que. Y ya después uno de aquí arriba ve y dice: wow, hice lo que tenía que hacer, ¿no?
3: Y qué bonito saber que los hombres se apropian de este papel, ¿no?
1: Sí, señor.
3: Jaimito, por supuesto, Cristian, Hernán, todos nuestros compañeros se han apropiado de ese papel tan loable que es ser papá. Y no solamente es el que engendra, porque también es el que cría. En tu caso, tu abuelo fue tu papá.
2: Bueno, mi abuelita.
1: Ah, tu abuelita hizo las veces de papá.
2: Sí, mi abuelita, sí, porque mi abuelito, pues lamentablemente ya por la edad, ya tenía un poco, bueno, ahora es Alzheimer, ¿no? No sé cómo se llama cuando pierdes la memoria. Se me va ahorita. Es que son tantos recuerdos. Claro. Sí, es que ustedes me ponen
3: desbloqueando a recordar, los recuerdos,
2: desde
3: que, mira.
2: Desde 1820 me toca acordarme. Entonces, se me cruzaron tantas cosas, ¿no? De mi papá, y de pronto yo como papá, y de pronto, claro, claro, yo me crié ahí, o sea, en el mero campo, porque mis abuelitos tenían una hacienda ya ganadera, entonces yo soy de las personas que yo digo, yo me he tomado la leche de la vaca directo, o sea, ahora que hay leche deslactosada y todo eso. Entonces, nosotros no, éramos de esa época, pero mi abuelito, claro, él ya perdió el sentido, entonces ya no reconocía.
3: Quien estuvo ahí fue tu abuelita.
2: Claro, sí, no, mi abuelita y mi tía, ellas fueron las que me criaron. Mi abuelita, no, yo cuando regresé a Venezuela y la vi, wow, era increíble, ¿no? Y yo tuve la oportunidad de estar con ella cuando ya estaba a sus 95 años, de cargarla y llevarla, y cuando la llevaba al médico la cargué y ya me cogió. Eso me marcó para toda la vida también. La cargaba y la llevaba al médico, la saqué del carro, y cuando ella me quedó viendo, me dice, mijito, ¿cómo es la vida? Me dice, ¿te acuerdas cuando tu mamá te quería pegar? Y tú te escondías atrás de mi falda, debajo de mi falda, y si yo te escondía debajo de la falda para que no te peguen. Y cuando ya venía tu mamá a pegarte, yo te cargaba y le decía, déjalo quieto. Y ahora tú me cargas a mí y se me llevas.
1: Excelente.
3: Qué lindos recuerdos también.
1: Vamos a la música, vamos así a la música. Mira cómo corre el tiempo cuando se está con una estrella y con un querido amigo. Bien, es Yosel, el cachorro de la banda Quinto Mandamiento. Cuando ustedes quieran comunicarse con Yosel, bueno, pues simple y llanamente les voy a dar el contacto. Papel y lápiz, todo el mundo. Y ya saben, para su evento social, su evento empresarial, su evento familiar, pues ustedes tienen esta buena opción que es Quinto Mandamiento, esta banda que, bueno, hasta el momento nos ha presentado dos temas, pero ¿qué temas? El uno que están promocionando Ecuador en mi corazón, hoy que estamos pues todos con el amarillo, azul y rojo, pero en el centro del pecho, y el otro, un recuerdo de los iracundos. Ustedes llamen al 0997 307 310. Lo voy a decir más despacito, más despacito. Y si ustedes no lo avanzan a copiar, nos envían a nuestro WhatsApp el requerimiento y nosotros lo compartimos. Es el 0997 307 310.
3: Bingo.
1: Sí, señor.
3: Muy bien.
1: 0997 307 310. ¿Con qué nos vamos?
2: Bueno, vamos a cantarle a las damas también, pues. Siempre hay que cantarle
1: claro
2: a las damas.
1: Sí, cómo.
2: Algo un poquito más modernito también, porque Quinto Mandamiento tiene de todo en el show.
3: Muy
2: una
3: bien.
2: Hora y media de show donde pasamos desde iracundos hasta Maná, banda 24 de mayo,
1: todo,
2: cumbia,
1: todo lo que venga.
2: Hora y media a mariachi también, sí, porque hacemos música con mariachi en vivo.
1: Bueno,
2: entonces vamos a cantar algo de esto también.
3: Por supuesto.
2: Me voy, puede ser un cortavenas, un cuchillito.
3: Yo sé, correcto, al escenario, por bien, favor. Gracias. Bienvenido.
2: Estoy dueño del
1: señor. Sí, señor.

0: gracias por esos aplausos. Vamos con los brazos arriba los que estamos aquí, los que están allá. A través de Facebook, Like, RCN, aquí estamos arriba, arriba, arriba.
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0: Gracias.
1: Vaya, vaya.
2: Bravo, qué, bravo.
1: Oye, bravísimo. Qué lindo tema. Por favor.
3: Volvemos a hacer.
1: Vuelve aquí, vuelve para acá, eso. ¿Ese tema es de tu autoría?
0: No, esto es del señor Alejandro Lerner.
1: Ah, de Alejandro Lerner.
0: De Argentino.
1: Sí, no lo había.
0: Pero lo hicimos
1: no
0: lo había... a nuestro estilo también, un poquito de rock and roll. Uh-huh. Es una baladita más lenta.
1: Sí, oye, es un tema precioso, de
0: hermoso,
1: verdad.
0: Hermoso, sí.
1: De verdad, un tema precioso. Bueno, ¿y qué se nos viene para Yosel junto a Quinto Mandamiento?
0: Pues sí, mira, como te comentaba lo de la banda, las giras y todo. Entonces, gracias a Dios, seguimos trabajando. Vamos a estar otra vez en Colombia en septiembre. Estaremos en la provincia del Oro, en Zaruma.
1: Correcto.
0: Sí, en el oriente también.
1: Perfecto.
0: Entonces, y bueno, todo eso es dentro del show, ¿no? Como te decía, hacemos música variada. Uh-huh. De 1 a 100 años, como digo yo. Siempre, de pelado de 1 a 100 años. El que quiera música, ahí está Quinto Mandamiento. Y totalmente en vivo, que eso es importante.
1: Claro.
0: O sea, nada que aquí pones tu pistica, no sé qué. O sea, en vivo. De hecho, pistas que acabamos de cantar, la hicimos en el estudio. Como la tocamos en vivo, así la hicimos en el estudio.
1: Perfecto.
0: Entonces, pero este año 2026... Gracias a ustedes, RCN, ya digo, que nos van a dar la patadita de la suerte. Comenzamos con
2: Jaimito
0: Ecuador.
2: Jaimito sí, está, pero
0: vaya preparando
2: de padrino,
0: botín.
2: De padrino.
0: Claro, sí. Primer gol.
1: Así es, oye.
0: Tenemos que meter un golazo con Ecuador en mi corazón. Entonces, este año sí, comenzamos con esta canción y este año va a ser solo temas inéditos. Paulatinamente vamos a ir lanzando canciones y canciones inéditas.
1: Claro.
2: Qué hecho, bueno, qué bueno.
0: De hecho, ya
2: bien.
0: Tenemos 3. Está ya Ecuador en mi corazón, la última y nos vamos, que también la vamos a presentar aquí. Y Licencia para llorar, porque usted sabe que a los hombres siempre nos ha dicho, los hombres no lloran.
2: Ah, no, no, no, ahora ya las cosas han cambiado.
0: Con la canción, ya le damos licencia para llorar.
1: Para llorar. Bueno, yo soy bien llorón, te cuento. Yo soy bien llorón. Yo veo películas de esas un poco sentimentales y estoy llorando.
2: Jaimito ya tiene la licencia hace rato, dice.
1: Ya la está mi señora con el pañuelo dándome la asistencia.
2: Asistencia técnica necesita Jaimito cuando ve una película romántica.
0: Ah, Jaimito, qué gusto platicar contigo.
1: No, sabes que tienes unos temas muy bonitos, muy variados. Y bueno, nosotros nos sentimos muy bien de tu presencia, y la parte musical es la que reclama nuestra gente. Y les voy a recordar nuestro contacto 096-1226-349. Aquellas personas que quieran enviarnos los saludos para sus papis, en fin, para sus papacitos y sus papazotes.
2: Claro
1: que sí. 096-1226-349. Y les voy a recordar una vez más el contacto de Yosel. Es el 09973-07310. Sí, señor.
2: Muy bien.
1: Nuestras ondas llegan a muchas provincias, sí. Y entonces esperamos que de ahí también se motiven para llevar a Quinto Mandamiento.
0: Yo creo que ya me están escribiendo.
1: Perfecto, no, perfecto.
0: Ya estamos. De aquí salimos con 2 contratos más.
2: Que así sea, muy bien.
1: ¿Tienes alguna inquietud, mi querida Andreita?
2: Y yo lo que le quiero preguntar es a Yosel, ya nos ha dicho su canción, qué es lo que viene y todo lo demás. Tal vez alguno de tus hijos, de tus hijas, canta contigo, hace algo contigo ahí en la parte musical.
0: Bueno, mis hijas en algún momento de la carrera estuvieron en el escenario un par de veces, pero en realidad... la carrera del artista es difícil, ¿no? Bastante difícil. Y la verdad... Con mi esposa pues siempre dijimos, mejor que saquen su carrera y luego si quieren seguir la música, ¿no?
2: Paulatinamente, que se aseguren ellas, por otro lado.
0: La música la lleva en el alma, ¿no? Y entonces en la escuela ellas me dijeron, no, papi, nos dijeron que quieren estudiar conservatorio. Le dije, a ver, en la mañana escuela, tarde conservatorio, si van a alcanzar, van a llegar a 8 de la noche. Y si pueden hacer todas las tareas y deberes, no, y lo hicieron. Entonces, perfecto. En la escuela... Escuela conservatorio. Después llegó colegio conservatorio de música. Cuando ahí se sí. graduaron de bachiller, ellos se graduaron de tecnólogos en música. Sí, mi hija mayor cogió el piano como instrumento, digamos, ya nativo. Y mi otra hija cogió el violín. De ahí ellas son autodidactas. Tocan la batería, tocan el piano, tocan la guitarra.
2: Qué lindo.
0: En la batería, y cantan precioso, pero ya solo en familia, ¿no? No les gusta tampoco el arte.
2: Claro, bueno, pero el arte se lo lleva en la sangre. Está ahí. Ahí está.
1: Como carrera es bastante complicada la vida del artista, sobre todo en nuestro medio, que así muchas es. Veces se lo toma solo como un adorno personal, o como un momento, en mi época era un momento de bohemia, cuidado, no vas a ir por el mal camino.
0: Pero este es un arte.
1: Es una profesión en la cual tú estudias todos los días. Tuve el gusto hace 2 días de tener aquí al maestro Edgar Palacios, con 85 años. Él sigue todos los días estudiando 2 horas diarias. Por eso es lo que hasta 85 años sigue tocando la trompeta.
0: Claro. O sea, necesitas, porque es como un futbolista.
1: Claro.
0: Si tú no puedes dejar una semana, a ver, dejas 15 días sin entrenar y te ponen a jugar un partido, ¿qué vas a hacer?
1: No, pues no llegas.
0: No rindes. Entonces, el artista es igual, por lo menos yo en mi caso, que soy vocalista, yo tengo que practicar digitación mínimo 1 hora o 2 horas diarias.
1: Claro.
0: Entonces, como tengo mi estudio, gracias a Dios, mi estudio de grabación, entonces yo ahí mismo me meto y estoy metido ahí, pues, o sea, no chile.
2: Así es.
1: Bueno, nos vamos a un corte y ya regresamos. Sí, señor.

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0: Volvemos, volvemos, señor, a este estamos. Especial por el Día del Padre, pero sigo siendo el rey.
1: Ajá, oye, ¿qué nombre más bien puesto? Muchísimas gracias.
0: Siguen
1: creo que la idea tiene
0: reyes.
1: Que haber sido tuya, porque nosotros no nos atrevíamos a tanto.
0: Siguen siendo los reyes y serán los reyes de RCN en nuestro
1: muchísimas
0: corazón.
1: Muchísimas gracias a todas las reinas que nos dieron este bonito nombre para el Día del Padre. Quiero saludar a María de Lourdes. María de Lourdes nos dice: buenas tardes, Radio Católica, soy una fan de Quinto Mandamiento y me alegra muchísimo que tan prestigiosa radio apoye al artista nacional. En nuestro Ecuador hay talento y esa banda es un ejemplo de ello. A Josel, cuando viene la banda por Ambato. Te están reclamando, tengan bato.
0: Ah, mira.
1: Listo, mi querido José. Claro, claro, claro que sí. Bueno, y tenemos algo especial dentro de la música, mi querida André.
0: Por supuesto, pues vamos a escuchar la música inédita de Quinto Mandamiento de Yosel, el cachorro de la banda, y hoy nos va a cantar.
2: Licencia para llorar.
0: Él ya nos dijo que les va a dar licencia a todos los caballeros para que hoy puedan llorar.
1: Sí, señor.

0: bravísimo, ay, bravísimo, ay, ay. Bravísimo.
1: Licencia para llorar. Mira, nosotros estamos totalmente agradecidos con tu presencia, Yosel. Deseamos lo mejor de lo mejor para el Quinto Mandamiento, esta banda que está causando en realidad, ¿qué te digo? Mucho interés, mucho movimiento en nuestro país. Y bueno, esperemos que esto sea una banda referente para que sea de exportación, para que no solamente nosotros los ecuatorianos podamos disfrutar, sino pues toda Latinoamérica y ojalá que
2: sí, mucho más allá. Me invito por tus palabras, por tus hermosas palabras, porque esa es la intención. Si con el cover que hacemos, con el show que tenemos, hemos tocado a nivel internacional, entonces imagínate si con los temas inéditos logramos eso. Gracias. Sería el éxito, porque hemos alternado con Carlos Vives, hemos estado con Wisin y Yandel, con Cristian Castro, hemos tocado. Entonces, en Colombia, pues, como te dije anteriormente, que hemos dado 32 shows, ahí estuvimos con Jesse Uribe, con Alzate, con El Charrito Negro, muchos artistas de ahí. Entonces, con Luis Alfonso también estuvimos recién.
1: Buenísimo, buenísimo.
0: Que se les abra las puertas por sobre todas las cosas. Y vamos a dar el número de El Cachorro de la banda y El Quinto Mandamiento: 099-7307-310.
1: Gracias. Sí, señor.
0: Nos vamos a despedir porque siempre dice que la última y nos vamos.
1: La última y nos vamos.
2: Bueno. Vámonos con la última. Mira, y nos vamos entonces.
1: Sí. Bueno, pues Yosel, El Cachorro de la banda Quinto Mandamiento, queremos agradecerte, que Dios bendiga tu camino y que esté lleno de aplausos. Gracias. Y de muchos éxitos, ¿no?
2: Gracias, gracias a ustedes, gracias padre que estuvo con nosotros aquí, a RCN, a ustedes. Ha sido un gusto, ¿verdad? Mi corazón se va lleno de felicidad y que viva el Ecuador, porque te imaginas. Y somos Quinto Mandamiento, la banda del Ecuador. Y la última y nos vamos.
1: Sí,
2: la
1: señor.
2: Última y nos vamos.
3: Nos vamos para el set. Sí. Venga.

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0: RCN en tu corazón, un motivo que llegó para alegrar a la familia ecuatoriana, mantenerla informado y brindarle espacios muy bonitos como este en homenaje al Día del Padre. Tenemos el gusto infinito de recibir a una estrella internacional quien nos ha representado a nuestro país en muchas estancias, y una de ellas fue cuando gloriosamente en Cuba ella fue la triunfadora internacional representando al Ecuador en el Festival del Bolero. Qué gusto recibirla con todo cariño a esta gran dama, a este gran ser humano e inmensa cantante, la señora María Esther Bowen. Mi querida María Esther, qué gusto tenerte con nosotros.
1: Muchas gracias, Jaimito querido, como te digo siempre con cariño. Y para todos los oyentes, un placer, de igual manera para todo el personal, especialmente los padres, el personal, acá está Dama Linda, y todos ustedes, Jaimito, que los que son padres, al menos, pues, ¿no? Celebrando ya desde ya a las vísperas del Día del Padre, el rey del hogar.
0: Sí, señor. Y bueno, aquí está nuestra compañera Andrea Revelo, quien tiene muchas inquietudes para esta querida dama de la canción.
2: Así
1: encantada,
2: es.
1: Andreita, encantada.
2: María Esther, qué gusto, qué placer y qué privilegio tenerla aquí en RCN, en tu corazón, en RCN Católica. María Esther, querida, ¿cómo ha sido todos estos años de trayectoria? Tanta trayectoria y esa voz impecable que tienes.
1: Mi querida Andrea, muchas gracias. Bueno, en este año precisamente, 49 años de carrera artística profesional, ya los estoy cumpliendo este año. Bien, como artista profesional, en realidad, 49 años de ahí, la verdad es que yo canto desde la edad de 4 años y medio.
2: toda la vida,
1: como diría Emanuel, toda la vida. Bueno, sí, y como todos conocen y saben ya esa historia, ¿verdad? Lo mío es herencia, pues, papá, mamá, ese legado que me dejaron, pues, mis padres. Y seguimos, toda la dinastía Bowen, como sabes, Jaimito, así Andrea, es. Igual, hermana, hermanos, sobrinos, sobrinas, tíos, primos, en fin, esa es verdaderamente una dinastía. Dinastía Bowen por mi padre y dinastía también por mi madre, por esa gran cantora y gran maestra Zoraida Lomas. Ahora pues hablamos de los padres, claro que sí. ¿Y qué te puedo decir, Andreita? 49 años de carrera artística como profesional ya, editado como más de 18 álbumes discográficos, muchas giras internacionales, muchos videos, aparte de que soy cantautora porque y también poetisa, como me declaró la Casa Núcleo de la Casa de la Cultura Núcleo de Manabí, una poetisa más del país, tengo mis 2 libros editados, mis poemarios, y una carrera muy bonita, muy linda. Yo le doy gracias a Dios, gracias a mis padres y gracias a todo el público, gracias al público ecuatoriano, mi país, donde me vio nacer como profesional en el arte, en la música, y luego pues a lo internacional, gracias también porque me ha ido muy bien.
2: María Esther, querida, yo tengo ahí, por ahí que me lo nombraste a tu padre, quien está en esta dinastía Bowen, ¿no? ¿Alguna cosita que te haya dicho alguna vez, esto no se hace así, por aquí no va, un jalón de orejas que te pegó por ahí?
1: Muchas.
2: Cuéntanos una. Cuéntanos una. Sí, porque bueno, me imagino, ¿no?
1: Sí, especialmente cuando él fue mi representante, mi manager en Colombia, que él vivió pues muchísimos años, como todos conocen y saben, él partió como muchos de nuestros compatriotas artistas al país hermano de Colombia, salían a buscar y a triunfar por allá, y mi padre fue uno más de ellos, y cuando él estuvo por allá, pues sí, siempre me conectaba, siempre me llevaba, me buscaba los contratos, los trabajos, allá me llevó a grabar también un LP con mariachi, con el Mariachi América. Y cuando estaba las temporadas allá y cuando estuve una larga temporada con él, pues me llevó a que estudie música y que me siga preparando, porque él decía que por más que ese don que tengo que Dios me dio y la herencia de él, siempre para poder conservarse, poder continuar y seguir haciendo bien las cosas, había que prepararse, y así fue. Entonces, eso es lo que él siempre me decía, y cuando me oía prepararme, estudiar, hacer los ejercicios, y hacía algo, y me decía, no, mijita, así no, por favor, repítame esto así. Entonces siempre estaba presente en eso, de corregirme, de ayudarme. Y lo importante para él siempre fue lo principal, como él siempre dijo, un cantante su afinación y su vocalización. Eso era para él lo primero que uno tenía que prepararse. Tener, ser afinada y la vocalización. Mijita, que se le entienda lo que usted dice cuando canta.
2: Claro, muy lindo, muy lindo. Qué lindo tener esos recuerdos de tu papá.
0: Claro, por supuesto. Y bueno, vamos a pedirle a María Esther que...
2: Así es. Que pase al escenario,
0: que pase al escenario y que por favor nos deleite con su bella música. ¿Sí?
1: Para todos los padres del mundo, especialmente los ecuatorianos, de aquí Radio Católica.
0: Sí, señor.
1: Muy bien.
0: Nosotros seguimos adelante y vamos con María Esther Bowen. Música bonita y tenemos algo muy especial. Esto que dice Amor por ti.

0: Steph. Venga acá, por favor.
1: Hermosísima, hermosísima voz, una voz impecable.
0: Impecable. Y bueno, pues María Esther,
1: con la disciplina que ella siempre ha tenido,
0: sí. se ha conservado durante tanto tiempo tan fresca la voz como el primer día.
1: Bellísimo.
0: Y con la experiencia. Tuve el gusto hace pocos días de haber estado juntos en un evento y ver cómo la gente responde a María Esther. No la dejan bajar. No la dejan bajar del escenario.
1: ¿Quién va a querer que dejar de escuchar una voz tan hermosa?
2: Gracias.
0: Definitivamente.
2: Gracias,
0: bueno, pues en esta parte del camino, mi querida María Esther, nosotros queremos que nos cuentes alguna anécdota que tú tengas con tu padre, de pronto que sea graciosa o que sea novedosa, alguna cosa que tú te acuerdes en especial, o aquel regalo que te impactó, o aquel jalón de orejas que te dio.
2: Y me dio.
0: Alguna cosita así que te recuerde.
2: Bueno, los recuerdos que más tengo de mi padre. Como él salió de nuestro país en busca, pues, de su futuro musical, cuando salieron de aquí del país, el dúo Bow en Villafuerte, con el maestro Julio César Villafuerte, gran músico y compositor. Entonces, cuando él partió, yo quedé muy pequeñita, como 4 años y medio, 5 años tal vez. Y salió con contratos, hace su vida, su lucha adelante, triunfó lógicamente. Y bueno, nos quedamos, pues digo nos quedamos porque estábamos, perdón que me ponga yo primera, no debo ser así, pero soy la primogénita y soy la mayor, María Esther. Y Dalila, que todos lo conocen también, otra gran profesional del arte, de la música, mi hermana menor. Quedamos pequeñitas con mi madre. Y bueno, la lucha y la vida siguió. Él regresó después de un tiempo, nuevamente se volvió a ir, ya hizo su vida en Colombia, ya estaba su trabajo, su vida, todo lo...
0: Yo recuerdo algo especial de tu papi. Él te dio un padrino musical. Cuéntanos quién es tu padrino.
2: Bueno, mi padrino musical y mi padrino de bautismo. De bautismo. ¿Sí? Mi querido padrino Olimpo Cárdenas.
0: Olimpo Cárdenas Moreira.
1: Mira,
0: ¿cómo
1: qué
0: no?
1: Sí. Muy bien.
2: Sí, en realidad. Y como te digo, fue mi padrino de bautizo y fue mi padrino también musical, porque cuando se me hizo lanzamientos de mi long play que grabé en Colombia, y mi padrino tenía un sitio muy lindo, muy bonito en Bogotá, donde él presentaba shows, se hizo ahí lanzamiento de mi disco. Entonces él fue uno de los primeros que, antes que mi papá, fue mi padrino Olimpo, el que me dio la patadita allá en Bogotá haciendo el lanzamiento de mi long play.
0: ¿Cómo no?
2: Así que, pues sí, padrino musical y padrino de bautizo.
0: Claro.
2: Y bueno, ¿qué te digo de mi padre? Esos recuerdos lindos de cada vez que iba para Colombia, cada que me decía, mi hijita tiene que venir, tiene contrato acá en el hotel Tequendama, tiene hotel acá en Cielito Lindo, tiene acá en Garibaldi, tiene contrato así, que me conseguía, entonces yo tenía que irme para allá a trabajar y a veces pues en los sitios como ya sabían que era la hija de él y todo, entonces a veces nos decían que cantemos juntos, pues él cogía la guitarra, no podíamos a cantar. Y recuerdos así tan bellos, ¿no?
0: Qué
2: tan
0: bonitos,
2: lindos de con
0: muy
2: mi
0: bonitos.
2: Padre.
0: Mira, hay una canción que de verdad fue uno de los éxitos de tu padre y también que hizo el maestro, tu...
2: Mi padrino.
0: Tu padrino.
2: No,
0: pues,
2: Olimpo no. El tema que vas a hablar.
0: Sí, sí.
2: Dice Jaimito, aquí el presentador, el animador, el locutor y quien dice todo esto soy yo, así que déjame hablar.
0: Mi querida María Esther, a ver si nos regalas del famoso La Pena de No Verte. Es posible, claro, y este día del padre,
2: sí.
0: Pues para que
2: ese grande dice, es uno de los grandes éxitos del dúo
0: Bow en Villafuerte, claro.
2: Precisamente la creación le pertenece, pues, al maestro Julio César Villafuerte, que también en paz descanse.
0: Sí, señor.
2: La Pena de No Verte.
0: Por favor,
1: el María escenario Esther, todo suyo, escenario. María Esther. Y estamos prestos para escuchar esta hermosa voz.
3: Hermoso pasillo.

0: hermoso tema, hermoso pasillo. Sí, señor. Sabes que estos temas, en la época en que yo viví en Colombia, eran, pero todo un himno representativo de aquí del Ecuador. El dúo Bowen en Villafuerte era totalmente respetado. Tuve el gusto de conocer a tu padre, como te lo he contado. Así es, un maestro muy sencillo, muy sencillo, muy tranquilo, muy coloquial y muy chistoso.
1: Sí.
0: Le gustaba contar sus cachos.
1: Sí, sí, sí, sí.
0: En la casa del maestro Villamil. Jorge Villamil.
1: Jorge Villamil.
0: Ahí le conocí. Eso quedaba por la 110 más o menos, ahí en Bogotá.
1: Así
0: un sitio
1: es.
0: Donde se reunían todos estos monstruos y yo no sabía para dónde.
1: Para
0: correr.
1: Dónde meterse. Para dónde correr, dice Jaimito.
0: Qué lindas historias, oye.
1: Pues sí.
0: Y bueno, cuéntanos ahora algo de tu triunfo que tan sonado que tuviste allá en Cuba.
1: En Cuba.
0: En Cuba, eso fue una locura aquí. Ir a la tierra donde se inventó el bolero y
1: donde
0: ganar.
1: Se inventó el bolero, sí.
0: Sí. Una locura.
1: Así fue. Pues sí, fui invitada por la UNEAC, ¿no? Uh-huh. Allá en Cuba. A participar en, bueno, antes de la invitación definitiva, pues, mandaron por medio de nuestra embajadora en ese entonces, en ese año, Lucía Borja,
0: uh-huh,
1: allá en La Habana. Ella me conocía muy bien, siempre venía a eventos acá. En una de esas ocasiones, uno de esos viajes de ella, pues, se reúne conmigo y me dice: María Esther, quisiéramos ver qué posibilidad hay de que participes en el Festival Internacional Mundial Boleros de Oro, porque es un festival no solamente de habla hispana, latinoamericana, ni nada por el estilo, es mundial, del mundo, diferentes idiomas.
2: Claro.
1: Entonces, yo le digo encantada. Me dijo: déjame, voy a hablar con UNEA, qué es lo que se necesita, porque no era cuestión de decir si yo voy, vamos, llévame ya, no. Entonces, una vez que ella regresó, pues, a La Habana, ahí ya hizo todos los contactos con la UNEAC para ver qué posibilidad había de que yo vaya representando al Ecuador al Festival de Boleros. Entonces, por medio de ella se me hizo llegar, por medio de la Cancillería, todo lo necesario, mi currículum, biografías, grabaciones, tal, todo lo que yo había hecho y todo lo que tenía hecho en ese tiempo. Entonces ellos tenían que analizar, estudiar, escuchar y decidir si me invitaban o no. Así que así fue, mandé todo lo que me pidieron, me aceptaron, me dijeron que bueno, fui. Ahí, pues, con mi director y mi arreglista musical, que es mi esposo, tú lo conoces, Jaimito, Hernando González.
0: Hernando González, un genio del piano.
1: Sí, un gran músico, un gran compositor, mi director, mi arreglista, él es de nacionalidad chilena. Entonces le digo: bueno, estoy invitada al festival. Me dijo: ya, Mari, pero si bien es cierto, el Festival de Boleros de Oro en Cuba es un mes, junio, julio, un mes completo, toda Cuba. Y a cantar los boleros más grandiosos que se puede conocer en el mundo, ¿no? Todos los boleros que se puedan. Porque a mí me invitaron no solamente a uno ni a dos sitios, a mí me invitaron en los sitios más importantes de Cuba.
0: Uh-huh.
1: Como fue participar en los teatros, el Teatro Nacional, el Teatro Mela de la Televisión, el Teatro América de la Vieja Habana, los principales teatros, los principales centros nocturnos, los cabarets, como estuve en Dos Gardenias, en el Club de Jazz Iraquere, y muchos sitios más. Me seleccionaron para que participe en todos esos lugares con diferentes artistas cubanos y los diferentes artistas del mundo que iban. Entonces me dijo: bueno, Mari, perfecto. Había que llevar todas las partituras, todo lo para la orquestación, 36 músicos. Y de todos los temas que iba a interpretar, había que llevar todas las partituras de todo. Pues bueno, mi director se dio el trabajo de hacerme todo y dijo: bueno, llévate un tema inédito.
0: Uh-huh.
1: Y fui la única de 160 participantes que participaron en el festival, la única que llevó un tema inédito.
0: Yeah.
1: Que fue mi canción, letra mía y música de mi director.
0: Uh-huh.
1: Que lo titulé el bolero, el típico, el bolero son el bolero cubano. Le puse de título Cuba.
2: Wow.
1: Y llevé mi bolero.
0: Sí, una belleza.
1: Más,
0: siempre lo pasamos de aquí. Hace un par de días, Cristian lo volvió a nuevamente
1: Cuba,
0: a tocar en Cuba.
1: Entonces, eso fue.
0: Esa fue la historia mía.
1: Participé y les encantó, les gustó. Y bueno, fui la revelación de los artistas extranjeros que fuimos. Me hicieron cerrar el Festival de Boleros en Cuba, algo que toda la vida cierran cantantes cubanos, porque si vamos a hablar de boleristas cubanos, están los mejores del mundo allá.
2: Así es.
1: Y que cierre una artista extranjera, pues fue en realidad una revelación, como me dijeron, ¿no? Y lo gané el festival.
0: Bueno, y ahora sí, que nos regale un bolero, pues.
2: Hablando de boleros,
1: hablando de traiciones. Se fueron consumiendo las botellas.
0: Hoy que consuman los padres.
1: Hoy que consuman los papitos.
2: Los papitos están con la licencia.
0: Vamos a contigo, aprendí, ¿te parece?
1: Armando Manzanero también, que en paz descanse. ¿Cómo se están marchando y se van todos? Todos los buenos se van. Taimito.
0: Sí.
1: Bueno.
0: Bueno, pues vamos al escenario.
1: Vamos al escenario nuevamente.
0: ¿Cómo no?

0: Excelente, de lujo, mi querida María Esther. Toma asiento, por favor, mi querida María Esther. Y yo quiero presentarte a otro de nuestros queridísimos compañeros y a quien quiero extenderle una felicitación porque estuve viendo los niveles de rating y estás en cuarto lugar en tan poco tiempo.
1: Imagínese usted.
0: Bueno, gusto, pues Jaime, es nuestro gracias. Querido Mario compañero usted, Wilson Moposita el Grillo.
1: Este escenario con semejante artista, ¿no?
0: ¿Sí?
1: Imagínese usted ganar un festival de boleros de oro en Cuba, donde está la meca de los cantantes de boleros. Ahí está Ibrahim Ferrer, ya desaparecido, Omar Aportuondo. Imagínese usted semejantes talentos y que nuestra reina del oro haya podido levantar ese triunfo con semejantes artistas, ¿no? Porque no solamente esos, podemos mencionar a Compay Segundo, que ha hecho música un poco más rítmica, también desaparecido, con toda Buena Vista Social Club, con todos estos monstruos de la canción, ¿no? Con todos estos monstruos de la canción. Imagínense nosotros con semejante voz. Yo por eso, este rato se me hace la piel de gallina el estar compartiendo con semejante artista. Y además, guapísima. Guapísima.
0: Mira, María Esther, ya ves que siempre lo hemos dicho nosotros, una compañera de toda la vida, queridísima por nosotros, el gremio de músicos. Bueno, es Wilson Moposita, un compañero nuevo que está siempre presente en cada uno de los eventos.
1: Un placer, un placer. Oiga, y cuente detalles, ¿cómo? ¿Con quiénes? Dígame usted, ¿con cuántos? Porque entiendo yo que fueron no 5, no 10, fueron muchos los concursantes.
2: 160 participantes de diversos países del mundo.
1: 160.
2: Bueno,
1: ¿eso en qué año fue?
2: 2004. Y luego el 2005 fui invitada por el hecho de haber ganado.
1: Por supuesto.
2: En el 2004. Ahí en el 2005 sí ya cerró otro, el festival, otro cantante cubano. Pero bueno, ahí se participó pues con de los Mundito González, Raquel Hernández. Bueno, ahí son tantos, los cantores cubanos, muchísimos. Y pues Mari Carmen Pérez de México, Paola Santini de Italia, y de Venezuela, de Colombia fueron cinco representantes, porque habían representantes de diferentes países que iban 2, 3, 4, Colombia llevó 5. Cinco participantes.
1: ¿De Ecuador fueron usted y
2: solo
1: alguien?
2: Yo.
1: ¿Solo usted?
2: Solita.
1: Y basta.
2: Solita.
1: ¿Para qué más?
0: Y te comento que Hernando González, el esposo de nacionalidad chileno, es uno de los pianistas más espectaculares y arreglistas que han venido a nuestro país, y siempre que venían los grandes grupos de fuera del país y requerían de un tecladista de primer nivel, siempre lo llamaban
2: siempre
0: a Hernando.
2: Siempre a Hernando.
1: Es que, ¿quién más para decir cómo toca el marido? Pues que toca muy bien.
2: Muy bien.
1: Se
2: muy
1: maneja
2: bien,
1: muy bien con,
2: muy bien,
1: con los 10 dedos.
2: Seguro.
1: No, lo digo. Hernando, con
2: seguro.
1: Con todo
2: porque
1: el respeto.
2: Para tocar el teclado tiene que respeto. Tocar con los 10 dedos, lógicamente.
1: Ya. No, perfecto. Qué maravilla, decir, ¿no?
2: Chistoso era tu papi también. Bueno, yo algo heredé también de lo chistoso de papá.
0: Ajá, claro que sí.
1: Bueno, y usted tenía unas hermanas. O tiene unas hermanas que también eran cantantes. Había un dúo, no sé si estoy mal o estoy loco, me estoy acordando.
2: A ver, Wilson.
1: De sus hermanas, Dalia.
2: Dalila,
1: ¿no?
2: Sí, sí, sí.
1: O sea, el disco mi duro hermana, está reciclando, pero su hermana hicieron un dúo.
2: Bueno, alguna vez.
1: Potente, interesante.
2: En algún momento quisimos ver la posibilidad de que pudiéramos hacer el dúo de las hermanas Bowen, María Esther y Dalila. Pero en realidad no se dio. Fue un poquito.
1: ¿Pero compartieron escenario en algún momento?
2: Hemos compartido escenario, lógicamente sí, pero no se dio. Que a mí personalmente me hubiese encantado. Y todas las personas que nos conocen y nos conocían y nos decían que deberíamos hacerlo, siempre nos comparaban y nos decían, pues si no lo cuento yo, no se enteran, ¿no es cierto? Y decían, bueno, si ustedes hubieran, las dos hermanas Bowen, hubieran hecho ese dúo de las hermanas Bowen aquí en el país, no había quien las agarre. Sí. Hubiera sido parecido como Azúcar Moreno, por decir, las dos hermanas
1: españolas.
2: Dice, porque ustedes dos, Dalila y María Esther, bueno, un dúo las hermanas Bowen hubiera sido espectacular, muy lindo.
1: Y además,
2: porque mi hermana es una gran profesional,
1: claro,
2: también,
1: claro,
2: entonces.
1: Imagínese usted.
2: Pero bueno, no lo logramos. Sí, algunas ocasiones que nos tocó cantar juntas, sí, pero no logramos
1: cuajar un dúo.
2: Cuajar, como se dice, el dúo, sí. Eso sí.
0: Vamos a la música, te
1: sí,
0: parece,
1: sí,
0: mi
1: sí,
0: querido Wilson. Y ahora, ¿qué te haciendo? Regalas un tango. Ya nos has hecho un pasillo, nos dijiste un bolero, nos hiciste una balada. Es la hora de un tango.
2: Perfecto, no hay problema.
0: ¿Y qué mejor si es que es nostalgias?
2: Seguro.
0: Por favor, mi querida María Esther.
1: Un aplauso, ¿no?
0: Un aplauso a María Esther Bowen, esta prodigiosa de la música, oriunda de Pasaje, El Oro.
2: Sí.

0: Excelente, María Esteves, excelente. ¿No? Me trasladé en los años cuando bajo la batuta del maestro Claudio Jaco me hicimos tango, ¿no?
1: Qué lindo, tango, qué tiempos locura, aquellos,
0: qué tiempos aquellos. Sí. Siempre era un lujo. Bueno, mi querido Wilson, te comento que la familia Rivadeneira Vaca dice, buenas tardes, ahora que le escucho al señor Wilson Oposita, ¿será posible su número telefónico? Por favor, vamos a esperar que a las 4:30 que esté en el grillo, si tú quieres darle por interno el teléfono.
2: No, por supuesto, yo claro. No tengo problema. Claro, yo siempre en los medios de comunicación que he trabajado,
0: súper complicado
2: en televisión, en radio.
0: Te comento que el espacio de Wilson Oposita está causando, pero mucho inquietud. Esta vuelta, pero con todo el furor, está en cuarto lugar.
1: Regio lindo, feliz.
0: Estamos igualitos, sabes que los decanos del barrio también tenemos
2: qué
0: cuarto
2: buena
0: lugar.
2: Cosa. Es que además el impulso que da cada programa al siguiente es importante, ¿no?
0: Sabes que te felicito de corazón y yo sé que el grillo va a llegar muy lejos. Es una trilogía de tres espectaculares periodistas.
1: Qué
0: y
1: hermoso.
0: Con entrevistas y tienes tus contactos y,
1: bueno.
0: Y ahora también nos mantienes al tanto con tu hijito.
1: Sí,
2: por supuesto, ¿no?
0: Tienes que invitar.
2: Es más, si se quiere quedar, le hacemos cantar una canción para avivar a la selección. Pero, ¿sabe qué? Me están diciendo,
0: cuéntame.
2: ¿Cómo ubicamos a María Esther Bowen para deleitarnos con su voz, si le quieren contratar?
0: Yo le voy a dar los contactos. Perfecto. Yo le voy a dar los contactos.
2: Así es que,
0: sí. María Esther Bowen la ubicamos en el siguiente contacto: 099-847-7875.
2: Permítame repetir a mí, porque tengo buena retentiva.
0: Claro.
2: 099-847-7875.
0: Sí,
2: María Esther
0: sí,
2: Bowen está a la disposición.
0: Claro.
1: A la orden.
0: Y yo te digo, pueden ser los eventos institucionales, eventos familiares.
2: O si le quieren dar una serenata al papá el domingo. ¿Qué?
1: Seguro.
0: Una locura.
1: Claro que sí.
2: ¿A quién no le interesaría que María Esther Bowen le cante al oído?
0: Pero claro que sí.
2: Imagínese usted, yo este rato pagaría lo que fuera.
1: Ay, tan lindo.
0: Mira, no en esta última vez que le convoqué a María Esther Bowen, pero la vez pasada un grupo muy importante, yo hago ciertos eventos que son una especie de showrooms, y había un grupo muy importante de señoras que me dijeron, por favor, si la señora María Esther Bowen nos puede complacer con esta canción, vamos una mesa de 8 personas. ¿Te acuerdas que te

0: ya me da pie porque Cristian Rivera, que está escuchando el programa,
1: ¿ya?
0: Dice, sería interesante escucharle dos gardenias, dice, no sé si es que eso le pone en dificultades, en, dice el señor Rivera, no sí, lo digo claro. Yo.
1: Y ¿sabes qué? Lo que me habían pedido es una canción que fue éxito del papá, el famoso Yolandita, me pidieron.
2: Ay, vals, sí.
1: Ese vals.
0: Es un vals, claro, claro. Éxito.
1: Yolandita, qué lindo nombre, ¿quién lo ha grabado?
2: El éxito más grande de mi padre, sí.
1: El éxito más grande de
0: claro, es que
1: de
0: tiene ese ADN, ese ADN, ácido desoxirribonucleico que corre por sus venas. Evidentemente, y claro, el papá cantante y la hija le superó, pues la hija le superó.
2: No creo que haya superado a papá.
1: ¿Sabes
2: pero,
1: en
2: pero
1: Colombia,
2: sí, he seguido sus pasos.
0: Sí, sí, sí, por supuesto.
1: Una locura.
0: Es un monstruo, sí, claro, un monstruo, por supuesto, muy recordado.
1: Tuve el gusto de conocerlo, como le ya lo había dicho. Y bueno, si nos regalas de Yolandita.
2: Por supuesto, por favor, y quedan deuda dos gardenias para ti. Bien. Con ellas quiero decir.

0: María Esther. Qué gusto. Mira que el tiempo se nos volvió tan corto, mi querida María Esther. Y bueno, habíamos programado que era hasta las 4 de la tarde. Vamos a invitar para que presente el agradecimiento de todo este programa a quienes han estado con nosotros y a la cabeza a nuestro productor general de aquí de RCN y además administrador de RCN en tu corazón. Por favor, no, acá me sigue ahí Wilson para que también estés con Andreita, que han sido protagonistas. Mi querido y siempre muy reconocido Hernán Espinosa, por favor.
1: Qué elegancia, qué bonita forma de decir viva el Día del Padre, María Esther Bowen. Muchas gracias por
2: Muchísimas
1: su presencia.
2: Gracias.
1: Jaimito, siempre dices que María Esther Bowen debe estar aquí con su voz llenando los programas de RCN Católica, y así ha sido para esta celebración del Día del Padre. André, también una bonita jornada para acompañar a los padres. Wilson, qué bonito verte aquí, dejando tu faceta de noticias. Siempre se te hemos conocido como el hombre duro de las noticias en el país. Hoy nos has acompañado. Por ahí vemos a Juber, que estaba en las fotos, en el registro gráfico de esta jornada. Estaba además Melanie, está Cristian, como siempre, el notario. No ha venido por aquí Antonito, ¿qué ha pasado? No hubo suficiente motivación. Todo un equipo humano que trabaja para RCN Católica en cada uno de estos programas. Habíamos querido celebrar al padre, porque para la madre siempre hay eso con mucho cariño, por supuesto, esa celebración. Sí. Pero a nosotros los papitos se nos olvidan la cuota en el colegio, no les piden a nuestros hijitos la cuota para la celebración. No. Entonces hoy quisimos decirles, padres, también
2: aquí
1: somos importantes
2: presentes,
1: en la casa.
2: Dedicarles canciones.
1: Y les vamos a traer un regalo maravilloso, como es la voz de esas canciones románticas, de esas canciones bonitas que todos escuchamos, ¿no? Yo escuché, yo crecí escuchando a mis abuelos, a mis padres, esas canciones, y ahora son mías también.
2: Qué bueno que le guste esa música, ¿no? Cantar.
1: Claro que sí.
0: Bueno, estamos llegando ya a la parte final, y aquí con la presencia de nuestro productor general, nuestro querido Hernán, mi querida María Esther, que Dios siga bendiciendo tu camino con éxitos, con salud y con muchos aplausos.
2: Muchísimas gracias, Jaimito, la invitación, y a ti lo mismo, para ti todos éxitos y muchas bendiciones a todos, para todos.
0: Nuestro agradecimiento para Andreita Revelo de Ellas Son.
3: Muchísimas gracias, un privilegio para mí haber compartido estas 2 horas de este especial por el Día del Padre. Decirles a todos los papitos que no son olvidados, que siempre los tenemos en nuestro corazón, que a veces la comercialidad del Día de la Madre es mucho más, pero sin embargo los papás juegan un papel fundamental en las familias. Feliz día para todos mis compañeros, feliz día para mi padre también, que está en el norte del país. Les deseo un feliz Día del Padre, que lo festejen desde hoy hasta el lunes. Tienen todo el permiso.
0: Y bueno, pues aquí está Wilson Moposita de El Grillo.
4: Yo creo que el día de mañana va a haber un regalo por el Día del Padre adelantado.
3: Perfecto.
4: Porque el partido que vamos a tener como selección ecuatoriana de fútbol con Curazao,
0: sí, señor,
4: va a ser un regalo extraordinario, porque estoy seguro que con semejante constelación de estrellas, jugadores de fútbol que están paseando su calidad en Europa, vamos a alzarnos con un triunfo contundente y vamos a darle la clasificación a los, ¿cómo dicen? Décimos sextos.
2: A la siguiente etapa.
4: Es decir, a los 16 mejores equipos que van a pasar a la siguiente etapa, a eso me quiero referir. Claro. Evidentemente, yo creo que si mañana damos un salto importante con Alemania, podemos consolidar, a lo mejor lograr un empate, y de ahí el camino se nos hará mucho más fácil. Yo todavía sueño y tengo la esperanza de que Ecuador llegue a una semifinal, que a lo mejor Ecuador llegue a una final, y ahí sí le haremos escuchar la voz de María Esther Bowen a los jugadores para que sepan lo que es disfrutar de los logros, se motiven,
2: por favor,
4: claro, y no solamente con la voz, sino mirando a semejante mujer hermosa, representante de la provincia del Oro, ¿no? De pasaje. Sí,
2: pasaje de las nieves.
4: ¿Ya ven?
1: 99.9.
0: Ahí está. Ahí es 99.9.
4: Y un aplauso para todos los padres que nos están escuchando.
2: Felicidades a todos los padres.
4: Ojalá mi padre esté escuchando en Bolívar, o a través de el internet. También le mando un saludo bastante grande a mi padre, Que tenga un feliz día. No voy a poder estar el domingo, pero estaré un próximo día para darle un abrazo y decirle que le quiero mucho.
0: Así sí, señor, y no se despegue de este punto del dial. Esto ha sido todo por hoy y que viva papá.
5: Que viva.
0: Que siga siendo el rey. Ya nos vemos.

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Amigos de Codar, ¿qué tal? Muy buenos días. Es domingo 21 de junio, año 2026. Marcamos ya las 10 de la mañana con 48 minutos. Una mañana espectacular, muy bonita. Un día importante para vivirlo intensamente, ya que es una fecha especial, es el Día del Padre, este domingo, así que felicidades a todos los papás, a todos los padres del mundo, en especial a nuestro Padre principal, nuestro Creador, quien nos permite estar cada día junto a ustedes a través de la cabina mágica de la radio, estos micrófonos de RCN. Les decimos buenos días, bienvenidos. Su amigo y servidor, Jimmy Chelito Rojas, está con ustedes para acompañarlos a través de 94.1 FM en Pichincha, Santo Domingo de los Áchilas, 101.7, saludando en las hermosas playas manabitas, Manabí, Manta, Puerto Viejo, Jipijapa, Jaramijó, San Vicente, Montañita, buenos días de Dios, en 88.9 FM. En El Oro y gran parte del Guayas, Yaguachi, buenos días, 99.9 FM. La provincia de Imbabura, buenos días en 104.7. Otavalo, Ibarra, Pimampiro, Cotacachi. Esa hermosísima provincia de Imbabura, buenos días, 104.7. Y el mundo entero nos sintoniza en el punto digital, www.rcncatolica.com. Buenos días de Dios. Para saludar a todos los padres del mundo. Buenos días, bienvenidos. Esto es Clasifiteca, aquí en RCN en tu corazón.

Iniciábamos la mañana junto a Vico C. Él es uno de los creadores del reggaetón, de aquella nueva ola que llegó en la década de los noventas. Es el padre justamente de este nuevo ritmo, entre un reggaetón merengue, ¿no? Por ejemplo, esta canción es un merengue con un poquito de reggaetón. Es una mezcla, es una fusión de un nuevo ritmo que lo creó Vico C. 10:54 minutos, no se olviden, está habilitado ya el 099-4344-101. ¿Quieren saludar a papá? Un mensaje de audio, un mensaje escrito al WhatsApp. 099-4344-101 a la orden. 099-4344-101 a través de la radio en RCN Católica a nivel nacional en la mañanita bonita. 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Saludos a Anthony, un gran amigo, en casita, me imagino, está escuchando a la radio. Buenos días de Dios. A todos los padres que también hoy sintonizan la radio, desearles el mejor de los éxitos, lo mejor de su vida, sigan adelante, aunque a veces levantamos con un poco de problemas, todos, ¿no? Todos los seres humanos tenemos que luchar día a día, pero los padres, siempre papá, está ahí como rey, como jefe del hogar para resolver aquellos problemas, tanto pequeñitos como grandotes. Así que a todos los padres, muy, pero muy buenos días y bienvenidos al espacio de la radio. Vamos al encuentro del Gran Combo de Puerto Rico, la Universidad de la Salsa. Aquí está el señor Andy Montañez junto al Gran Combo. Vagabundo se llama la canción. Óyeme, Jordan, en Manizales, Colombia.

0: ¡Feliz día, papá! A través de la radio, a través de RCN, les saludamos al Rey del Hogar, sintonizando la mañana de Clasifiteca, aquí en su estación RCN Católica Nacional. A todos los papis del mundo. Cecitar Fonseca, buenos días, gracias por escribirnos. ¿Qué más tenemos por acá? Mensajes que nos llegan al 099-43-44-101. Hola, Jimmy Chelito, lindo día. Un saludo para mi papi Sebastián Jaramillo, dile que le quiero mucho, te escuchamos en el Valle de los Chillos, en Amaguaña. Buenos días, mi querida Perlita, también en sintonía, Marcelita Perlita. Hola, Soñita Espinosa, buenos días, saludos a su papi, en el sector de la Plaza de Toros, Quito. Patito Ceballos, buenos días, Daniela Tallano, Carlita Basantes también, ya en sintonía. La familia Esteve Samaniego nos sintonizan hacia el sector norte del país, en Ibarra, la Ciudad Blanca. Buenos días. En todo el mundo, a todos los papis del mundo, buenos días. Bienvenidos a su encuentro de Clasifiteca. En la primera hora del programa son ya las 11:07 hasta el mediodía. Los acompañamos presentando solamente buena música, buen ritmo, en el weekend, en el fin de semana.
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0: Don Iván Garcés en sintonía. Muy buenos días, mi estimado Iván. El hombre fuerte del trabajo, ¿no? Bueno, él es una de las personas que como padre lucha diariamente y nos está escuchando. Fabiancito, Ivancito, mejor dicho, Iván. Iván Garcés, muy buenos días de Dios, feliz día del padre. Aquí estamos saludando a todos los papis del mundo. Y también dándoles a conocer las oportunidades de propiedades que se venden, que se rentan a nivel nacional. Así que tome nota, le doy a conocer la renta de una linda oficina amplia, ideal para buffet de abogados, ingenieros, arquitectos. Pueden tomar una linda oficina amplia, 150 metros cuadrados, está en la calle Jorge Washington y Amazonas, en el edificio Rocafuerte. 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
1: ¡Buenos días, radio! Espero que se encuentren todos muy bien.
0: Hola, Jordan Rafael.

de Tuyú disfrutamos, celebramos. Lástima que no pudimos celebrar completamente con el triunfo de Ecuador, ¿no? Qué pena por Ecuador, Dios mío. ¿Qué pasa con Ecuador? Pensábamos una actitud más positiva de cada uno de los jugadores, sobre todo del técnico, Dios mío. Hay que cambiar urgentemente de técnico porque es la cabeza quien decide qué jugadores colocar, quién sacar, quién colocar. Y pues ayer se equivocó muchísimo el técnico Becasese, ¿no? El argentino Becasese, muy mal, entonces así no vamos a llegar nunca a nada, ni soñar ganarle, nos tocaría ganarle a Alemania para poder llegar como buenos terceros del grupo y poder clasificar a la siguiente ronda, pero lo veo muy difícil. Con el fútbol que está mostrando Ecuador, imagínense no poderle ganar a un equipo debutante en la Copa del Mundo. Alemania le goleó 7-0 y Ecuador con las justas el empate 0-0. ¿Qué pasó? Jugadores de alto nivel como Piero Hincapié, Pacho, el mismo Moisés Caicedo, jugadores internacionales que saben de este tipo de eventos en el mundo, juegan en ligas internacionales, Champions League y todo aquello, pero miren, ayer negado, todos apagados, sin motivación. Deben saber que están en un mundial, en un campeonato del mundo, donde toda la gente, millones de ojos están observándoles. Jugaron como si jugaran acá en Ecuador con el Aucas, con el Deportivo Quito. No sé, realmente un partido decepcionante ayer. Hubiese sido lindo para festejar mi cumpleaños con un triunfo de Ecuador, pero no fue así. Yo le había dado un marcador de 7-0, pero me decepcionó esta selección. No juega a nada. Y la principal cabeza que debe volar es el señor técnico, señor Becasese. Por favor, márchese ya. Firme la renuncia y diga gracias. No puedo. Este equipo es mucho para mí. No puedo tomar buenas decisiones y chaucito, como diría un amigo, ¿no? Como diría Juan Carlos Ledesma, un buen amigo, colega de radio. Chaucito, chaucito. Vamos a la música, 11:20 minutos. Es la Cipiteca en el Super Weekend. Fin de semana con papá. Felicidades, papá. Lindo día.

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1: La papi, ¿cómo estás? No, papi, nada, quería decirte que tengas un feliz cumpleaños, que te amo mucho, pa, que siempre lo llevo en mis pensamientos, que espero que sea el mejor cumpleaños que haya tenido, pa. Que Dios lo bendiga siempre, que le dé muchos años de vida, que siempre lo pueda tener mucho tiempo más. Que Dios lo guarde siempre de todos los males que le quieran hacer en la calle o por ahí en la vía. Y nada, pa.

0: buenos días para la radio RCN Católica.
1: Aló, mijito. Feliz cumpleaños, mijito. Que Dios te bendiga largos años de vida, mijito. Un fuerte abrazo, mijito. Que

0: 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Puedes utilizarla para regar tus plantas o lavar tu auto. De esta manera estás cuidando al planeta y a tus bolsillos. Muy simple, ¿no? 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
5: Muy bien, estamos de regreso. 11:34 minutos en la mañana. Saludando a todos los padres del mundo, al rey del hogar, al jefe del hogar. Muy buenos días. Bueno, como les comentaba ayer, celebrando el cumpleaños, un poquito con esta voz aguardientosa, como suelen decir, ¿no? Es por de mucho cantar. Ayer cantábamos muchísimo. Un abrazo grande a mi gran amigo de muchísimos años, Cristian Maldonado, al doctor abogado Cristian Maldonado. Pues tuvimos la oportunidad de celebrar, de mirar el fútbol, de morirnos un poquito de iras, de mirar el fútbol ahí en su casa. Gracias la invitación a toda su familia. Gracias por la estimación, por el cariño que siempre me brindan. Doctor Cristian Maldonado, un abrazo grande a su familia, a su mami, a su padre, a su esposa, a sus hijos. Los conozco también desde que nacieron, ¿no? Los babies, tanto los dos varones, Alejandro y Gabriel, y como a la nena Briana. Así que les quiero agradecer por esa invitación y la pasamos bonito. Bueno, hoy me escriben por acá, muchas gracias a Angelo Tenorio también, familia, nos sintonizan. Angelito Tenorio quiere enviar un saludo a su papi, al señor Alberto Tenorio. Para todos los padres del mundo nos pide una canción, ya la vamos a ubicar. Angelito Tenorio, ¿qué más tengo por acá? Hola Jimmy Chelito, por favor un saludo en Manabí. Familia Peñafiel, te sintonizamos en Manta. Jenicita Garcés también, de Calzado Armendariz. Buenos días, Tañita Vaca, a su señora madre. Lamentablemente su padre falleció hace pocos días. Nuestras condolencias también a Tañita Vaca. Soñita Espinosa, buenos días. A toda la gente que hoy está en sintonía, voy a tratar de hacer una canción bonita dedicado a papá. Se llama Cuando yo quería ser grande. La canta el señor Vicente Fernández y su hijo también, Alejandro Fernández, pero esta vez déjenme cantarle a mí, por favor. Muchas gracias. Vamos a cantarle a papá. Saluda a todos los padres del mundo. A quienes tienen a su papi en este momento, denle un abrazo, un besito, por favor. Gracias, viejitos lindos, nuestros padres del mundo. Se van perdiendo en el tiempo

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Y este gran hombre, gran padre, Gustavo Velázquez, interpretando esta canción con la más popular del Ecuador, la orquesta más grande, Don Medardo's Players. ¿Cómo extrañamos a Don Gustavo, no? Bueno, de lo que pudimos investigar, fue un gran papá. Me parece que el día viernes hubo un homenaje justamente hacia este gran cantante de parte de su hijo, Angelito Velázquez. Canta maravillosamente. Un timbre de voz muy parecido al de su padre. No pude ir a este concierto, me lo contaba mi querido amigo Cristian Maldonado, que su esposa le compró la entrada y por el Día del Padre le llevó a este contrato, digamos, a este concierto. Le llevó y pues me decía Cristian Maldonado que fue un espectáculo maravilloso. Así que qué bueno, ¿no? Un abrazo grande a Angelito Velázquez, el hijo de Gustavo Velázquez, que lamentablemente nos dejó. Hoy está cantando con los Angelitos. Fue un gran padre, así que un abrazo grande en el cielito. Aquellos grandes maestros que ya se fueron, pero que nos acompañan y nos dejaron su voz aún. Y lo recordamos aquí en la radio. Muchas gracias a Anthony. Un abrazo grande. Nos sintoniza. También quiero saludar, a ver qué tengo por acá, los mensajes que me llegan son muchísimos. Muchas gracias, celebrando, acompañando a su papi en el Día Universal del Rey del Hogar. Ana Cristina Realpe, muy buenos días. Por favor, Chelito, envíale un saludo a mi papi. Alberto Realpe, dile que le quiero mucho, le tengo conmigo escuchando la radio. Te sintonizamos siempre. Viva RCN, nos dice. Cristina Reynoso, buenos días. Por favor, Chelito Rojas, ¿me puedes colocar la canción La Pena de mi Viejo? Sé que no cabe, dice, en el programa, pero por favor, te lo suplico. Esta canción le encantaba mucho a mi papi. Ya, Cristina, con mucho gusto. Vamos a salirnos un poquito del formato del programa, que es tropical, ¿no? De salsa, merengue, cumbia. Vamos a colocar también, a consentir al Rey del Hogar, recordando las canciones que les gustaba. Ustedes también pueden hacerlo. Escríbanme, por favor, y soliciten las canciones que le gusta a papá al 099-43-44-101. 099-43-44-101. Mañana bonita, en el domingo, con papá, el Rey del Hogar.

El payador de Vinces, el señor Roberto Calero Piedrahita, nos acompañaba con esta canción, La pena de mi viejo. Esta canción, yo recuerdo que mi padre lo entonaba en la guitarra hace muchísimos años, ¿no? Yo tendría unos 6, 7 años, pero lo recuerdo claramente a mi señor padre, que gracias a Dios lo tengo vivo. Ya no tengo a mi madrecita querida, que falleció hace un par de meses, pero tengo la dicha de tener a mi viejo lindo. Así que un abrazo grande, Angelito Rojas Molineros. A él le encantaba esta canción, Bailar con mi madre. La recuerdo claramente en Ambato, la tierra de las flores y de las frutas.

Aló, mijito. 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Que Dios te bendiga largos años de vida, mijito. 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
1: Qué linda canción junto a Olimpo Cárdenas, el provinciano. Me habían solicitado esta canción. Y bueno, hoy por ser el Día del Padre, nos salimos un poquito del formato con música bonita, música nacional. Música sobre todo que le gusta y le gustaba a papá, ¿no? Al rey del hogar en su día. En el domingo bonito, feliz Día del Padre. Son las 11 en la mañana, 58 minutos. Me tengo que ir. Vamos con los últimos mensajitos. Chelito, buen día. Que haya tenido un feliz cumpleaños, a la vez que tenga un feliz Día del Padre y que siga complaciendo con tan bonita música. Un abrazo grandote, nos dice Gabrielita Velázquez desde la Ciudad Blanca de Ibarra, 104.7. Hola, Chelito, buenos días de Dios, como dice usted. Qué linda, ¿eh? Nos saluda Carlita Peña Fiel. Blanca Margarita, buenos días también, mi estimada fiel oyente de la radio Blanca Margarita. María Honores, desde la provincia del Oro también, allá nos sintonizan en 99.9. Y Cristina Veloz nos dice, por favor, Jimmycito, antes de irte, coloca la canción, si es posible, Mis Harapos, de los hermanos Visconti. Esta canción lo solía cantar mi padre, que ya no lo tengo en vida, pero lo recuerdo siempre. Qué lindo, ¿eh? Gracias, Cristina. Pablito Lamiño, buenos días, Pablito Lamiño. Buenos días, estimado amigo Jimmy. Que Dios siga bendiciendo su día con más años, llenos de salud, felicidad y muchos éxitos. Que vive el cumpleañero. Se lo deseo todo corazón. Gracias, Pablito Lamiño. Ahí están los grandes amigos, ¿no? Angelito también, Tenorio, que nos escribe. Mi querido Jordan Rafael también en este momento. Feliz día, papi. Me dice, feliz día del padre, mi querido Jordan. A ver, vamos con el saludito de Jordan Rafael, porque me encanta escucharle al aire, Jordan.
2: ¡Buenos días!
1: ¡Buenos días!
2: Espero que se encuentren todos muy bien. Quiero desearles un feliz fin de semana a todos. Que este fin de semana sea el mejor de todos. Que se lo goce muy bien. Que Dios siempre los bendiga a ustedes. Quiero decirles que los quiero mucho a todos del Ecuador. Que puede que esta Navidad vaya para allá. Los quiero mucho a todos. Y quiero desearle un feliz cumpleaños a mi papá, Jimmy Chelito Rojas. Que cumpla muchos años más. Que lo amo. Y que le vaya muy bien en el día hoy de su cumpleaños.
1: Mi querido Jordan Rafael, desde el Eje Cafetero, Manizales, Colombia. Hito mío, te amo muchísimo, ¿eh? Así que un feliz día a todos los padres del mundo. Me tengo que ir, son las 12 en puntito. Ya viene lo mejor de la buena música en familia con Marquito Lumbaña. Que la pase bonito. Jimmy Chelito Rojas, encantadísimo de la vida. Les amo, mi querida audiencia. Que la pasen bonito. Sobre todo, papitos, papás, viejitos lindos. Que Dios me los bendiga muchísimo en este su día universal. De parte de RCN Católica FM y su programa Clasifiteca. Que la pasen bonito. Jimmy Chelito Rojas les dice hasta la próxima. El próximo fin de semana, sábados de 13 a 15, domingos de 10 a 12. Chao, chao.

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0: salve María, llena eres de gracia. El Señor está contigo. Bendita eres entre todas las mujeres y bendito es el fruto de tu vientre, Jesús.
1: Santa María, Madre de Dios, ruega por nosotros pecadores, ahora y en la hora de nuestra muerte. 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

0: Dios te salve María, llena eres de gracia. El Señor está contigo. Bendita eres entre todas las mujeres y bendito es el fruto de tu vientre Jesús.
1: Santa María, Madre de Dios, ruega por nosotros pecadores, ahora y en la hora de nuestra muerte. Amén.
0: Dios te salve María, llena eres de gracia. El Señor está contigo. Bendita eres entre todas las mujeres y bendito es el fruto de tu vientre Jesús.
1: Santa María, Madre de Dios, ruega por nosotros pecadores, ahora y en la hora de nuestra muerte. Amén.

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0: 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Muy, pero muy buenas tardes, queridos oyentes. RCN Tu Corazón se hace presente en este homenaje especial. Sí, señor, estamos nosotros rindiendo este tributo al que se le dice siempre el rey del hogar. Feliz día papá, a nombre de RCN en tu corazón. Y vamos a iniciar con la gentil presencia de nuestro reverendísimo padre, quien es el superior de RCN en tu corazón, de este motivo que llegó para alegrar a la familia ecuatoriana. Con nosotros damos la más cordial de las bienvenidas al reverendo padre Luis Pinta. Bienvenido, querido padre, qué gusto tenerlo con nosotros.
1: Muchas gracias, Jaimito, muchas gracias a toda la amable audiencia de RCN, de Radio Católica Nacional del Ecuador, a todo el personal de nuestra radio, pues que en esta tarde hemos sacado un tiempo para homenajear, recalcar el rol que hace un papá, lo que hace el rey del hogar, que trabaja, que se esfuerza, que se sacrifica. Entonces, así como celebramos el Día de Mamá, también queremos en esta tarde hacer un homenaje al Día de Papá. En este día, de toda la familia de RCN, por tanto, se viste de fiesta para rendir este homenaje que merece todo papá. Entonces, desde el corazón de nuestra vida, queremos hacerles llegar a cada uno de ustedes un saludo muy especial a todos los papitos, primero de nuestra estación de Radio RCN, y también a los papitos que nos escuchan durante toda la jornada en los diferentes lugares de nuestra estación, en el país, por las redes sociales, en fin, todos, para que en esta tarde se sientan acompañados y puedan ser reconocidos por sus hijos, porque muchas de las veces los hijos se olvidan del papá, ya es viejito, ya no camina, ya no come y vuelve a ser como estorbo en la familia. Para ellos es este programa, para ellos, para los que de pronto están allá olvidados, para ellos este programa que RCN quiere resaltar y reconocer el esfuerzo, el trabajo que cada uno de ellos va realizando, porque gracias a ellos por ser ese faro en el hogar, en la familia, la fuerza de que siempre necesitan para sacar adelante su familia. Vamos entonces en esta tarde a ponernos en una actitud de oración para empezar este programa, dando gracias a Dios por el don maravilloso de la vida, por la vida de nuestros padres, para quienes aún lo tenemos, y para las personas que todavía no tienen a su papito en este mundo, pues para que el Señor les conceda ese descanso después de un arduo trabajo de responsabilidad, de compromiso. Que el Señor Dios Padre misericordioso derrame abundantes bendiciones para todos los papitos de nuestra institución, los papitos de RCN que nos escuchan, y para todos los del mundo entero, para que sientan el amor, la protección del corazón de Jesús, que siempre está irradiando amor, ternura, comprensión. En el nombre del Padre, del Hijo y del Espíritu Santo. Amén. Amén. Gracias te damos, Señor, por este don maravilloso de la vida. Gracias por nuestros padres de familia. Gracias por ese don del ser papá. Gracias por su responsabilidad, por su trabajo. Te pedimos e invocamos tu santo nombre, Señor, para que siempre derrames bendiciones a nuestros padres, que con su esfuerzo, con su trabajo, con su sacrificio, cada día se levantan para seguir trabajando y sacar adelante su familia. El que vive y reina por los siglos de los siglos. Amén. Entonces, Jaimito, buena jornada y que viva el Día del Papá.
0: ¡Que viva! Infinitas gracias al reverendo padre Luis Pinta, que es nuestro director general de RCN Tu Corazón, y además él es en San Sebastián la persona que con los brazos abiertos lo recibe como párroco. Además, nosotros siempre resaltamos su presencia aquí en RCN, porque él, pese a su juventud, es nuestro padre espiritual. Muchísimas gracias, querido padre, y bajo su bendición, que como enviado usted de nuestro buen Dios, pues esta jornada va a ser inolvidable, va a ser inolvidable. Y bueno, en esta parte del camino quiero invitar a una queridísima compañera quien nos acompaña los días sábados de 8:30 a 10:00 a.m. Ella es Andrea Revelo de Ellas Son. Bienvenida, mi querida Andreita, qué gusto saludarte, qué gusto compartir este momento especial.
2: Jaimito, Jaimito querido, padre Luis, qué lindo compartir este momento con ustedes esta tarde, que es de fiesta, así como celebramos a las mamás, pues también celebramos a los papitos, no solamente de RCN, sino a todos los que nos escuchan, que son un montón.
0: Sí, señor, qué gusto que te veo, y estás guapísima, mi querida Andre, has venido en realidad a engalanar este momento con la luz propia que Dios te ha dado. Bueno, y vamos a empezar este momento especial. Sería bueno que tú nos des a nombre de tu programa Ellas Son ese mensaje para los padres. A veces decían que el Día del Padre no es tan sonado, que más sonado es el Día de Difuntos, me decían, pero no, ahora vamos a establecer una diferencia a través de RCN en tu corazón. Tu mensaje, mi querida.
2: Así es, así es. Es muy, muy importante estas celebraciones porque se tratan de la familia, se tratan de cada miembro de la familia, papá, mamá, los niños, los chicos, los adultos. Todos son importantes en la familia. Y hoy por hoy, el papá cumple un rol súper importante, ¿no? Ha cambiado toda esta dinámica. Y lo que queremos decirles desde RCN es que nosotros estamos siempre para ustedes. Por supuesto que ayudándonos mutuamente. Decimos en nuestro programa, no somos solo ellas son, somos ellos son. ¿Por qué?
0: Perfecto.
2: Porque en este vínculo que se hace, somos un equipo. Hombres y mujeres, en el trabajo, en alguna obra pastoral, en la familia, en la pareja, somos un equipo. Así es que eso no perdamos de vista nunca. Papás y mamás somos un equipo, seamos que estemos juntos en un vínculo familiar o tal vez separados, pero somos y seguimos siendo un equipo.
0: Sí, señor. Y bueno, luego de haber escuchado al reverendo padre Luis Pinta, nuestro director, y a nuestra querida compañera Andrea Revelo de Ellas Son, nos vamos a un ligero corte porque ya regresamos con el momento de fiesta, el momento musical y todas esas cosas lindas que hoy día tenemos para ustedes. Luego del corte, y ya quiero invitarles para que se sintonicen con nosotros en vivo y en directo a través de Facebook Live. ¿Cómo van a entrar a través de Facebook Live? RCN Católica en su buscador, RCN Católica, y ya están aquí en nuestro estudio y nosotros estamos en vuestros hogares. Ya regresamos, y mientras tanto, a conectarse todo el mundo. Sí, señor. ¡Bien!

0: RCN. Alegría, alegría en los corazones de todos los padres. Mi querida Andreita, ¿cómo está ese ánimo?
1: Estamos de vuelta ya en este especial para papá. Sobre todo, yo creo que hay que saludar a todos los compañeros de RCN. En esta emisora son más caballeros que mujeres, pero hoy es su día especial. Los vamos a celebrar por todo.
0: Muchísimas gracias por lo que a mí me toca. Y viniendo de ti, bueno, pues Dios te pague, mi querida Andreita. Bueno, y tenemos sorpresas musicales, tenemos varias cosas bonitas.
1: Hoy tenemos varios artistas, cosas lindas, así es que vayan a conectarse en Facebook Live de RCN Católica. Estamos ya al aire, en vivo y en directo, y en todas nuestras frecuencias, Jaimito.
0: Claro,
1: estamos
0: que sí.
1: En todas nuestras frecuencias, en Pichincha, 94.1 FM.
0: Claro que sí, estamos en Imbabura en 104.7, Santo Domingo, la tierra de Lucho Pancho, está en 101.7, Manabí 88.9, y El Oro, esa es la que me sé de memoria, 99.9.
1: Muy bien, esa es la casi 100.
0: La casi 100.
1: Y estamos con este especial y con artistas de primerísimo nivel.
0: Bueno, pues iniciemos con música y cuéntanos qué es lo que tenemos.
1: Vamos en este momento ya así entrando, vamos con Yosel, el cachorro de la banda del Quinto Mandamiento, y él tiene algo lindísimo para animarnos. Ecuador en mi corazón.

0: Bravísimo, sí señores, el talento nacional, el talento con orgullo de la gente nueva que nos presenta sus canciones, ¿no?
1: Qué buen tema, movidísimo, movidísimo, para ponerle ánimo.
2: Sentado, como decís.
0: Sí, señor. Claro que sí.
1: Sí.
0: Toma asiento y le bajas un poquito el micro.
1: Estás en tu casa, así es que.
3: Muchísimas gracias.
1: Querido Yosel.
3: Ay, muchísimas gracias por ese recibimiento tan grande a RCN. Gracias a todos ustedes, a mis grandes amigos, a mi derecha. Estoy un poquito cansado porque sí que le hicimos
0: sí,
3: un poco
0: claro,
3: de ¿no? Ajá. No, bueno, nosotros presentando pues el gusto de que ustedes nos den la patadita de la suerte con esta canción que la hemos puesto a consideración de nuestro lindo Ecuador, que por supuesto lleva por título Ecuador en mi corazón.
0: Uh-huh. Ecuador en mi corazón.
3: En mi corazón, sí, va dedicado.
1: Como RCN para... en tu corazón también.
3: Así es.
1: Ahí estamos empatados.
3: RCN en tu corazón, Ecuador en mi corazón.
1: Muy bien.
3: estamos ahí empatados. Sí, entonces les decía que con mucho cariño se creó esta canción. Justamente para nuestros hermanos que se encuentran fuera de nuestro país, todos los que hemos migrado, nosotros nos ha tocado migrar también.
0: Ya,
3: a mí me migraron desde los 6 años de edad.
0: No me digas.
3: Okay.
0: ¿Tú eres oriundo de qué provincia, de qué ciudad?
3: Mi historia es larga, pero va rápidamente, más o menos así. Yo nací en un hermoso pueblo que se llama Píllaro Viejo, media hora de Ambato.
0: Ah, claro que sí.
3: ¿Cómo no? Píllaro Viejo, tierra querida, donde mi vida yo he de dejar.
0: Sí, señor.
3: Entonces, a los 6 años.

0: años de edad, me llevaron a vivir a Venezuela. De ahí estuve unos casi, no mucho, 16 años.
1: No mucho.
0: Unos 16 años y luego regresé a mi país, ya a los 21 años más o menos, y dije, de aquí no salgo más, no hay nada como Ecuador. Y no he vuelto a salir, sino por trabajo, ¿no?
2: Claro que sí.
0: Y porque Ecuador es precioso, y tenía ya la espinita de componer una canción, algo así, para nuestra tierra. Ajá, para nuestros buenísimo. Hermanos. Porque yo, ya digo, yo sentí lo que es estar fuera de casa, ¿no? Y más en esa edad. Entonces, ya por ahí, mientras, como el grupo es de cover, nosotros tenemos un show súper interactivo. Uh-huh. Hemos dado ya 32 shows en Colombia. Hemos estado en la mayoría de acciones de reina de aquí del país. Y bueno, hemos visitado Perú, Estados Unidos, con nuestro show de cover, ¿no? Donde hacemos música de los Iracundos, hacemos música de Leodán, cosas así. Pero siempre le ponemos nuestro estilo, ¿no? De Quinto Mandamiento. Unas guitarritas eléctricas distorsionadas, algo así.
2: Sí.
0: Sin, obviamente, dañar el original, ¿no? Porque el original, esas son canciones que nunca mueren. Entonces eso nos llevó a pisar grandes escenarios.
2: Claro que sí. Se lo viste de una forma muy moderna al usar un distortion, qué sé yo, un chorus y todos esos efectos, que son lo que la gente en la actualidad acepta con mejor gana, ¿no es cierto?
0: Sí, sí.
2: Porque digamos, para ponerle un poquito de sabor, como a la voz también le ponen un poquito de reverb, para que se escuche mejor, ¿no? De una forma digital.
0: Más modernito, ¿no?
2: Exactamente. Sí. Exactamente.
0: Sí, sí. Y esto nos ha llevado, yo a través de esta música logré llegar y imagínate, alternar con el mismo Leodán. Entonces, con los Iracundos. Correcto. Con el baterista. Y de hecho tengo la historia con el baterista, una anécdota muy, muy buena, ¿no? O sea, porque el hombre estaba en Miami y yo le dije, Juan Carlos Velázquez, Juano, se llamaba.
2: Claro, el último que sobrevivió.
0: Sí, el Bochita, que era el hermano de Eduardo. Uh-huh. A los dos tuve la oportunidad de compartir con ellos. Entonces estaba en Miami y le digo, Juano, porfa, dame trayendo una batería electrónica que necesito. No, querido, lo que querás, me dijo. No me digas nada más, yo voy y te la llevo. Y por Dios que me la trajo. Llegué al aeropuerto de Guayaquil y trajo la maleta.
2: La batería.
0: Y todavía la tengo ahí, porque eso fue hace años, y todo el mundo me la quiere comprar, no, déjamela ahí, aunque no la toque, pero está ahí porque es un recuerdo lindo, ¿no? Y eso uno no te llena de alegría, y para él era un gusto cuando nos topábamos en el escenario que yo suba a cantar con él unas 2-3 canciones, o que él toque con nosotros, con Quinto Mandamiento.
2: Perfecto.
0: Y le encantaba como nosotros hacíamos los covers de la música de ellos. Y siempre me decía, hacelo, querido, que lo hago muy bien.
1: Buenísimo. José, y esta canción, Ecuador en mi corazón, ¿es de tu plena autoría? ¿Con quién la hicieron? ¿Cómo hicieron la música, la letra? Cuéntanos la historia.
0: Bueno, yo soy productor musical. Alguien por ahí dijo, eres todólogo, digo, sí. Porque yo compuse la letra, hice los arreglos, la melodía, ¿no? Y la percusión, sí, bueno, algunos amigos me dieron, porque no soy percusionista, pero sí tengo la idea. Fija, sí, gracias a Dios me colaboraron 3 buenos percusionistas, de chico de Medal de sus Players, de el chico que trabaja también con Gerardo Morán, con Aguilar su orquesta, les pedí ayuda y me colaboraron, pero de todo lo que ellos hicieron muy poco me gustaba, así es que de ahí saqué todo y hice una sola cosa. Así es que el ritmo, más que todo Ecuador, yo quería que cuando sea nuestra primera canción, dedicándosela a nuestro país que amamos y que amo tanto, pues que sea algo bien inédito. Que no lo pongas en la radio o lo pongas aquí en RCN y digas, ah, se parece a Carlos Vives, ah, se parece al de acá.
1: Que yo tenga que sello esto, propio.
0: Yo creo, como ustedes lo escucharon, ustedes me darán la patita y dirán, sí, es verdad, eso es Quinto Mandamiento, no se parece a nadie.
2: Perfecto, perfecto. ¿Y desde cuándo nace tu gusto por la música? ¿Tienes algún referente familiar?
0: Mi mamá me dice que yo nací de cantando.
2: Ah, naciste cantando, qué bien.
0: Dice que me movía demasiado y que y sí, que nací cantando. Entonces, ya bueno, luego uno se va perfeccionando, ¿no?
2: Bueno, y vamos a la música. ¿Qué es lo que tenemos? ¿Qué nos quieres ofrecer?
0: Pues, luego cantaremos para el Día del Padre, para todos los papacitos, ¿no? Pero yo creo que hay que poner algo así como del show, ¿no?
2: Ya, ¿qué es lo que tú quisieras?
0: Si me pueden permitir un celular, te llamé, algo así, ¿no? Para ya, ver si puedo hacer una llamada.
2: Claro,
0: ¿alguien tiene un celular por ahí? Cuidadito, no, por aquí debajo, nada más, no importa.
2: Te invitamos al escenario para que. Para
1: muy
2: que tú.
1: Bien. Al escenario, ¿no? Eso, por favor.
2: Exacto, claro que sí.
1: Entonces.
2: Y ahí viene.
1: Hagamos todo, que en vivo no hay nada igual, así es que sí.
2: Te llamé.
0: Sí, voy a echar una llamada. Permítame echar una llamada a mi casa. A ver.

0: Muchas gracias.
1: Buenísimo, excelente, excelente. Por favor, a ver si nos acompañas. Muy bien, muy bien. Sabes que estas dos canciones son icónicas dentro del palmarés musical que manejaban estos genios de Paysandú, ¿no?
2: Sí, sí.
1: Que de verdad dejaron una historia llena de clásicos, ¿no?
2: Sí, sí, sí.
1: Porque si bien las canciones de ellos tenían su momento de popularidad, pero se transformaban en clásicos del corazón.
2: Pues no son clásicos,
1: sí,
2: ¿no? Se queda.
1: Y de verdad que muchos de estas canciones nos vinieron desde Europa, sobre todo desde Italia. Uh-huh. Ellos hacían las traducciones y también ponían su arreglo especial con su tinte, ¿no? Que era inconfundible. Y además las creaciones propias de ellos, olvídate, era.
2: Sí, sí. Era la época que de Italia se exportaba bastante.
1: Exportaba todo.
2: Ricardo Montaner, Franco De Vita.
1: Todos,
2: toda
1: todos.
2: Esa gente traía canciones italianas.
1: Pero ellos fueron
2: el sello inconfundible.
1: Y digamos, fueron prácticamente los pioneros,
2: sí.
1: Y se los denominaba los Beatles de América.
2: Sí, sí, ¿no?
1: Así se los presentaron la primera vez que ellos vinieron aquí al Coliseo Cerrado de Deportes.
2: ¿En qué año fue?
1: Esto puede ser, ¿qué te digo? Finales de los 60.
2: Wow.
1: Finales de los 60,
2: wow.
1: ¿No? Tú no nacías todavía.
2: Pero mira lo que es la vida, yo no nacía, pero tuve la oportunidad de estar con ellos y compartir escenario.
1: Claro,
2: ¿no?
1: Y te comento una cosa, que cuando ellos actuaban aquí en Quito, el grupo Los Príncipes era quien les facilitaba todos los equipos.
2: A Los Príncipes yo sí escuché.
1: Claro que sí, entonces les facilitaban todos los equipos para ellos. Y ellos, ¿qué te digo? Hay historias muy simpáticas. El caso de Burgueño, él a Hernán Soto de Los Príncipes le regaló un bajo, un Fender Precision. Y eran amigos, pero íntimos, y muchas veces, dejaban canciones inéditas para que los monten los grupos de aquí. Bien, bien, qué bueno, qué bueno.
3: Nos mandan mensajitos, mi querido Jaimito, tenemos por ahí unos mensajitos, y nos mandan algo bien bonito que dice, en el mundo de hoy, ser papá es un desafío valiente. Es aprender a escuchar, abrazar, a guiar a los hijos en un camino de valores y resiliencia. A ustedes, papás de RCN, que hoy están celebrando, les mando un abrazo fuerte. Grace nos saluda.
2: No, muchas gracias.
3: Ahí está el saludito también desde nuestros y nuestras oyentes.
1: Claro, claro que sí. Bueno, este Día del Padre, nosotros estamos celebrando desde RCN en tu corazón a todos los papás. Cuéntanos qué recuerdo tienes tú de tu papi, alguna anécdota simpática, algún momento, qué sé yo, de colegio, de escuela, de deporte. ¿Qué es lo que te recuerdas de tu padre?
3: ¿Qué pasaba?
2: Algo que se me quedó grabado fue que...
1: A ver, ¿qué hiciste?
2: Es una anécdota. O sea... Bueno, como yo, a ver, mis padres me dejaron a mí en Pillaroviejo a ver, un año de edad me parece, me crié con mis abuelitos. Pero bueno, después, cuando me regresaron a ver, yo estaba en Pillaroviejo, mi tía tenía un bazar, eso uno se acuerda, ¿no?
1: Claro que sí.
2: Y yo jugaba ahí en el bazar. Y de pronto vi entrar un señor que dijo, hijo, siempre me metí, yo salí corriendo llorando. Era mi papá que había venido de Venezuela.
1: Ay, o sea, qué bien,
2: lo que es eso, lo que... Claro, y tú estás jugando y que te diga, mijo,
3: claro,
2: me quiere abrazar,
3: claro.
2: Y me quiere cargar, ¿no? Porque regresaban a los años de lo que tuvieron que partir, pues, para buscar una mejor vida.
1: Eso era lo normal. Entonces, y ahora cuéntanos, y lo contrario. ¿Tú ya tienes hijos?
2: Sí, mis hijas ya están grandes.
1: Ah, ya. Sí. Bueno, ¿y cómo te sientes de ser papá?
2: Ah, no, eso es maravilloso.
1: ¿Alguna de tus hijas canta también?
2: Lo mejor que uno le puede dar Dios son los hijos.
1: ¿Ya?
2: No, yo, o sea, hablando ya en cuestión de padre, ¿no? O sea, es lo mejor. Yo, o sea, ha sido una vida hermosa. De verlos crecer y de verlos ya realizados y que ya se puedan valer por sí solos y que... Y ya después uno de aquí arriba ve y dice, wow, hice lo que tenía que hacer, ¿no?
3: Y qué bonito saber que los hombres se apropian de este papel, ¿no?
1: Sí, señor.
3: Jaimito, por supuesto, Cristian, Hernán, todos nuestros compañeros se han apropiado de ese papel tan loable que es ser papá. Y no solamente es el que engendra, porque también es el que cría. En tu caso, tu abuelo fue tu papá.
2: Bueno, mi abuelita.
1: Ah, tu abuelita hizo las veces de papá.
2: Mi abuelita, sí, porque mi abuelito, pues lamentablemente ya por la edad, ya tenía un poco, bueno, ahora es Alzheimer, ¿no? No sé cómo se llama cuando pierdes la memoria. Se me va ahorita. Es que son tantos recuerdos. Claro. Sí, es que ustedes me ponen
3: desbloqueando los recuerdos,
2: desde
3: que, mira.
2: Desde 1820 me toca acordarme. Entonces, se me cruzaron tantas cosas, claro, ¿no? De sí, mi papá, y de pronto yo como papá, y de pronto, claro, claro, yo me crié ahí, o sea, en el mero campo, porque mis abuelitos tenían una hacienda ya ganadera, entonces yo soy de las personas que yo digo, yo me he tomado la leche de la vaca directo, o sea, ahora que hay leche deslactosada y todo eso. Entonces, nosotros no, éramos de esa época, pero mi abuelito, claro, él ya perdió el sentido, entonces ya no reconocía.
3: Quien estuvo ahí fue tu abuelita.
2: Claro, sí, no, mi abuelita y mi tía, ellas fueron las que me criaron. Mi abuelita, no, yo cuando regresé a Venezuela y la vi, wow, era increíble, ¿no? Y yo tuve la oportunidad de estar con ella cuando ya estaba a sus 95 años, de cargarla y llevarla, y cuando la llevaba al médico la cargué y ya me cogió. Eso me marcó para toda la vida también. La cargaba y la llevaba al médico, la saqué del carro, y cuando ella me quedó viendo, me dice, mijito, ¿cómo es la vida? Me dice, ¿te acuerdas cuando tu mamá te quería pegar? Y tú te escondías atrás de mi falda, debajo de mi falda. Dice, yo te escondía debajo de la falda para que no te peguen. Y cuando ya venía tu mamá a pegarte, yo te cargaba y le decía, déjalo quieto. Y ahora tú me cargas a mí y se me llevas.
1: Excelente.
3: Qué lindos recuerdos también.
1: Vamos a la música, vamos a la música. Mira cómo corre el tiempo cuando se está con una estrella y con un querido amigo. Bien, es Yosel, el cachorro de la banda Quinto Mandamiento. Cuando ustedes quieran comunicarse con Yosel, bueno, pues simple y llanamente les voy a dar el contacto. Papel y lápiz, todo el mundo. Y ya saben, para su evento social, su evento empresarial, su evento familiar, pues ustedes tienen esta buena opción que es Quinto Mandamiento, esta banda que, bueno, hasta el momento nos ha presentado dos temas, pero ¿qué temas? El uno que están promocionando Ecuador en mi corazón, hoy que estamos pues todos con el amarillo, azul y rojo, pero en el centro del pecho, y el otro, un recuerdo de los iracundos. Ustedes llamen al 0997 307 310. Lo voy a decir más despacito, más despacito. Y si ustedes no lo avanzan a copiar, nos envían a nuestro WhatsApp el requerimiento y nosotros lo compartimos. Es el 0997 307 310. Sí, señor. 0997 307 310. ¿Con qué nos vamos?
2: Bueno, vamos a cantarle a las damas también, pues. Siempre que cantarle,
1: claro,
2: a las damas.
1: Sí, ¿cómo?
2: Algo un poquito más modernito también, porque Quinto Mandamiento tiene de todo.
3: De
2: en
3: todo.
2: El show. Una hora y media de show donde pasamos desde iracundos hasta Maná, banda 24 de mayo,
1: cumbia,
2: hora y media a mariachi también, sí, porque hacemos música con mariachi en vivo.
1: Bueno,
2: entonces vamos a cantar algo de esto también.
3: Por supuesto.
2: Me voy, puede ser un cortavenas, un cuchillito.
3: Yo sé, al escenario, por bien, favor. Gracias. Bienvenido.
1: Sí, señor.

0: por esos aplausos. Vamos con los brazos arriba, los que estamos aquí, los que están allá. A través de Facebook, like, RCN. Aquí estamos arriba, arriba, arriba.
1: RCN

0: Gracias.
1: Vaya, vaya.
2: Bravo, qué... bravo.
1: Oye, qué lindo tema. Por favor.
3: Volvemos a ese.
1: Vuelve aquí, vuelve para acá, eso. ¿Ese tema es de tu autoría?
0: No, esto es del señor Alejandro Lerner.
1: Ah, de Alejandro Lerner.
0: De Argentino.
1: Sí, no lo había...
0: Lo hicimos nuestro estilo también, un poquito de rock and roll. Uh-huh. Es una baladita más lenta.
1: Sí, hoy es un tema precioso, de
0: hermoso,
1: verdad.
0: Hermoso, sí.
1: De verdad, un tema precioso. Bueno, ¿y qué se nos viene para Yosel junto a Quinto Mandamiento?
0: Pues sí, mira, como te comentaba lo de la banda, las giras y todo... Entonces, gracias a Dios, seguimos trabajando. Vamos a estar otra vez en Colombia en septiembre. Estaremos en la provincia del Oro, en Zaruma.
1: Correcto.
0: Sí, en el Oriente también.
1: Perfecto.
0: Entonces, y bueno, todo eso es dentro del show, ¿no? Como te decía, hacemos música variada.
1: Uh-huh.
0: De 1 a 100 años, como digo yo. Siempre, de pelado de 1 a 100 años. El que quiera música, ahí está Quinto Mandamiento. Y totalmente en vivo, que eso es importante.
1: Claro.
0: O sea, nada que aquí pones tu pistica, no sé qué. O sea, en vivo. De hecho, pistas que acabamos de cantar, la hicimos en el estudio. Como la tocamos en vivo, así la hicimos en el estudio.
1: Perfecto.
0: Entonces, pero este año 2026... Gracias a ustedes, RCN, ya digo, que nos van a dar la patadita de la suerte. Comenzamos con
2: Jaimito
0: Ecuador.
2: Jaimito sí, está, pero
0: vaya
2: de padrino, padrino. De padrino.
0: Claro, primer gol.
1: Así es. Oye.
0: Tenemos que meter un golazo con Ecuador en mi corazón. Entonces, este año sí, comenzamos con esta canción y este año va a ser solo temas inéditos. Paulatinamente vamos a ir lanzando canciones y canciones inéditas.
1: Claro.
2: Qué hecho, bueno, qué
0: de
2: bueno.
0: De hecho, ya
2: bien.
0: Tenemos tres. Este está ya Cuadro en mi corazón, la última y nos vamos, que también la vamos a presentar aquí. Y Licencia para llorar, porque usted sabe que a los hombres siempre nos ha dicho, los hombres no lloran.
1: Ah,
2: no, no, no, ahora ya las cosas han cambiado.
0: La canción, ya le damos licencia para llorar.
1: Para llorar. Bueno, yo soy bien llorón, te cuento. Yo soy bien llorón. Yo veo películas de esas un poco sentimentales y estoy llorando.
2: Jaimito ya tiene la licencia hace rato, dice.
1: Ya la está mi señora con el pañuelo dándome la asistencia.
2: Asistencia técnica necesita Jaimito cuando ve una película romántica.
0: Ah, Jaimito, qué gusto platicar contigo.
1: Sabes que tienes unos temas muy bonitos, muy variados, y bueno, nosotros nos sentimos muy bien de tu presencia, y la parte musical es la que reclama nuestra gente, y les voy a recordar nuestro contacto 096-1226-349, aquellas personas que quieran enviarnos los saludos para sus papis, en fin, para sus papacitos y sus papazotes.
2: Para
1: claro
2: todos.
1: Que sí, 096-1226-349, y les voy a recordar una vez más el contacto de Yosel. Es el 09973-07310. Sí, señor.
2: Muy bien.
1: Nuestras ondas llegan a muchas provincias, sí. Y entonces esperamos que de ahí también se motiven para llevar a Quinto Mandamiento.
0: Yo creo que ya me están escribiendo.
1: Perfecto, perfecto.
0: Ya estamos. Y aquí salimos con 2 contratos más.
2: Que así sea, muy bien.
1: ¿Tienes alguna inquietud, mi querida Andreita?
2: Y yo lo que le quiero preguntar es a Yosel, ya nos ha dicho su canción, qué es lo que viene y todo lo demás. Tal vez alguno de tus hijos, de tus hijas, canta contigo, hace algo contigo ahí en la parte musical.
0: Bueno, mis hijas en algún momento de la carrera estuvieron en el escenario un par de veces, pero en realidad la carrera del artista es difícil, ¿no? Bastante difícil.
1: Así es.
0: Y la verdad... Con mi esposa, pues siempre dijimos, mejor que saquen su carrera y luego si quieren seguir la música, ¿no?
2: Paulatinamente. Que se aseguren ellas, por otro lado.
0: La música la lleva en el alma, ¿no? Y entonces en la escuela ellas me dijeron, no, papi, nos dijeron que quieren estudiar conservatorio. Le dije, a ver, en la mañana escuela, tarde conservatorio, si van a alcanzar, van a llegar a 8 de la noche, y si pueden hacer todas las tareas y deberes, no, y lo hicieron. Entonces, perfecto. En la escuela... Escuela conservatorio. Después llegó colegio conservatorio de música. Cuando
2: ahí
0: se
2: sí.
0: graduaron de bachilleres, ya se graduaron de tecnólogos en música. Sí, mi hija mayor cogió el piano como instrumento, digamos, ya nativo, y mi otra hija cogió el violín. De ahí ellas son autodidactas, tocan la batería, tocan el piano, tocan la guitarra.
2: Qué lindo.
0: En la batería y cantan precioso. Pero ya solo en familia, ¿no? No les gusta tampoco el arte.
2: Claro, bueno, pero el arte se lo lleva en la sangre. Está ahí.
1: Claro,
2: está ahí.
1: Como carrera es bastante complicada la vida del artista, sobre todo en nuestro medio, que así muchas veces se lo toma solo como un adorno personal o como un momento, en mi época era un momento de bohemia, cuidado, que me vas a ir por el mal camino.
0: Pero este es un arte.
1: Es una profesión en la cual tú estudias todos los días. Tuve el gusto hace 2 días de tener aquí al maestro Edgar Palacios, con 85 años. Él sigue todos los días estudiando 2 horas diarias. Por eso es lo que hasta 85 años sigue tocando la trompeta.
0: Claro. O sea, necesitas, porque es como un futbolista.
1: Claro.
0: Si tú no puedes dejar una semana, a ver, dejas 15 días sin entrenar y te ponen a jugar un partido, ¿qué vas a hacer?
1: No, pues no llegas.
0: No rindes. Entonces, el artista es igual, por lo menos yo en mi caso, que soy vocalista, yo tengo que practicar digitación mínimo 1 hora, 2 horas diarias.
1: Claro.
0: Entonces, como tengo mi estudio, gracias a Dios, mi estudio de grabación, entonces yo ahí mismo me meto y estoy metido ahí, pues, o sea, noche y día.
2: Así es.
1: Bueno, nos vamos a un corte y ya regresamos. Sí, señor.

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0: Volvemos, sí, volvemos, señora, a este estamos. Especial por el Día del Padre, pero sigo siendo el rey.
1: Ajá, oye, ¿qué nombre más bien puesto? Muchísimas gracias. Sigue creo que la idea tiene reyes. Que haber sido tuya, porque nosotros no nos atrevíamos a tanto.
0: Siguen siendo los reyes y serán los reyes de RCN en nuestro
1: muchísimas
0: corazón.
1: Muchísimas gracias a todas las reinas que nos dieron este bonito nombre para el Día del Padre. Quiero saludar a María de Lourdes. María de Lourdes nos dice: buenas tardes, Radio Católica, soy una fan de Quinto Mandamiento y me alegra muchísimo que tan prestigiosa radio apoye al artista nacional. En nuestro Ecuador hay talento y esa banda es un ejemplo de ello. A Josel, cuando viene la banda por Ambato. Te están reclamando, te han bajado.
0: Ah, mira.
1: Listo, mi querido José. Claro, claro, claro que sí. Bueno, y tenemos algo especial dentro de la música, mi querida André.
0: Por supuesto, pues vamos a escuchar la música inédita de Quinto Mandamiento de José, el cachorro de la banda, y hoy nos va a cantar.
2: Licencia para llorar.
0: Él ya nos dijo que les va a dar licencia a todos los caballeros para que hoy puedan llorar.
1: Sí, señor.

0: Bravísimo, ay, bravísimo, ay, ay. Bravísimo.
1: Licencia para llorar. Mira, nosotros estamos totalmente agradecidos con tu presencia, Yosel. Deseamos lo mejor de lo mejor para el Quinto Mandamiento, esta banda que está causando en realidad, ¿qué te digo? Mucho interés, mucho movimiento, mucho furor en nuestro país. Y bueno, esperemos que esto sea una banda referente para que sea de exportación, para que no solamente nosotros los ecuatorianos podamos disfrutar, sino pues toda Latinoamérica, y ojalá que
2: sí, mucho más allá. Te invito por tus palabras, por tus hermosas palabras, porque esa es la intención. Si con el cover que hacemos, con el show que tenemos, hemos tocado a nivel internacional, entonces imagínate si con los temas inéditos logramos eso. Gracias. Sería el éxito, porque hemos alternado con Carlos Vives, hemos estado con Wisin y Yandel, con Cristian Castro, hemos tocado. Entonces, en Colombia, pues, como te dije anteriormente, que hemos dado 32 shows, ahí estuvimos con Jesse Uribe, con Alzate, con el Charrito Negro, muchos artistas de ahí. Entonces, con Luis Alfonso también estuvimos recién.
1: Buenísimo, buenísimo.
0: Que se les abra las puertas por sobre todas las cosas, y vamos a dar el número de El Cachorro de la Banda y El Quinto Mandamiento: 099-7307-310.
1: Gracias,
0: y
1: señor.
0: Nos vamos a despedir porque siempre dice que la última y nos vamos.
1: La última, ¿sí? Y nos vamos.
2: Bueno. Vámonos con la última. Mira, y nos vamos entonces.
1: Sí. Bueno, pues Yosel, El Cachorro de la Banda, Quinto Mandamiento, queremos agradecerte, que Dios bendiga tu camino y que esté lleno de aplausos. Gracias. Y de muchos éxitos, ¿no?
2: Gracias, gracias a ustedes, gracias, padre, que estuvo con nosotros aquí, a RCN, a ustedes. Ha sido un gusto, ¿verdad? Mi corazón se va lleno de felicidad, y que viva el Ecuador, porque te imaginas. Y somos Quinto Mandamiento, la banda del Ecuador, y la última y nos vamos.
1: Sí,
2: la
1: señor.
2: Última y nos vamos. Nos vamos para el set. Sí. Venga.

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0: RCN en tu corazón, un motivo que llegó para alegrar a la familia ecuatoriana, mantenerla informado y brindarle espacios muy bonitos como este en homenaje al Día del Padre. Tenemos el gusto infinito de recibir a una estrella internacional quien nos ha representado a nuestro país en muchas estancias, y una de ellas fue cuando gloriosamente en Cuba ella fue la triunfadora internacional representando al Ecuador en el Festival del Bolero. Qué gusto recibirla con todo cariño a esta gran dama, a este gran ser humano e inmensa cantante, la señora María Esther Bowen. Mi querida María Esther, qué gusto tenerte con nosotros.
1: Muchas gracias, Jaimito querido, como te digo siempre con cariño. Y para todos los oyentes, un placer, de igual manera para todo el personal, especialmente los padres, el personal, acá está Dama Linda y todos ustedes, Jaimito, que los que son padres, al menos, pues, ¿no? Celebrando ya desde ya las vísperas del Día del Padre, el rey del hogar.
0: Sí, señor. Y bueno, aquí está nuestra compañera Andrea Revelo, quien tiene muchas inquietudes para esta querida dama de la canción.
2: Así es, Andreita, encantada. María Esther, qué gusto, qué placer y qué privilegio tenerla aquí en RCN, en tu corazón, en RCN Católica. María Esther, querida, ¿cómo ha sido todos estos años de trayectoria? Tanta trayectoria y esa voz impecable que tiene usted.
1: Mi querida Andrea, muchas gracias. Bueno, en este año precisamente 49 años de carrera artística profesional, ya los estoy cumpliendo este año. Bien, como artista profesional en realidad, 49 años de ahí, la verdad es que yo canto desde la edad de 4 años y medio.
2: toda la vida,
1: como diría Emanuel, toda la vida. Bueno, sí, y como todos conocen y saben ya esa historia, ¿verdad? Lo mío es herencia, pues, papá, mamá, ese legado que me dejaron, pues, mis padres. Y seguimos, toda la dinastía Bowen, como sabes, Jaimito. Gracias. Andrea, igual, hermana, hermanos, sobrinos, sobrinas, tíos, primos, en fin, esa es verdaderamente una dinastía. Dinastía Bowen por mi padre y dinastía también por mi madre, por esa gran cantora y gran maestra Zoraida Lomas. Ahora pues hablamos de los padres, claro que sí. ¿Y qué te puedo decir, Andreita? 49 años de carrera artística como profesional ya, editado como más de 18 álbumes discográficos, muchas giras internacionales, muchos videos, aparte de que soy cantautora porque y también poetisa, como me declaró la Casa Núcleo de la Casa de la Cultura Núcleo de Manabí, una poetisa más del país, tengo mis 2 libros editados, mis poemarios, y una carrera muy bonita, muy linda. Yo le doy gracias a Dios, gracias a mis padres y gracias a todo el público, gracias al público ecuatoriano, mi país, donde me vio nacer como profesional en el arte, en la música, y luego pues a lo internacional, gracias también porque me ha ido muy bien.
2: María Esther, querida, yo tengo ahí, por ahí que me lo nombraste a tu padre, quien está en esta dinastía Bowen, ¿no? ¿Alguna cosita que te haya dicho alguna vez, esto no se hace así, por aquí no va, un jalón de orejas que te pegó por ahí?
1: Muchas.
2: Cuéntanos una. Cuéntanos una. Sí, porque bueno, me imagino, ¿no?
1: Sí, especialmente cuando él fue mi representante, mi manager en Colombia, que él vivió pues muchísimos años, como todos conocen y saben, él partió como muchos de nuestros compatriotas artistas al país hermano de Colombia, salían a buscar y a triunfar por allá, y mi padre fue uno más de ellos, y cuando él estuvo por allá, pues sí, siempre me conectaba, siempre me llevaba, me buscaba los contratos, los trabajos, allá me llevó a grabar también un LP con mariachi, con el Mariachi América. Y cuando estaba las temporadas allá y cuando estuve una larga temporada con él, pues me llevó a que estudie música y que me siga preparando, porque él decía que por más que ese don que tengo que Dios me dio y la herencia de él, siempre para poder conservarse, poder continuar y seguir haciendo bien las cosas, había que prepararse, y así fue. Entonces, eso es lo que él siempre me decía, y cuando me oía prepararme, estudiar,

0: y su vocalización. Eso era para él lo primero que uno tenía que prepararse. Tener, ser afinada y la vocalización. Mijita, que se le entienda lo que usted dice cuando canta.
1: Claro,
2: muy lindo, muy lindo. Qué lindo tener esos recuerdos de tu papá.
3: Claro, por supuesto. Y bueno, vamos a pedirle a María Esther que...
2: Así es. Que pase al escenario,
3: que pase al escenario y que por favor nos deleite con su bella música. ¿Sí?
0: Para todos los padres del mundo, especialmente los ecuatorianos, de aquí Radio Católica.
3: Sí, señor.
2: Muy bien.
3: Nosotros seguimos adelante y vamos con María Esther Bowen. Música bonita y tenemos algo muy especial. Esto que dice Amor por ti.

0: Espectacular, simple y llanamente. Qué preciosa voz, mi querida María Esther. Venga acá, por favor.
1: Hermosísima, hermosísima voz. Una voz impecable.
0: Impecable. Y bueno, pues María Esther,
2: gracias, Jaimito, con la disciplina
0: que ella siempre ha tenido, se ha conservado durante tanto tiempo tan fresca la voz como el primer día.
1: Bellísimo.
0: Y con la experiencia. Tuve el gusto hace pocos días de haber estado juntos en un evento y ver cómo la gente responde a María Esther. No la dejan bajar. No la dejan bajar del
1: escenario. ¿Quién va a querer que dejar de escuchar una voz tan hermosa?
2: Gracias.
0: Definitivamente. Bueno, pues en esta parte del camino, mi querida María Esther, nosotros queremos que nos cuentes alguna anécdota que tú tengas con tu padre, de pronto que sea graciosa o que sea novedosa, alguna cosa que tú te acuerdes en especial, o aquel regalo que te impactó, o aquel jalón de orejas que te dio.
2: Y me dio.
0: Alguna cosita así que te recuerde.
2: Bueno, los recuerdos que más tengo de mi padre.

0: como él salió de nuestro país en busca, pues, de su futuro musical, cuando salieron de aquí del país, el dúo Bowen Villafuerte, con el maestro Julio César Villafuerte, gran músico y compositor. Entonces, cuando él partió, yo quedé muy pequeñita, como 4 años y medio, 5 años tal vez. Y salió con contratos, hace su vida, su lucha adelante, triunfó lógicamente. Y bueno, nos quedamos, pues digo nos quedamos porque estábamos, perdón que me ponga yo primera, no debo ser así, pero soy la primogénita y soy la mayor, María Esther. Y Dalila, que todos lo conocen también, otra gran profesional del arte, de la música, hermana menor. Quedamos pequeñitas con mi madre. Y bueno, la lucha y la vida siguió. Él regresó después de un tiempo, nuevamente se volvió a ir, ya hizo su vida en Colombia, ya estaba su trabajo, su vida, todo lo...
1: Yo recuerdo algo especial de tu papi. Él te dio un padrino musical, Cuéntanos quién es tu padrino.
0: Bueno, mi padrino musical y mi padrino de bautizo. ¿Sí? Mi querido padrino Olimpo Cárdenas.
1: Olimpo Cárdenas Moreira.
2: Mira, ¿cómo qué no? Sí. Muy bien.
0: Sí, en realidad. Y como te digo, fue mi padrino de bautizo y fue mi padrino también musical, porque cuando se me hizo lanzamientos de mi long play que grabé en Colombia, y mi padrino tenía un sitio muy lindo, muy bonito en Bogotá, donde él presentaba shows, se hizo ahí lanzamiento de mi disco. Entonces él fue uno de los primeros que, antes que mi papá, fue mi padrino Olimpo, el que me dio la patadita allá en Bogotá haciendo el lanzamiento de mi long play.
1: ¿Cómo no?
0: Así que, pues sí, padrino musical y padrino de bautizo.
1: Claro.
0: Y bueno, ¿qué te digo de mi padre? Esos recuerdos lindos de cada vez que iba para Colombia, cada que me decía, mi hijita tiene que venir, tiene contrato acá en el hotel Tequendama, tiene hotel acá en Cielito Lindo, tiene acá en Garibaldi, tiene contrato así, Cielito que lindo. Me conseguía, entonces yo tenía que irme para allá a trabajar y a veces pues en los sitios como ya sabían que era la hija de él y todo, entonces a veces nos decían que cantemos juntos, pues él cogía la guitarra, no podíamos a cantar. Y recuerdos así tan bellos, ¿no?
1: Qué
0: tan
1: bonitos, lindos de con muy mi bonitos. Padre. Mira, hay una canción que de verdad fue uno de los éxitos de tu padre y también que hizo el maestro, tu...
0: Mi padrino.
1: Tu padrino.
0: No, pues, Olimpo no. El tema que vas a hablar.
1: Sí, sí.
0: Julio César Villafuerte.
1: ¿Cómo no?
0: Déjame hablar.
1: Apenas vengo verte.
0: Dice Jaimito, aquí el presentador, el animador, el locutor y quien dice todo esto soy yo, así que déjame hablar.
1: Mi querida María Esther, a ver si nos regalas del famoso La Pena de No Verte. Es posible, claro, y este día claro del padre, sí. Pues para que...
0: Ese grande, es uno de los grandes éxitos del dúo Bowen Villafuerte,
1: claro.
0: Precisamente la creación le pertenece, pues, al maestro Julio César Villafuerte, que también en paz descanse.
1: Sí, señor.
0: La Pena de No Verte.
1: Por favor,
2: el María escenario Esther, todo suyo, escenario. María Esther. Y estamos prestos para escuchar esta hermosa voz.
3: Hermoso pasillo.

0: hermoso tema, hermoso pasillo. Sí, señor. Sabes que estos temas, en la época en que yo viví en Colombia, eran, pero todo un himno representativo de aquí del Ecuador. El dúo Bobo en Villafuerte era totalmente respetado. Tuve el gusto de conocer a tu padre, como te lo he contado. Así es, un maestro muy sencillo, muy sencillo, muy tranquilo, muy coloquial y muy chistoso.
1: Sí.
0: Me gustaba contar sus cachos.
1: Sí, sí, sí.
0: En la casa del maestro Villamil. Jorge Villamil.
1: Jorge Villamil.
0: Ahí le conocí. Eso quedaba por la 110 más o menos ahí en Bogotá.
1: Así
0: un sitio
1: es.
0: Donde se reunían todos estos monstruos y yo no sabía para dónde
1: meterse. ¿Para dónde correr? Dice Jaimito.
0: Qué lindas historias, oye.
1: Pues sí.
0: Y bueno, cuéntanos ahora algo de tu triunfo que tan sonado que tuviste allá en Cuba.
1: En Cuba.
0: En Cuba, eso fue una locura aquí. Ir a la tierra donde se inventó el bolero.
1: Y ganar. Inventó el bolero, sí. Así fue. Pues sí, fui invitada por la UNEAC, ¿no? Uh-huh. Allá en Cuba. A participar en, bueno, antes de la invitación definitiva, pues, mandaron por medio de nuestra embajadora en ese entonces, en ese año, Lucía Borja,
0: uh-huh,
1: allá en La Habana. Ella me conocía muy bien, siempre venía a eventos acá. En una de esas ocasiones, uno de esos viajes de ella, pues, se reúne conmigo y me dice: María Esther, quisiéramos ver qué posibilidad hay de que participes en el Festival Internacional Mundial Boleros de Oro, porque es un festival no solamente de habla hispana, latinoamericana, ni nada por el estilo, es mundial, del mundo, diferentes idiomas.
2: Claro.
1: Entonces, yo le digo encantada. Me dijo: déjame, voy a hablar con UNEA, qué es lo que se necesita, porque no era cuestión de decir si yo voy, vamos, llévame ya, no. Entonces, una vez que ella regresó, pues, a La Habana, ahí ya hizo todos los contactos con la UNEAC para ver qué posibilidad había de que yo vaya representando al Ecuador al Festival de Boleros. Entonces, por medio de ella se me hizo llegar, por medio de la Cancillería, todo lo necesario, mi currículum, biografías, grabaciones, tal, todo lo que yo había hecho y todo lo que tenía hecho en ese tiempo. Entonces, ellos tenían que analizar, estudiar, escuchar y decidir si me invitaban o no. Así que así fue, mandé todo lo que me pidieron, me aceptaron, me dijeron que bueno, fui. Ahí, pues, con mi director y mi arreglista musical, que es mi esposo, tú lo conoces, Jaimito, Hernando González.
0: Hernando González, un genio del piano.
1: Sí, un gran músico, un gran compositor, mi director, mi arreglista, él es de nacionalidad chilena. Entonces le digo: bueno, estoy invitada al festival. Me dijo: ya, Mari, pero si bien es cierto, el Festival de Boleros de Oro en Cuba es un mes, junio, julio, un mes completo, toda Cuba. Y a cantar los boleros más grandiosos que se puede conocer en el mundo, ¿no? Todos los boleros que se puedan. Porque a mí me invitaron no solamente a uno ni a dos sitios, a mí me invitaron en los sitios más importantes de Cuba.
0: Uh-huh.
1: Como fue participar en los teatros, el Teatro Nacional, el Teatro Mela de la Televisión, el Teatro América de la Vieja Habana, los principales teatros, los principales centros nocturnos, los cabarets, como estuve en Dos Gardenias, en el Club de Jazz Iraquere, y muchos sitios más. Me seleccionaron para que participe en todos esos lugares con diferentes artistas cubanos y los diferentes artistas del mundo que iban. Entonces me dijo: bueno, Mari, perfecto. Había que llevar todas las partituras, todo lo para la orquestación, 36 músicos.
0: Oy,
1: y de todos los temas que iba a interpretar, había que llevar todas las partituras de todo. Pues bueno, mi director se dio el trabajo de hacerme todo y dijo: bueno, llévate un tema inédito.
0: Uh-huh.
1: Y fui la única de 160 participantes que participaron en el festival, la única que llevó un tema inédito.
0: Yeah.
1: Que fue mi canción, letra mía y música de mi director.
0: Uh-huh.
1: Que lo titulé el bolero, el típico, el bolero son el bolero cubano. Le puse de título Cuba.
2: Wow.
1: Y llevé mi bolero.
0: Sí, una belleza.
1: Más,
0: siempre lo pasamos aquí. Hace un par de días, Cristian lo volvió nuevamente a tocar en Cuba.
1: Entonces, eso fue.
0: Esa fue la historia mía.
1: Participé y les encantó, les gustó. Y bueno, fui la revelación de los artistas extranjeros que fuimos. Me hicieron cerrar el Festival de Boleros en Cuba, algo que toda la vida cierran cantantes cubanos, porque si vamos a hablar de boleristas cubanos, están los mejores del mundo allá.
2: Así
1: y que cierre una artista extranjera, pues fue en realidad una revelación, como me dijeron, ¿no? Y lo gané el festival.
0: Bueno, y ahora sí, que nos regale un bolero. Así es, pues que nos regale un bolero.
2: Hablando de boleros, hablando, que nos regale un bolero.
1: Hablando de
0: qué
1: traiciones. Fueron consumiendo las botellas.
0: Hoy que consuman los padres.
1: Hoy que consuman los papitos.
2: Los papitos están si con la licencia.
0: Vamos a ver si nos regalas algo de Armando Manzanero. Vamos a aprendí, ¿te parece?
1: Armando Manzanero, ¿qué? También que en paz descanse. ¿Cómo yo? Se están marchando y se van todos. Todos los buenos se van. Taimito.
0: Sí.
1: Bueno.
0: Bueno, pues vamos al escenario.
1: Vamos al escenario nuevamente.
0: ¿Cómo no?

0: Excelente, de lujo, mi querida María Esther. Toma asiento, por favor, mi querida María Esther. Y yo quiero presentarte a otro de nuestros queridísimos compañeros y a quien quiero extenderle una felicitación porque estuve viendo los niveles de rating y estás en cuarto lugar en tan poco tiempo.
1: Imagínese usted. Y,
0: bueno, gusto, pues Jaime, es nuestro gracias. Querido Mario compañero usted, Wilson Oposita
1: el Grillo. Este escenario con semejante artista, ¿no?
0: ¿Sí?
1: Imagínese usted ganar un festival de boleros de oro en Cuba, donde está la meca de los cantantes de boleros. Ahí está Ibrahim Ferrer, ya desaparecido, Omar Aportuondo. Imagínese usted semejantes talentos y que nuestra reina del oro haya podido levantar ese triunfo con semejantes artistas, ¿no? Porque no solamente esos, podemos mencionar a Compay Segundo, que ha hecho música un poco más rítmica, también desaparecido, con toda Buena Vista Social Club, con todos estos monstruos de la canción, ¿no? Con todos estos monstruos de la canción. Imagínense nosotros con semejante voz. Yo por eso, este rato se me hace la piel de gallina el estar compartiendo con semejante artista. Y además, gracias, guapísima.
0: Wilson. Guapísima. Mira, María Esther, ya ves que siempre lo hemos dicho nosotros, una compañera de toda la vida, queridísima por nosotros, el gremio de músicos. Bueno, es Wilson Oposita, un compañero nuevo que está siempre presente en cada uno de los eventos.
1: Un placer, un placer. Oiga, y cuente detalles, ¿cómo? ¿Con quiénes? Dígame usted, ¿con cuántos? Porque entiendo yo que fueron no 5, no 10, fueron muchos los concursantes.
2: 160 participantes de diversos países del mundo.
1: 160.
2: Bueno,
1: ¿eso en qué año fue?
2: 2004. Y luego el 2005 fui invitada por el hecho de haber ganado.
1: Por supuesto.
2: En el 2004. Ahí en el 2005 sí ya cerró el festival otro cantante cubano. Pero bueno, ahí se participó pues con de los Mundito González, Raquel Hernández, bueno, ahí son tantos, los cantores cubanos, muchísimos, y pues Mari Carmen Pérez de México, Paola Santini de Italia, y de Venezuela, de Colombia fueron cinco representantes, porque habían representantes de diferentes países que iban 2, 3, 4. Colombia llevó 5. Cinco participantes.
1: ¿De Ecuador fueron usted y
2: solo yo?
1: ¿Solo usted?
2: Solita.
1: ¿Y basta?
2: Solita.
1: ¿Para qué más?
0: Y te comento que Hernando González, el esposo de nacionalidad chileno, es uno de los pianistas más espectaculares y arreglistas que han venido a nuestro país, y siempre que venían los grandes grupos de fuera del país y requerían de un tecladista de primer nivel, siempre lo llamaban
2: a Hernando. Sí.
0: Siempre a Hernando.
1: Es que, ¿quién más para decir cómo toca el marido? Pues que toca muy bien.
2: Muy bien.
1: Se maneja muy bien con los 10 dedos.
2: Seguro.
1: No, lo digo. Con todo el respeto.
2: Para tocar el teclado tiene que tocar con los 10 dedos, lógicamente.
1: Ya. No, perfecto. Qué maravilla, ¿no?
2: Chistoso era tu papi también. Bueno, yo algo heredé también de lo chistoso de papá.
0: Claro que sí.
1: Bueno, ¿y usted tenía unas hermanas? O tiene unas hermanas que también eran cantantes. Había un dúo, no sé si estoy mal o estoy loco, me estoy acordando.
2: A ver, Wilson,
1: de sus hermanas, Dalia.
2: Dalila.
1: Dalila.
2: Dalila,
1: ¿no?
2: Sí, sí, sí.
1: O sea, el disco duro está reciclando, pero su hermana, hicieron un dúo.
2: Bueno, alguna vez.
1: Potente, interesante.
2: En algún momento quisimos ver la posibilidad de que pudiéramos hacer el dúo de las hermanas Bowen, María Esther y Dalila. Pero en realidad no se dio. Fue un poquito.
1: ¿Pero compartieron escenario en algún momento?
2: Hemos compartido escenario, lógicamente sí, pero no se dio. Que a mí personalmente me hubiese encantado. Y todas las personas que nos conocen y nos conocían y nos decían que deberíamos hacerlo, siempre nos comparaban y nos decían, pues si no lo cuento yo, no se enteran, ¿no es cierto? Y decían, bueno, si ustedes hubieran, las dos hermanas Bowen, hubieran hecho ese dúo de las hermanas Bowen aquí en el país, no había quien las agarre. Sí. Hubiera sido parecido como Azúcar Moreno, por decir, las dos hermanas españolas. Dice, porque ustedes dos, Dalila y María Esther, bueno, un dúo la hermana Boy hubiera sido espectacular, muy lindo.
1: Y además,
2: porque mi hermana es una gran profesional,
1: claro,
2: también,
1: claro,
2: entonces.
1: Pues imagínese usted.
2: Pero bueno, no lo logramos. Sí, algunas ocasiones que nos tocó cantar juntas, sí. Pero no logramos
1: cuajar un dúo.
2: Cuajar, como se dice, el dúo, sí. Eso sí.
0: Vamos a la música, te parece, mi querido Wilson. Y ahora, ¿qué te ha sido? Regalas un tango. Ya nos has hecho un pasillo, nos dijiste un bolero, nos hiciste una balada. Es la hora de un tango.
2: Perfecto, no hay problema.
0: ¿Y qué mejor si es que es nostalgias?
2: Seguro.
0: Es por favor, mi querida María Esther.
1: Un aplauso, ¿no?
0: Vamos, claro que sí.
1: Un aplauso a María Esther Bowen, esta prodigiosa de la música, oriunda de Pasaje, El Oro.

0: Excelente, María Esther, excelente. ¿No? Me trasladé en los años cuando bajo la batuta del maestro Claudio Jaco me hicimos tango, ¿no?
1: Qué lindo, tango, qué tiempos locura, aquellos,
0: qué tiempos aquellos. Sí. Siempre era un lujo. Bueno, mi querido Wilson, te comento que la familia Rivadeneira Vaca dice, uh-huh, buenas tardes, ahora que le escucho al señor Wilson Moposita, ¿será posible su número telefónico, por favor? Vamos a esperar que a las 4:30 que esté en el grillo, si tú quieres darle por interno el teléfono.
2: No, por supuesto, yo claro, no tengo problema, claro, yo sí, siempre en los medios siempre de comunicación ha sido que he trabajado
0: súper abierto descomplicado,
2: y hemos compartido en televisión, en radio.
0: Te comento que el espacio de Wilson Moposita está causando pero mucho inquietud, bueno, esta vuelta, pero con todo el furor, está en cuarto lugar.
1: Regio lindo, felicitaciones.
0: Estamos igualitos, sabes que los decanos del barrio también tenemos
2: qué
0: cuarto
2: buena
0: lugar.
2: Cosa, es que además el impulso que da cada programa al siguiente es importante, ¿no?
0: Sabes que te felicito de corazón y yo sé que el grillo va a llegar muy lejos. Es una trilogía de tres espectaculares periodistas. Y con entrevistas y tienes tus contactos y, bueno, y ahora también nos mantienes al tanto con tu hijito.
1: Sí,
2: por supuesto, ¿no?
0: Tienes que invitar.
2: Es más, si se quiere quedar, le hacemos cantar una canción para avivar a la selección. Pero, ¿sabe qué? Me estás diciendo,
0: cuéntame,
2: ¿cómo ubicamos a María Esther Bowen para deleitarnos con su voz si le quieren contratar?
0: Yo le voy a dar los contactos. Perfecto. Yo le voy a dar los contactos.
2: Así es que,
0: sí, María Esther Bowen la ubicamos en el siguiente contacto: 099-847-7875.
2: Permítame repetir a mí porque tengo buena retentiva.
0: Claro.
2: 099-847-7875.
0: Sí,
2: María Esther,
0: sí,
2: Bowen está a la disposición.
0: Claro.
1: A la orden.
0: Y yo te digo, pueden ser los eventos institucionales, eventos familiares.
2: O si le quieren dar una serenata al papá el domingo. Que,
1: seguro.
0: Una locura.
1: Claro que sí.
2: ¿A quién no le interesaría que María Esther Bowen le cante al oído?
0: Pero claro que sí.
2: Imagínese usted, yo este rato pagaría lo que fuera.
1: Ay, tan lindo.
0: Mira, no en esta última vez que le convoqué a María Esther Bowen, pero la vez pasada un grupo muy importante, yo hago ciertos eventos que son una especie de showrooms, y había un grupo muy importante de señoras que me dijeron, por favor, si la señora María Esther Bowen nos puede complacer con esta canción, vamos una mesa de 8 personas. ¿Te acuerdas que
1: cuando

0: ya me da pie porque Cristian Rivera, que está escuchando el programa,
1: ¿ya?
0: Dice, sería interesante escucharle dos gardenias, dice, no sé si es que eso le ponen dificultades en, dice el señor Rivera, no sí, lo digo claro. Yo.
1: Y ¿sabes qué? Lo que me habían pedido es una canción que fue éxito del papá, el famoso Yolandita, me pidieron.
2: Ay, vals, sí.
1: Ese vals.
0: Es un vals, claro, claro. Éxito.
1: Yolandita, qué lindo nombre, ¿quién lo grabó?
2: El éxito ese más grande de mi padre, sí.
1: El éxito realidad. Más grande de
0: claro, es que
1: de
0: tiene ese ADN, ese ADN. Ácido desoxirribonucleico que corre por sus venas. Evidentemente, y claro, el papá cantante y la hija le superó, pues la hija le superó.
2: No creo que haya superado a papá.
1: ¿Sabes
2: pero,
1: que en
2: pero
1: Colombia,
2: sí, he seguido sus pasos.
0: Sí, sí, sí, por supuesto.
1: Una locura.
0: Es un monstruo,
1: sí,
0: claro, monstruo, por supuesto, ya, bien recordado.
1: Tuve el gusto de conocerlo, como ya lo había dicho. Y bueno, si nos regalas de Yolandita.

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1: Este es el trío, hermano. ¡Viva papá!
2: A tu lado. ¡Vivan todos los papacitos! ¡Felicidades por el Día del Padre!
1: ¡Feliz Día del Padre!
3: Y nos vamos con Chola Móvil.
1: ¡Un aplauso!
3: ¡Señor, hola!

0: ¡Bravísimo, mi querida María Esther! ¡Qué gusto! Mira que el tiempo se nos volvió tan corto, mi querida María Esther. Y bueno, habíamos programado que era hasta las 4 de la tarde. Vamos a invitar, para que presente el agradecimiento de todo este programa, a quienes han estado con nosotros, y a la cabeza, a nuestro productor general de aquí de RCN y además administrador de RCN en tu corazón. Por favor, no, acá sigue ahí Wilson, para que también estés con Andreita, que han sido protagonistas. Mi querido y siempre muy reconocido Hernán Espinosa, por favor.
1: Qué elegancia, qué bonita forma de decir viva el Día del Padre, María Esther Bowen. Muchas gracias por
2: muchísimas
1: su presencia.
2: Gracias,
1: Jaimito. Siempre dices que María Esther Bowen debe estar aquí con su voz llenando los programas de RCN Católica, y así ha sido para esta celebración del Día del Padre. André, también una bonita jornada para acompañar a los padres. Wilson, qué bonito verte aquí dejando tu faceta de noticias. Siempre se te hemos conocido como el hombre duro de las noticias en el país. Hoy nos has acompañado. Por ahí vemos a Juber, que estaba en las fotos, en el registro gráfico de esta jornada. Estaba además Melanie, está Cristian, como siempre, el notario. No ha venido por aquí Antonito, ¿qué ha pasado? No hubo suficiente motivación. Todo un equipo humano que trabaja para RCN Católica en cada uno de estos programas. Habíamos querido celebrar al padre, porque para la madre siempre hay eso con mucho cariño, por supuesto, esa celebración. Sí. Pero a nosotros los papitos se nos olvidan la cuota en el colegio, no les piden a nuestros hijitos la cuota para la celebración. No. Entonces hoy quisimos decirles, padres, también
2: aquí
1: somos importantes en la casa.
2: Y dedicarles canciones.
1: Y les vamos a traer un regalo maravilloso, como es la voz de esas canciones románticas, de esas canciones bonitas que todos escuchamos, ¿no? Yo escuché, yo crecí escuchando a mis abuelos, a mis padres, esas canciones, y ahora son mías también.
2: Qué bueno que le guste esa música, ¿no?
1: Cantar. Claro que sí.
0: Bueno, estamos llegando ya a la parte final, y aquí con la presencia de nuestro productor general, nuestro querido Hernán, mi querida María Esther, que Dios siga bendiciendo tu camino con éxitos, con salud y con muchos aplausos.
2: Muchísimas gracias, Jaimito, la invitación. Y a ti lo mismo, para ti todos éxitos y muchas bendiciones. A todos, para todos.
0: Nuestro agradecimiento para Andreita Revelo de Ellas Son.
3: Muchísimas gracias, un privilegio para mí haber compartido estas 2 horas de este especial por el Día del Padre. Decirles a todos los papitos que no son olvidados, que siempre los tenemos en nuestro corazón, que a veces tal vez la comercialidad del Día de la Madre es mucho más, pero sin embargo los papás juegan un papel fundamental en las familias. Feliz día para todos mis compañeros, feliz día para mi padre también, que está en el norte del país. Les deseo un feliz Día del Padre, que lo festejen desde hoy hasta el lunes. Tienen todo el permiso.
0: Y bueno, pues aquí está Wilson Moposita de El Grillo.
4: Yo creo que el día de mañana va a haber un regalo por el Día del Padre adelantado.
3: Perfecto.
4: Porque el partido que vamos a tener como selección ecuatoriana de fútbol con el Curazao,
0: sí, señor,
4: va a ser un regalo extraordinario, porque estoy seguro que con semejante constelación de estrellas, jugadores de fútbol que están paseando su calidad en Europa, vamos a alzarnos con un triunfo contundente y vamos a darle la clasificación a los, ¿cómo dicen? Décimos sextos.
1: A la siguiente etapa.
4: Es decir, a los 16 mejores equipos que van a pasar a la siguiente etapa, a eso me quiero referir. Claro. Evidentemente, yo creo que si mañana damos un salto importante con Alemania, podemos consolidar, a lo mejor lograr un empate, y de ahí el camino se nos hará mucho más fácil. Yo todavía sueño y tengo la esperanza de que Ecuador llegue a una semifinal, que a lo mejor Ecuador llegue a una final, uh-huh, y ahí sí le haremos escuchar la voz de María Esther Bowen a los jugadores, para que sepan lo que es disfrutar de los logros, por favor.
2: Claro,
4: y no solamente con la voz, sino mirando a semejante mujer hermosa,
0: sí,
4: representante de la provincia del Oro, ¿no? De pasaje. Sí,
2: pasaje de las nieves.
4: ¿Ya ven?
0: 99.9. Ahí está. Ahí es 99.9.
4: Y un aplauso para todos los padres que nos están escuchando.
2: Felicidades a todos los padres.
4: Ojalá mi padre esté escuchando en Bolívar o a través de el internet. Uh-huh. También le mando un saludo bastante grande a mi padre, Que tenga un feliz día. No voy a poder estar el domingo, pero estaré un próximo día para darle un abrazo y decirle que le quiero mucho.
0: Sí, señor, y no se despegue de este punto del dial. Esto ha sido todo por hoy y que viva papá.
5: Que viva.
0: Que sigue siendo el rey. Ya nos vemos.

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1: Un saludo muy especial para todos ustedes oyentes de RCN en tu corazón. Bienvenidos a la Escuela de Esposos, este espacio para seguir creciendo en el amor, para seguir aprendiendo de la palabra de Dios que nos enseña cómo amarnos en pareja, en familia. ¿A ustedes les ha pasado tal vez como esposos o como pareja que de repente sacan un día, una noche para irse a una cena romántica, o de repente tienen una tarde solos en la casa porque la mamá se llevó los niños, o tienen una caminata y como que no tienen nada de qué hablar con la pareja, como que no hay un tema de conversación, como que ay, está como aburrido esto, ¿no? Pues quédense en este programa porque vamos a hablar un poco sobre esto y vamos a hablar de tres dimensiones importantísimas de la intimidad en la pareja que hacen parte de esa experiencia de conocer al otro, lo que permite que podamos dialogar, crecer juntos. Mi nombre es Andrés Aldarriaga y estoy acompañado en este momento de mi bella esposa Margarita Rosa Ramírez Álvarez.
2: Un saludo muy especial para todos los oyentes. Qué alegría estar con ustedes en este día compartiendo este mensaje, esta palabra que Dios ha puesto en nuestro corazón. Y bueno, como ya mi esposo les dijo, vamos a compartir un tema importantísimo en la vida de pareja. Todos tenemos como ciertos requerimientos, necesidades, preguntas. Y la verdad es que con este tema se responde gran parte de esas preguntas que nos hacemos todas las parejas. Pero antes vamos a comenzar orando y entregándole al Señor este programa.
0: Les aseguro que si dos de ustedes se ponen de acuerdo en la tierra para pedir algo, sea lo que fuere, lo conseguirán de mi Padre que está en el cielo. Mateo 18:19. 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
2: En el nombre del Padre, del Hijo, del Espíritu Santo. Amén. Amado Jesús, queremos en este día entregarte nuestra vida. Queremos poner en tus benditas manos nuestra relación de pareja. Tú sabes, Señor, de nuestros cansancios, de nuestras preguntas, de nuestros miedos. Tú conoces nuestro corazón y sabes cuál es la aflicción que hay en él. Queremos en este día entregarte desde lo más profundo de nuestro corazón todo nuestro sentir, todos nuestros miedos. Te pedimos que los coloques en el corazón del Padre para que se haga su voluntad y para que podamos descansar en su presencia. También queremos pedirte que nos envíes tu Santo Espíritu para que nos ilumine, para que nos llene y para que todo lo que digamos en este programa sean esas palabras que salgan de tu boca. Ven Espíritu Santo, ven Espíritu de Dios, ven a iluminarnos, ven a santificarnos.

queremos pedirte, Señor, que derrames tu Espíritu Santo sobre cada familia, sobre cada hogar en el mundo. Ven Espíritu Santo de Dios, ven a llenarnos, ven a santificarnos en el amor. Ven Espíritu Santo de Dios. Entregamos también a la iglesia, a todas las vocaciones, a los sacerdotes, religiosas, religiosos. Bendito seas, amado Señor, te alabamos, te bendecimos y te damos gracias.

0: Muy bien, y comenzamos entonces este programa Escuela de Esposos. Les habíamos prometido al principio en la introducción hablar sobre uno de los aspectos quizá más trascendentales en cuanto a la comunicación de la pareja. Hablar de relación de pareja es hablar, digamos, de comunicación, hablar de diálogo, hablar de expresión. Por eso es que la comunicación resulta ser como un tema que a veces parece como redundante, ¿no? Pero es que la relación humana es eso. La relación humana es un constante diálogo con la pareja, con el otro, ¿no? Y en la tarde de hoy, en el día de hoy, vamos a hablar un poco sobre tres dimensiones de la intimidad en la relación de pareja que son sumamente importantes.
1: Bueno, y como les decía, vamos a comenzar con una pregunta. ¿Qué es la intimidad, mi amor?
0: Es como una especie de superlativo. La palabra intimidad es el superlativo de lo más adentro, ¿no? Íntimo es como decir lo profundo, lo que hay dentro, muy adentro de mi ser, ¿no? Es como decir lo interiorísimo, ¿no? Entonces, en lugar de decir interiorísimo, lo que decimos es íntimo. Entonces, cuando hablamos de la intimidad en la pareja, estamos tocando un aspecto de vital importancia, porque la relación de pareja no es una relación superficial. Es, digamos, un primer aspecto que sería bueno como mencionar. Cuando estamos en una relación de pareja, estamos en una comunicación, en un mundo afectivo que no es superficial, que es profundo, que implica lo demás adentro, ¿no? Pero esa intimidad está hecha de muchos elementos, no solamente de los tres de los que vamos a hablar hoy, sino de muchas cosas, ¿no? Porque así como el ser humano es complejo, la relación de pareja también es compleja. Así como mi intimidad personal es compleja, la intimidad de mi pareja, de mi relación de pareja, también suele ser bastante compleja. Y vamos a hablar hoy entonces de los tres aspectos, ¿no? De las tres dimensiones. Cuando uno menciona la palabra intimidad, inmediatamente yo sé que ustedes piensan en sexo, ¿no? En relación sexual, ¿no? O en toques o en caricias, en intimidad, ¿no? Intimidad sexual. Y eso es un aspecto, ¿no? Que es, digamos, la intimidad física. Y la relación de pareja necesita de eso, de intimidad física. ¿Qué es eso? Que yo tenga la suficiente confianza, la suficiente capacidad de acercarme a la otra persona, ¿no? Cuando yo voy construyendo esa cercanía con el otro. Y esto lo digo así es porque cuando hay una relación de pareja, y estoy hablando de matrimonios, por ejemplo, personas que viven mucho tiempo juntos, no siempre es segura la intimidad física. Hay muchos matrimonios que viven, que conviven, pero no tienen intimidad física. Pero por algún motivo, por alguna razón, perdieron como esa capacidad de encontrar en el otro esa respuesta a mi necesidad biológica, física e incluso también psicológica de sentir que alguien me toca, que alguien está cerca de mí, que alguien me acaricia. Cuando hablamos del mundo de lo íntimo, pues lo primero que sale a la luz es esto, ¿no? Como el aspecto físico, y es sumamente importante. Y una relación de pareja pues necesita tener sanidad en la sexualidad, en su intimidad física, en su intimidad también sexual, ¿no? Se necesita

0: necesita de esa sanidad. Y hay momentos en los que eso se va perdiendo por muchas razones. Cuando escuchamos a los matrimonios, pues les cuento aquí esta infidencia, cuando escuchamos a los matrimonios, muchas veces el tema de la infidelidad, cuando ha habido infidelidad, ese hecho rompe como la capacidad de acercarme a ti, como que me cuesta, ¿no? Cuando la otra persona ha sido herida por una traición, le cuesta mucho dejarse después tocar, acariciar, ¿no? Y hay que pasar por un proceso más bien largo y a veces muy doloroso, como de volver a aceptarte a ti que me traicionaste, ¿no? Y así por el estilo, ¿no? Hay muchas cosas que enferman la intimidad física. Y digamos que es un aspecto que incluso la palabra de Dios también se menciona, ¿no? Cuando Dios dice en el Antiguo Testamento, en el Génesis, dice, serán una sola carne, ¿no? Ustedes serán, ¿no? Está hablando de eso, de lo hondo, de lo profundo que es la relación de pareja y que tiene que ver con la intimidad física.
1: Entonces, tanto la intimidad emocional como la intimidad física son fundamentales para construir una relación de pareja sólida y duradera. Aunque las dos están profundamente relacionadas, conectadas, eso lo vamos a profundizar también en un ratico, cómo estas dos están muy relacionadas la una con la otra, están conectadas. Cada una tiene también sus propias características y sus propias necesidades. Entonces, ya mi esposo les hablaba un poco de la intimidad física. Es importante tener en cuenta que ella es esa conexión corporal que puede incluir desde el contacto afectivo, no sexual, como los abrazos, las caricias, el hecho de tomarnos de la mano, hasta las relaciones sexuales. Entonces, todos estos aspectos lo abarca la intimidad física.
0: Y hay un peligro en esto que también viven, sufren, padecen muchas relaciones de pareja, y es que a veces ocultamos o más bien compensamos el resto de las intimidades, el resto de las necesidades humanas, el resto de las necesidades en la pareja, compensamos un montón de carencias que tenemos en la relación con esto, con la intimidad física, y no está bien. Y eso incluso constituye una gran falla, que es la seducción. Entonces utilizamos como el roce, el toque, la caricia, el beso, incluso el sexo, para
1: ocultar,
0: ¿sí? O para compensar ciertas cosas que no funcionan del todo bien en la relación y no está bien. Es uno de los peligros, ¿no? Ustedes han visto, por ejemplo, cómo en el mundo de la política, hablando así como algo bien salido de tal vez del contexto, pero en la política, por ejemplo, cuando estamos en campaña, es muy común que los políticos abracen, besen, toquen, ¿no? Y así, en muchas ocasiones hay personas que tienden mucho a la seducción, ¿no? Entonces, con el abrazo, con el toque, con el beso, quieren como compensar otras cosas, y esto es un error. Vamos a una pausa musical y cuando regresemos vamos a abordar un segundo nivel de la intimidad, que es la intimidad emocional.

0: Dios junto.
1: Continuamos en su programa Escuela de Esposos. Bueno, y antes de continuar, les queremos hacer una invitación muy especial. Tenemos retiro de restauración matrimonial. Nosotros somos un matrimonio pues que se ha consagrado por muchos años a la evangelización. Nos hemos dedicado desde muy jóvenes a predicar, a enseñar la palabra de Dios. Bueno, yo soy filósofo, soy teólogo, mi esposa socióloga, y pues juntos desde muy jóvenes hemos dedicado nuestra vida a predicar el evangelio, a acompañar a comunidades de oración, a hacer talleres, convivencias, retiros. Y nosotros ofrecemos, en vista de que hay muchos matrimonios que tienen como esta necesidad de sanar su corazón y su relación, ofrecemos dos veces al año, un retiro. Un retiro muy sencillo, pero que busca entregarle al Señor las heridas en el matrimonio. Hay un montón de resentimientos, de culpa, de vicios, de esclavitudes, de enfermedades en la relación que hacen que sea muy difícil vivir la relación de pareja. Y por eso dedicamos todo un fin de semana, desde el sábado y domingo, a orar por esas necesidades. Así que si usted está interesado, puede inscribirse en el teléfono 0967-248666, 0967-248666, y allí puede inscribirse en el retiro, que será el 27 y 28 de septiembre. Es un retiro en casa de retiros, amanecemos allí, tiene momentos de oración, de testimonios, de escucha de la palabra, un momento de conexión. Hacemos un momento de conexión justamente porque creemos que recuperar la intimidad en la relación de pareja es importantísimo, y eso se pierde por muchas cosas: por la monotonía, por el tiempo, por las traiciones, por el descuido, porque nos vamos distanciando, bueno, por un montón de cosas. Así que el retiro está hecho para sanar la relación de pareja, ¿no? En Dios, nosotros no sanamos a nadie, ¿no? Es el Señor. Cuando nos ponemos delante de Él y le decimos, aquí estamos como Adán y Eva en el paraíso, nos presentamos delante de ti, Él pasa sanando nuestro corazón y nuestra relación de pareja. Retiro de restauración matrimonial, una experiencia de sanación de la relación de pareja desde los sacramentos y la palabra del Señor, los días 27 y 28 de septiembre en Casa de Retiros.
2: Bueno, y continuando entonces con la segunda dimensión, vamos a hablar de la intimidad emocional. ¿Qué es esa intimidad emocional? La intimidad emocional es ese vínculo profundo, esa conexión que nos permite compartir pensamientos, sentimientos, miedos, nuestros sueños y también incluso nuestras debilidades y vulnerabilidades sin temor a ser juzgados. Qué importante es esta dimensión en la vida de pareja. Yo creo que es una necesidad que tenemos todos de poder expresarnos con paz, con tranquilidad, sabiendo que el otro no va a juzgarme por lo que le voy a contar. Yo siempre he dicho que el matrimonio debe ser ese lugar seguro. Afuera el mundo es complicado, la vida de por sí es muy difícil y uno necesita tener un lugar seguro. Y qué bueno que ese lugar seguro sea nuestro hogar, sea nuestra casa. Que tú puedas llegar a tu casa, mejor dicho, que tú desees y anheles llegar a tu casa, porque en esa casa vas a encontrar quien te escucha. Después de haber tenido un día difícil, después de haber tenido un día complicado, desafortunadamente eso no pasa en todas las relaciones, y muchas veces llegas de tener un día muy difícil a tener una convivencia imposible en la casa.
1: Sí, sí suele pasar. Por eso la relación de pareja necesita un nivel de intimidad, que es el conectar las emociones. Cuando usted y yo podemos sentarnos precisamente después de comer o el fin de semana, y tú me cuentas todo lo que estás viviendo, tus temores, tus luchas, tus esperanzas, tus cansancios, tus necesidades psicológicas, cuando me cuentas cómo te sientes con tu jefa o con tu jefe, esas son como las características de una intimidad emocional sana en la relación de pareja. Como decía mi esposa, esto requiere como de dos cosas, o sea, tiene como dos aspectos, ¿no? Es este nivel de intimidad. Por una parte requiere de mucha humildad, o sea, que yo tenga la capacidad de abrirme completamente a la otra persona. Insisto, cuando escuchamos matrimonios, a veces pasa esto. Me llama la señora y me dice: Andrés, ¿por qué no me atiende con mi esposo? O con mi esposa, también a mí me ha pasado el caso, ¿no? Casi siempre son las señoras las que llaman, pero también me ha pasado el caso de que son los esposos que llaman, ¿no? Entonces me dicen: yo quiero que usted me atienda con mi esposa, pero yo quiero que usted me escuche primero a mí, porque yo quiero contarle algo, ¿no? Y entonces yo le digo: hermano, hermana, no. Cuando vengan a conversar, vengan los dos, porque tenemos que hablar es los tres. O sea, yo no puedo guardarte secretos, ni quiero entrar sesgado, porque no hay nada que se pueda ocultar. O sea, si vas a ocultarle algo a tu pareja, ya de entrada ya estamos mal, ¿no? Porque hay algo íntimo en tu mundo emocional o espiritual o lo que sea que no quieres compartir con tu pareja, y eso no está bien, ¿no? Entonces, y a veces no quiero que tú sepas lo que yo estoy sintiendo por orgullo, por vanidad, ¿no? No, es que yo no quiero que él se dé cuenta que yo busqué ayuda. Es que yo no quiero, incluso me ha pasado también que me dicen: vea, llámelo usted y le dice que sí está interesado en que lo acompañemos. Y yo: pero ¿cómo voy a hacer eso? O sea, eso no tiene sentido, ¿no? Porque no quiero ni siquiera que el otro se dé cuenta que yo busqué ayuda porque quiero salvar esta relación, ¿no? Y a veces pasa mucho que yo no quiero que el otro conozca, por ejemplo, mi vulnerabilidad, que me hace falta, que extraño a la otra persona, ¿no? Que estoy enamorado de ti. Yo no quiero que tú sepas que estoy enamorado de ti. Y eso es un nivel de intimidad emocional pésimo. Pésimo. O sea, ahí perdiste como esa conexión interior con tu pareja, al punto de que ni siquiera quieres revelarle al otro lo que sientes por esa persona, ¿no? Y eso es un síntoma de que la intimidad emocional está mal. Entonces, un primer aspecto es que requiere de muchísima humildad. Para yo poder abrirme con la otra persona, necesito ser sumamente humilde, tener un corazón sencillo, que yo pueda contarle a mi esposa: estoy muy cansado, me siento frustrado en mi trabajo por esto, me siento abrumado por las deudas, estamos viviendo una situación de duelo, por ejemplo, entonces yo estoy muy triste, yo quiero llorar y quiero llorar contigo, me duele esto. Eso requiere de una profunda humildad.
2: Para fortalecer esa intimidad emocional es muy necesario dedicar tiempo de calidad, tener conversaciones significativas. En otros espacios les hemos explicado que es muy importante sacar espacios, no solamente es tiempo, sino que tiempo y espacio, también un lugar adecuado para tener conversaciones significativas. O sea, a veces es necesario reservar momentos, reservar lugares que sean propicios y que como que vayan generando más esa intimidad emocional. Entonces, es muy importante esas conversaciones significativas. Y para eso hay que sacar tiempo. O sea, no es como sobre la marcha, sobre el día a día, la cotidianidad, corriendo de acá para allá. No, hay que sacar momentos y espacios y lugares importantes, especiales, para tener esas conversaciones importantes y significativas. También es muy importante, para fortalecer la intimidad emocional, validar los sentimientos del otro. Ya lo mencionábamos, que el otro sienta que lo que yo estoy diciendo es importante.
1: Así es. Entonces, decíamos que requiere de mucha humildad, pero hay también un peligro, ¿no? Bueno, no sé si llamarlo peligro, es como una especie de consecuencia del que yo me abra a mi esposa, ¿no? O a mi esposo. Y el peligro es que yo me vuelvo vulnerable, o sea, quedo expuesto, quedo vulnerable delante de ti. Si, por ejemplo, yo le digo a mi esposa: es que tengo miedo de que me dejes, o es que tengo miedo de quedarme solo, o es que tengo miedo de tal cosa, entonces yo le estoy dando a conocer a mi esposa mi kriptonita. Ustedes se acuerdan, por ejemplo, de la historia de Sansón, ¿no? Es un buen ejemplo. Sansón, el hombre que era fuertísimo, que era un nazoreo en Israel, uno de los jueces de Israel, y entonces el ángel le dijo a su madre que nacería un varón y que no le cortarían jamás el cabello, porque de ahí provendría toda su fuerza. Y cuando Sansón creció, pues era más bien medio necio, muy coqueto, y además de eso se metía con la que no debía, se metía siempre con filisteas, es decir, con mujeres que no pertenecían al pueblo de Israel, con mujeres paganas, y además de eso enemigos, pueblo enemigo de Israel. Entonces, este señor Sansón le revela a esta mujer, le revela su secreto, ¿no? Su secreto íntimo, ¿no? ¿Y cuál es? Que de su cabello provenía toda su fuerza. Entonces, esta mujer, como era del pueblo enemigo, había sido enviada por el pueblo enemigo, y terminan cortándole el cabello a Sansón, y pues él pierde la guerra con los filisteos. Y eso habla de que cuando yo le abro mi corazón a la otra persona, siempre estoy ante el peligro de, bueno, de quedar vulnerable. Estoy en tus manos, ¿no? Y uno diría, oiga, pero es que la relación, es que es la persona a la que más te ama. Sí, es la persona a la que más te ama, y por eso no abre el corazón. Pero las personas siempre tienen ese miedo, ¿no? De quedar vulnerable delante de ti. Cuando mi esposa y yo empezamos este proceso de acompañar parejas, cosa que no hace mucho, uno de los sueños que empezamos a tener juntos es que, bueno, el sueño era que, bueno, que la relación de pareja se convirtiera como en un lugar donde uno pudiera sanarse interiormente, ¿no? Y de hecho diseñamos un taller que se llama así, Seminario Taller de Sanación Interior en Pareja, ¿no? Para que la relación de pareja sea un espacio donde uno sane el corazón. Pero esa sanación requiere de una profunda sinceridad, una profunda sinceridad. Recuerdo una parejita que, bueno, me decían que lo más doloroso para ellos había sido descubrir que ella había sido abusada sexualmente en su infancia, ¿no? Y entonces me decían que eso los había marcado mucho, porque gran parte del problema que tenían como pareja era en la sexualidad, en el sexo, en la relación íntima, porque para ella era algo sumamente traumático que no había todavía superado. Y ella no había contado esto por temor, por miedo, porque, bueno, ustedes saben todo lo que hay alrededor de una experiencia traumática como esa, ¿no? Pero entonces, siempre que yo me abro a la otra persona, me voy a enfrentar como ante esa sensación de sentirme vulnerable delante de ti, pero se requiere, ¿no? Porque cuando uno abre el corazón, pues necesita ponerse en las manos de la otra persona, y por eso necesita mucha madurez de parte de quien escucha, ¿no? Si yo escucho que me dices, es que estoy triste por esto, yo necesito escucharte realmente, como decía mi esposa, escucharte realmente con el corazón, ¿no? Sin juzgarte, sin reclamarte, sin señalarte, ¿no? Que es una de las cosas que a veces más duele en la relación de pareja, y es no sentirse escuchado, ¿no? No tengo una conversación emocional con mi pareja porque no hay conexión emocional, no logro conectarme con tu mundo emocional, y por eso lo que me dices como que me enoja, como que me hace eco, como que entonces te respondo, te critico. No es así. Es importante cultivar ese nivel de intimidad emocional, que yo sea capaz de abrir mi corazón delante de ti, que yo sea capaz de decirte, estoy triste, estoy enojado, estoy frustrado, paso por esa situación, y que sea bien recibido, ¿no? Que se me escuche, ¿no? Que el otro también abra su corazón para que yo pueda expresar mis emociones libremente.
2: Bueno, y antes de pasar a la siguiente dimensión, quisiera mencionar cuál es esa relación que les había ya dicho entre la intimidad emocional y la intimidad física. Ellas están súper relacionadas la una con la otra. La mayoría de las personas necesitamos, ahí me incluyo, necesitamos una buena conexión emocional para disfrutar de la intimidad física y viceversa. Eso nos pasa algo muy, de manera especial a las mujeres.
1: Exacto, es una condición muy de la mujer, ¿no?
2: Pero no significa que a los hombres tampoco les pase. O sea, es una condición más de las mujeres, pero sí conozco hombres que también les parece importante la conexión emocional para la intimidad. Pero sí es una característica más nuestra. Entonces, cuando una falla, es común que la otra también se vea afectada. Por ejemplo, si estamos peleando, o sea, si mi esposo y yo tenemos algún problema, algún conflicto emocional,
1: o estamos desconectados,
2: que no hemos podido resolver, esto puede disminuir el deseo sexual. Puede hacer, por ejemplo, que yo ya no quiera que me toques en la noche porque estoy con un malestar interior, porque no me siento bien, porque estoy desconectada contigo, porque no me siento amada, entonces por lo tanto no quiero que entres como a tocarme, por ejemplo. Entonces eso es muy común de las mujeres. Entonces, y si no hay, por ejemplo, un contacto físico afectuoso, también eso puede como dar como resultado una sensación de desconexión emocional. Entonces miren que sí están relacionadas la una con la otra.
1: Claro, están profundamente relacionadas porque tienen digamos una relación como recíproca en muchos casos, porque para poder tener intimidad física, miren que la física, cuando hablamos de lo físico, es como lo más superficial, no es lo más superficial, pero es como que el caparazón, pero la intimidad en su máxima expresión está hecha de el mundo emocional y de un aspecto del que vamos a hablar después de la pausa musical, que es también la intimidad intelectual. Vamos a una pausa musical y ya regresamos a hablar de esto.

0: Continuamos en la Escuela de Esposos, este programa a través de RCN En Tu Corazón, programa dedicado a la formación, al acompañamiento de las parejas, de los matrimonios, un programa que transmitimos a través de RCN Radio todos los domingos a las 5 de la tarde. Y bueno, estamos aquí Andrés Aldarriaga, Margarita Rosa Ramírez Álvarez, pero a veces también nos acompañan la comunidad de parejas que se han ido sumando a este ministerio. Por ahí está Lore y Jaime, también María José y Juan Carlos, y bueno, un equipo de parejas que nos acompañan regularmente en estos espacios. Estamos hablando hoy de la intimidad en sus tres niveles. Hemos escogido hoy tres niveles, pero hay otros, ¿no? Que también en otro momento podríamos conversar. Hemos escogido hablar hoy de la intimidad física, que decíamos que es como esa capacidad de acercarme a la otra persona, de sentirme amado a través del contacto físico por la otra persona. Hablamos también de la intimidad emocional, como esa apertura del corazón que se necesita en cualquier relación humana, pero de manera privilegiada en la relación de pareja. Toda relación de pareja necesita un nivel de intimidad emocional fuerte. Las parejas que son que duran, que tienen una relación estable, son las que logran conectarse también emocionalmente, que conocen el mundo interior de la otra persona, sus esperanzas, sus miedos, lo que les gusta, lo que aman, los sueños profundos que tienen en sus vidas, el propósito de sus vidas. Entonces eso hace que se conecten y que tengan incluso una misma dirección, en la vida. Y hay un tercer nivel que es la intimidad la intimidad intelectual. Esto a qué hace referencia, a que nosotros también tenemos un mundo que es el mundo de nuestras ideas personales, ¿no? Como el conjunto de ideas que conforman en nuestro pensamiento. ¿Cómo pensamos? ¿Cómo piensas tú? ¿Cómo piensas tú sobre la fe, sobre la política, sobre los hombres, las mujeres? Y esa intimidad emocional consiste en que intelectual, consiste en que yo conozca cómo es tu pensamiento, cuáles son los ideales que tiene mi esposa, los ideales que tiene mi esposo, cómo piensa mi pareja frente a la economía, por ejemplo. Y eso es tan importante, ¿no? Cuando trabajamos, por ejemplo, con jóvenes que se van a casar, siempre recalcamos mucho en esto, qué importante que es saber cómo piensa su pareja, cómo piensa sobre la mujer, sobre el hombre, sobre los hijos, sobre el alcohol, sobre las drogas, sobre el aborto, sobre la adopción, sobre la economía, sobre la familia extendida. O sea, ¿cuáles son tus ideas, ¿no? Frente a la política, frente a la religión. Y entonces, usted me dirá, Andrés, pero entonces todos tenemos que pensar igual. No. Ese es, digamos, uno de los elementos interesantes de la intimidad emocional, intelectual. Y es que yo puedo conocer tus ideas y yo sé que tú piensas de otra manera. Pero yo respeto tus ideas, yo valido tus ideas como algo que es importante, que tiene validez, que tiene incluso hasta cierta verdad, ¿no? Pero probablemente no piense lo mismo. Y esto requiere de una profunda madurez humana. Cuando uno conversa con algunas personas, uno se da cuenta que a veces les falta mucha madurez, porque uno de pronto da una opinión contraria y ya sea que como que se adhieren a tu opinión, ¿no? Como si, como tratando de imitarte, ¿no? O como que te rechazan, ¿no? Sabes que usted piensa muy distinto, no me interesa su manera de pensar. Una actitud madura frente a las ideas, frente al pensamiento del otro, frente al mundo intelectual de la otra persona es: me parece genial tu idea, es un pensamiento válido, interesante, pero no lo comparto, ¿no? Entonces hay cosas que uno muchas veces no comparte del pensamiento de otras personas, ¿no? Incluso en filosofía hay una expresión que es griega, que es la expresión epoge. La epoge es como una habilidad que se tiene de suspender el juicio, ¿no? Dicen los filósofos. La epoge es como que alguien te dice algo: ve, yo pienso sobre las mujeres esto. Entonces yo como que suspendo mi juicio, me quedo sin decir nada, me quedo pensando, no opino nada, porque como que no tengo un juicio todavía claro sobre esto, ¿no? Es una como una capacidad propia de los filósofos, ¿no? Como de suspender el juicio hasta no tener otros datos, ¿no? Y a veces ante el mundo intelectual del otro se requiere de esa capacidad, ¿no? Como de, voy a quedarme callado frente a eso, ¿no? Yo escuché alguna vez una parejita que tenían una dificultad bien particular, y es que ella era de derecha y él más bien como que tenía una tendencia a la izquierda, ¿no? Estoy hablando en términos de política, ¿no? Entonces era una guerra siempre. Entonces el tema de la política ya era un tabú en la relación. No se puede hablar de política, ¿no? Entonces parte del ejercicio que yo les enseñé a hacer fue como de, hablemos de eso, ¿no? O sea, eso hay que hablarlo, porque en un momento, en la comida, en la televisión, cuando estemos compartiendo con amigos, va a salir el tema, ¿no? Y ojalá no se preste para dificultades, ¿no? Entonces, como que el ejercicio de mi parte fue enseñarles a hablar de eso sin jalarse los pelos, sin enojarse, aprender a escuchar, aprender a conocer el mundo intelectual, a intimar intelectualmente con la otra persona, ¿no? Entonces esto no quiere decir que la intimidad intelectual no es como que usted y yo vamos a pensar como aliens, pues vamos a pensar lo mismo sobre la política, sobre la, no, yo pienso distinto a mi esposa, pero respeto, ¿no? Por ejemplo, una cosa que puede ser muy común, ¿no? Es que tenemos ideas distintas sobre las mamás, o sobre los papás, o sobre la familia extendida, sobre la suegra, sobre el cuñado, ¿no? Entonces, bueno, yo respeto lo que tú dices, yo respeto cómo tú piensas, no lo comparto, no es así, pero por lo menos ya sé cómo piensas, ¿no? Estos tres niveles de intimidad son tan importantes para edificar la relación de pareja, y como decíamos desde el comienzo del programa, para fortalecer la comunicación, porque resulta que tienen que ver con el conocimiento de la otra persona, ¿no? Yo necesito un nivel de intimidad física, de intimidad emocional y de intimidad intelectual mínimamente profundo para poder comunicarme contigo, para poder relacionarme cotidianamente contigo. Eso es lo que configura una relación de pareja. Y a veces, como falta esto, es que es tan difícil que convivamos. No nos entendemos, entonces hablamos dos lenguajes distintos, entonces estamos todo el tiempo discutiendo, peleando, no sabemos hablar sobre temas cotidianos de la vida, porque estamos completamente desconectados. Tú tienes un mundo aparte, yo tengo mi mundo aparte, no estamos realmente conectados en lo físico, en lo emocional, ni mucho menos en lo intelectual. Pues el Señor cuando viene el Señor a la vida de una pareja, va regalando como esa capacidad de hacer como sinergia, ¿no? No sé si la palabra sea más exacta, sinergia, como de irnos alineando, de irnos entrando sobre todo como en diálogo. Yo pienso que una de las cosas que hace el Señor en una relación de pareja, principalmente regalarnos la palabra, que podemos conversar, o sea, que podemos hablar. No siempre estamos de acuerdo, no siempre tenemos la misma manera de pensar. Incluso a veces cuando tú me cuentas cómo te sientes, me da como rabia, pero tengo la palabra, o sea, Dios me regala la capacidad de hablar, de comunicarme contigo, ¿no? Y por eso es que es tan importante buscar a Dios, que es el que conoce el corazón del hombre, ¿no? Dice bellamente uno de los textos del Antiguo Testamento, de el primer libro de Samuel: Dios es el que conoce el corazón del hombre. Y a veces usted tenemos que pedirle al Señor que nos revele el corazón de nuestra pareja, para poder conocerlo, para entrar en ese mundo interior que a veces es tan difícil de conocer, que yo pueda conocer la intimidad de mi pareja. Este programa tiene como objetivo fundamentalmente dar a conocer que nuestra relación de pareja tiene muchos niveles, requiere de muchos niveles de intimidad, y que es importante edificarlos todos, que es importante construirlos todos. Y eso se logra en el diálogo, en la conversación, en la vida cotidiana.
1: Hay que fortalecerlos, y ya les mencionábamos algunos tips, por ejemplo, de la intimidad emocional, pero la intimidad física también hay que fortalecerla. Para eso hay que hacer cosas concretas, hay acciones concretas, como el contacto físico, el acariciarte constantemente, el mostrarte mi cariño a través de la caricia, del beso, el saludarte, o sea, buscar siempre tener como ese acercamiento físico. Eso va mejorando esa intimidad física. También hay que buscar momentos, espacios. Yo a las mujeres siempre les he recomendado ponerse lindas. A veces nos acostumbramos a vivir con el otro y ya nos levantamos de cualquier forma, nos acostamos de cualquier forma. Yo incluso una vez hice una campaña de pijamas lindas para que las mujeres se vistieran y se levantaran lindas, que el esposo las vea lindas en casa, igualmente el hombre también, o sea, hay que mantenerse lindos, oliendo rico. A veces es necesario bañarse en la noche antes de ir a la cama. O sea, son pequeñas cosas que aunque parezcan como muy, muy básicas, muy simples, son importantes y nos van a ayudar a mejorar. Entonces, estas dimensiones necesitan como de esos pequeños, esas pequeñas acciones que nos van a ir fortaleciendo. Con la parte de la sexualidad es importante hablar de ella. A veces no hablamos con el otro de lo que le gusta, de lo que no le gusta, de lo que le hace sentir incómodo. A veces nos da miedo y no nos atrevemos a explorar con la pareja lo que le gusta al otro. Eso es necesario porque justamente el Señor creó esta intimidad para conectar con el otro. Y hay que verla como lo que es, como una oportunidad de santificarnos y de plenificarnos en la vida de pareja.
0: Así es. Bueno, antes de terminar, tenemos retiro, de nuevo, la invitación al retiro que tendremos el próximo 27 y 28 de septiembre.
1: Es una experiencia hermosa de sanación de la relación de pareja. Este retiro nos ayuda a identificar esas heridas que a veces ni sabemos, o sea, no le tenemos a veces el nombre a las heridas, no sabemos qué es lo que nos está afectando, qué es lo que nos está dañando, qué es lo que hace que el otro reaccione de esa manera, se comporte de esa manera. Este retiro nos va a ayudar a identificar, a ponerle nombre a esas heridas, a esas situaciones que nos están haciendo daño, y lo que vamos a hacer es a través de unos momentos de conexión, de unas oraciones de sanación y de perdón, poder conectar con el otro, intimar con el otro y llevar la relación a un nivel más alto, poder salir del retiro con las fuerzas renovadas, con deseos de luchar, de construir en el Señor el matrimonio y llevar la relación a ese nivel y a ese estado que Dios soñó y pensó.
0: 27 y 28 de septiembre en Casa de Retiros, sábado y domingo, nos quedamos a amanecer. Los que estén interesados pueden escribirnos al teléfono 0967-248666 o 098-619-6789. Entonces, les repito mi teléfono, 0967-248666. 0967-248666 o escribirnos también al correo electrónico Escuela de Esposos, así todo junto, escueladeesposos@gmail.com, escueladeesposos@gmail.com.
1: No tiene doble S.
0: Así, no tiene doble S, Escuela de Esposos, así. Y ahí pueden inscribirse a esta experiencia de sanación de la relación de pareja. Bueno, muchas gracias por hacer parte de esta familia ESER, Escuela de Esposos, una familia que se ha ido configurando alrededor de la pareja para que caminemos hacia Dios, hacia el encuentro con el Señor, para que vayamos al cielo juntos en la relación de pareja. Mi nombre es Andrés Aldarriaga,
1: Margarita Rosa Ramírez,
0: y que el Señor los bendiga a todos.

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2: Bienvenidos, hermanos, a este programa de la Escuela Bíblica Católica Yeshua, donde profundizamos en el Evangelio que nos propone la liturgia católica del domingo. Bienvenida, Luzma.
3: Sí, qué alegría encontrarnos hoy para compartir la palabra del Señor, muy acertada para nuestro tiempo.
2: Precisamente en este 12º domingo del tiempo ordinario, se nos invita a seguir profundizando, a recibir la palabra, la buena noticia del Señor a través del Evangelio según San Mateo. Recuerden ustedes que estamos en el ciclo A de la liturgia, estamos trabajando, viviendo este discipulado, esta experiencia de seguimiento del Señor desde el Evangelio según San Mateo. Precisamente hemos comenzado lo que podemos llamar el segundo de los 5 discursos que nos presenta San Mateo. Ya el domingo anterior es el discurso apostólico o el discurso sobre la misión. Con él iniciamos el domingo pasado. Hoy lo continuaremos. Pero para ello vamos a pedir el Espíritu Santo. Sabemos que las Sagradas Escrituras deben ser leídas e interpretadas en el mismo Espíritu Santo que la inspiró. Por eso, todas las cosas que hagáis, hacedlas en el nombre del Señor. Iniciamos en el nombre del Padre, del Hijo, del Espíritu Santo. Amén. Padre del cielo, envía sobre todos nosotros tu Espíritu, que venga en ayuda de nuestra debilidad. Derrama sobre nosotros tu Espíritu, que es el Maestro interior, que nos lleva a la plenitud de la verdad completa. El Espíritu Santo y Santificador, el Espíritu de la promesa, el don por excelencia, que a través de tu Mesías, Jesucristo, nos ha regalado. Ven, ven, ven, Espíritu Santo, renueva nuestra vida, renueva la faz de la tierra.

Ven, Espíritu Santo, hoy clamamos a ti porque tú eres el Señor y dador de vida, y necesitamos esa vida en abundancia que tú nos das. Ven, Espíritu Santo, a morar en cada uno de nosotros, porque queremos vivir esa experiencia del Padre amoroso, de tener esa certeza, esa seguridad de que estamos en sus brazos y de que nada podemos temer, porque el Padre amoroso está con nosotros. Por eso te pedimos a ti, Espíritu Divino, que nos des esa experiencia del Abba, del Padre, que nos des también la experiencia de Jesucristo, que está vivo y actuando en cada uno de nosotros. Ven, Espíritu Santo, renueva nuestra vida, renueva nuestra historia, renueva todo lo que vivimos, renueva también nuestra ciudad, nuestro país. Ven, Espíritu Santo, renueva la faz de la tierra.

0: Y a ti, María, Madre del Señor, Madre nuestra, Madre de la Iglesia, queremos pedirte, Madre, que ores por nosotros y con nosotros, para que ante la palabra del Señor y la acción del Espíritu, como tu Madre, podamos siempre decir y hacer. De aquí, la esclava del Señor,
1: hágase en mí según tu palabra.
0: Gloria al Padre, al Hijo y al Espíritu Santo.
1: Como era en un principio, ahora y siempre, por los siglos de los siglos. Amén.
0: Amén. Como les estábamos diciendo, hermanos, la liturgia que está en este ciclo A, precisamente tomada desde el Evangelio según San Mateo, nos propone ahora un texto del segundo de los cinco discursos que nos presenta Mateo. Ustedes ya saben por qué cinco. Es un paralelo con los cinco primeros libros de la Sagrada Escritura, que llamamos Pentateuco con el nombre griego, o mejor, Torá con el sentido hebreo, el sentido de la Biblia hebrea, que por cierto son los libros más importantes para todo el pueblo judío, los más importantes de todo el Antiguo Testamento. Pues bien, Mateo, al presentarnos a Jesús como el Mesías definitivo, el nuevo y definitivo Moisés, entonces nos presenta en paralelo esos cinco discursos de Jesús. El primero fue el Sermón del Monte, el segundo es el Sermón de la Misión o Sermón Apostólico. El tercero va a ser el sermón de las parábolas, el cuarto el sermón sobre la comunidad y el quinto el sermón que llamamos escatológico. Este texto que hoy nos presenta la liturgia hace parte de ese segundo discurso, el discurso de la misión o sermón apostólico. Escuchemos que este capítulo décimo del verso 26 al 33.
2: A continuación, el Evangelio de hoy. Profundicemos en el mundo maravilloso de la palabra de Dios para que tengamos vida. La vida en abundancia que Dios quiere para cada uno de nosotros.
3: Así que no les temáis, porque nada hay encubierto que no haya de ser descubierto, ni oculto que no haya de saberse. Lo que os digo en tinieblas, decidlo a plena luz, y lo que oís al oído, proclamadlo desde las azoteas. No temáis a los que matan el cuerpo, pero el alma no pueden matar. Temed más bien a aquel que puede destruir el alma y el cuerpo en el infierno. ¿No se venden dos pajarillos por un cuarto? Con todo, ni uno de ellos cae a tierra sin el permiso de vuestro Padre, pues aún vuestros cabellos están todos contados. Así que no temáis, más valéis vosotros que muchos pajarillos. A cualquiera, pues, que me confiese delante de los hombres, yo también le confesaré delante de mi Padre que está en los cielos. Y a cualquiera que me niegue delante de los hombres, yo también le negaré delante de mi Padre que está en los cielos.
1: Este texto del Evangelio de Mateo, como bien explicó Oscar, que pertenece pues a este discurso apostólico o de la misión de los discípulos,

0: tres veces va a decir que no tengan miedo. Le dice claramente a los discípulos, y voy a señalar los versículos en que nos dice esa expresión o parecida. En el versículo 26, no les tengáis miedo. Y en el versículo 28 dice, y no temáis a los que matan el cuerpo. Y después en el versículo 31 dice, no temáis, pues vosotros valéis más que muchos pajarillos. O sea, es un llamado a la confianza en el Señor. En medio de las persecuciones, que también en las bienaventuranzas, recordemos que las últimas bienaventuranzas, me atrevería a decir que las dos últimas, ¿cierto? En que habla que pues bienaventurados los que van a ser perseguidos por predicar el reino de Dios, y eso es lo que ahora le está pasando a los discípulos, que pues cuando llevan la palabra de Dios van a tener persecuciones, y lo vamos a ver pues por ejemplo en los Hechos de los Apóstoles, que también lo hemos estado estudiando pues en uno de los diplomados. Lo primero que les ocurrió a los discípulos fue la persecución, tanto pues que el primer mártir va a ser Esteban, porque está proclamando la palabra de Jesucristo, está hablando acerca de él, del reino de Dios, y no lo comprenden, no alcanzan a, pues como aún el pueblo de Israel, los judíos, las autoridades, todavía no alcanzan a entender a Jesús, ni cuando estuvo el mismo Jesús lo entendieron, que por eso lo llevaron a la cruz, pues ahora igual a los discípulos.
1: 365 veces, conforme a los días del año solar, aparece en las Sagradas Escrituras la expresión no temas, no tengan miedo. Un mensaje clarísimo. Así como en este texto tres veces nos acabó de señalar Luzma, es evidentemente el mensaje que el Señor nos quiere dar hoy desde la buena noticia que nos trae, desde su evangelio. ¿Cómo le va a usted con el miedo? ¿Cómo le va a usted con el miedo? Pues el miedo es una reacción natural de defensa ante un determinado peligro, ¿ya? Que inclusive no solo abarca esa reacción a nivel psicológico, sino a nivel somático, ¿ya? Los latidos del corazón se aceleran para mandar más sangre y poder responder, la adrenalina y otra cantidad de funciones en el cuerpo humano ante un determinado peligro. Es algo natural para poder enfrentarlo, las situaciones difíciles de la vida. Pero no solamente como que nos llega a un poco capacitar para eso, a predisponer al menos ante la situación de peligro, bien sea huir, bien sea responder, en fin, pero muchas veces lo que lleva también es a paralizar. Lo cierto es que ese sí que es un estado alterado de la condición normal del ser humano. Y bajo el miedo respondemos de formas muy erráticas. Respondemos ante la vida y ante las circunstancias, repito, de formas muy erráticas. A veces paralizados, tanto que nos arrollan las circunstancias, literalmente nos arrolla el peligro y las circunstancias y quedamos paralizados. A veces con violencia irracional, con una violencia irracional, porque precisamente parte de lo que acontece con el miedo es que en parte funciona la racionalidad, pero en parte funcionan todo otro montón de sistemas, digamos, del sistema de las realidades simplemente animales de respuesta. Por eso muchas de las respuestas de violencia por el miedo son literalmente animalescas. Con razón, pues, el Señor 365 veces nos dice, o sea, nos está recordando todos los días. Y en este evangelio para hoy nos está diciendo tres veces, como

0: misma lo recalcaba, no tengan miedo. Las primeras palabras del Señor resucitado van en ese sentido. No tengan miedo. La paz les dejo. Mi paz les doy. Vamos a profundizar un poco más en eso. Un primer nivel de la profundización y vencer el miedo. Un primer nivel de profundizar y vencer el miedo es precisamente esta racionalización, este tomar en cuenta lo que está pasando para que cuando nos llegue la situación estemos advertidos y tengamos la capacidad de reaccionar correctamente. Es lo que está haciendo Jesús en este discurso a los discípulos y apóstoles, que les ha estado dando un montón de recomendaciones desde el inicio de este capítulo décimo y durante todo el capítulo décimo. Es ese sermón a los discípulos, les está advirtiendo, les va a pasar esto. Ah, así como conmigo han hecho esto, con ustedes lo harán. Y entonces les va advirtiendo. ¿Para qué? Para que cuando esto ocurra, entonces no nos paralice el miedo. No tengan respuestas erráticas de huir cuando no es, o de violencia sin sentido, o de cualquier otro tipo de respuesta que no corresponde a un discípulo de Jesucristo. Permítame explicarlo con esta sencilla situación que seguramente muchos lo hemos vivido o en carne propia o en la de seres queridos. Cuando se es niño, el drama para dormir solo, el drama ante la oscuridad, y entonces es que vea, ahí hay un monstruo, es que vea qué tal cosa, mi amor, mire, esta es la sombra de la cortina o de este árbol que al trasluz de esto. Y entonces cuando le vamos explicando, el niño ya racionaliza y puede enfrentar sus miedos, sus fantasmas, y no permite que esas construcciones imaginarias que lo paralizan y que lo meten en un mundo de irrealidad, entonces lleguen a afectarlo. Por eso el primer paso para vencer el miedo es aprovechar estos tiempos de racionalidad, de lógica, de prevención, para que sepamos qué es lo que pasa y qué nos toca enfrentar. En esa línea se ubica pues estas palabras de Jesús a sus discípulos, en las cuales vamos a seguir profundizando.
1: Bueno, el texto entonces pues nos dice, que voy a retomarlo, que no temamos a los que matan el cuerpo, pero no pueden matar el alma. Temed más bien al que puede llevar a la perdición alma y cuerpo en la gehenna. Pues esto es difícil de vivir. Pues allí a los discípulos se les enseñaba esto y llegaron a tener una valentía impresionante. Pues estoy recordando de verdad a Esteban, que estaba amenazado de muerte y no tuvo miedo a proclamar la palabra del Señor delante de todos. Él estaba allí con toda esa certeza de que era el Señor. ¿Por qué? Porque tiene esa certeza de la eternidad, de que esta vida continúa, no se termina con la muerte, sino que continúa. Esa es la promesa de Jesucristo. Y también pues él ya, Jesucristo lo ha vivido en la resurrección, ¿cierto? No se quedó en la cruz, él ha resucitado. Y esa es la certeza que le da a los discípulos, y también la certeza que nos va a dar pues a nosotros, porque somos los discípulos de hoy en día. No temerle a la muerte, porque realmente es el encuentro con el Señor, es saber que nos encontraremos con Él cara a cara. Hay un texto bíblico que a mí me encanta, que está en la primera carta de San Juan, capítulo 4, creo que es versículo 8, pero dice: en el amor no hay temor. Es esa certeza de saber que Dios nos ama tan profundamente que no vamos a tener miedo a la muerte, porque Él nos ama y nos recibirá en sus brazos el día que nos llame a su presencia.
0: Luzma, comenzó un poco por el final, o sea, por el punto más drástico y final de las persecuciones sí. que nos causan el miedo, sí. o sea, la muerte.
1: Sí.
0: Y efectivamente es que el discurso hacia allá va. Hoy, en la liturgia del día, no se ha leído todo el discurso, pues no se alcanza, es todo el capítulo décimo. Y ya desde el principio, entonces, Jesús ha estado advirtiendo sobre algunas de esas circunstancias de los que nos quieren meter miedo. Esta es una cosa interesante. Cuando estábamos hablando de cómo le colocábamos al programa, entonces podíamos tomar una de las tres formas como aparece, no tengan miedo, y escogimos mejor esta, la primera que aparece, capítulo 10, versículo 26, no les tengas miedo, porque hay una referencia personal, o sea, hay una referencia a unas personas que quieren meterte miedo.
1: Sí.
0: Hay una referencia a unas personas que quieren meterte miedo. También está lo genérico de no tener miedo ante un montón de cosas indeterminadas y situaciones impersonales. Pero es que la mayoría de las veces el problema con el miedo, sí, también hay miedo a una enfermedad, ¿ya? También hay miedo a unas situaciones de la naturaleza, pero la mayoría de las veces, desgraciadamente, es esta enfermedad humana, esto de ser seres humanos que pretenden dominar unos a otros, que pretenden acabar unos a otros, que pretenden oprimir unos a otros, y uno de los mecanismos fundamentales para lograr sus objetivos maléficos, diríamos casi que en la Biblia, satánicos, o sea, porque van en contra del Dios de la vida, porque van precisamente desde el padre de la mentira, porque van, como lo indica el Génesis, lo primero que tuvo Adán y Eva después de actuar de espaldas a Dios es miedo. Tuve miedo y tuvimos miedo y nos escondimos de ti, nos escondimos de Dios. Entonces, el problema de eso es que desgraciadamente hay unas personas, unas instituciones, unas ideologías y unos sistemas que saben que para vencerte, que saben que para oprimirte, que saben que para esclavizarte, que saben que para vencer sobre la verdad, sobre el Dios de la vida y de la verdad y sobre lo humano, les meten el miedo, nos quieren meter el miedo. Y entonces por eso la advertencia del Señor no es solo genérica, como en algunos momentos puede ser, por ejemplo, cuando está ante la tormenta, allá la tempestad en medio de la barca, no tengas miedo, no tengan miedo, ya, ante el fenómeno de la naturaleza, sino que aquí en el discurso, a los discípulos hay una exhortación que es la exhortación hoy para usted y para mí. No les tengas miedo. ¿A quiénes? A los que le están tratando de meter el miedo. No les tengas miedo. ¿A quiénes? Pues ya le dije, no simplemente a la naturaleza. Cuando hablemos de la naturaleza, hablaremos de ella y diremos contra la tempestad, no tengan miedo. Shh, enmudece. Aquí el Señor, repito, y es importante porque mire lo que estamos haciendo y lo que el Señor va haciendo a través del discurso. Es la pedagogía del papá y la mamá con el niño temblando en su cama, metido debajo de las cobijas, estremecido, saliendo corriendo para donde no es, teniendo unas reacciones que no es. Mi amor, venga. ¿Qué es lo que le da miedo? ¿Qué es lo que lo paraliza? ¿Qué es lo que produce en usted esa respuesta? Esto, venga. ¿Cómo se vence el miedo? Enfrentándolo. Enfrentándolo de la mano y de la palabra del Padre. De la mano y de la palabra del Padre. De la mano de Jesús, en este caso. Y él va a recalcar cada rato la paternidad de Dios, como es común en los discursos de San Mateo, el Padre Celestial, la paternidad de Dios. Y entonces, desde antes del discurso le estaba diciendo, antes de que llegáramos al momento final, al de la muerte, que tampoco le vamos a tener miedo, pero desde antes entonces estaba diciendo cosas como este. Miren que yo, capítulo 10, versículo 16, parte del discurso que hoy no se trae en la liturgia. Miren que yo los envío como ovejas en medio de lobos. Ah, es que tantas veces así nos sentimos, como ovejas indefensas ante unos lobos feroces. Ante unos lobos feroces, el Señor les dice: mira, sean prudentes como las serpientes y sencillos como palomas. Hay una palabra que el Señor grabó en mi corazón hace mucho tiempo. Entonces, y la recuerdo porque me parece estar todavía reproduciendo la escena. Estábamos evangelizando en Barranquilla, allá estuvimos un buen tiempo fundando y dirigiendo unas emisoras de evangelización y una obra social en la que estuvo al frente Luzma. Y entonces nosotros, como cachacos y como por acá paisas, no conocíamos el fenómeno de los arroyos, ¿ah? Que los que viven por allá sí sabrán qué es eso. Entonces nosotros aquí comienza a llover y bueno, uno saca un paraguas, se protege o para lo que sea, vamos a trabajar, tal cosa. Allá se paralizaba, espero que ya hayan mejorado un poco eso.
1: Sí, me dijeron que ya lo habían mejorado, maravilla. Gracias a Dios.
0: Gracias a Dios y espero que a la gestión de un buen gobierno.
1: Sí.
0: Pues no el gobierno nacional, no se equivoque, sino el gobierno local.
1: Sí.
0: Sino el gobierno local a contravía y en contra de lo que el gobierno nacional quería hacer. Y entonces, ojalá sí lo hayan hecho, no he vuelto a Barranquilla. Lo cierto es pues que empezaba a llover y todo el mundo se guardaba y nosotros que pues vamos a trabajar, pues como nos vamos a quedar aquí como que está lloviendo, pues vamos a trabajar. Y entonces salíamos en nuestro pichirilo, del cual tengo buenos recuerdos, ese Fiat 147. Ah, en fin, entonces salíamos en nuestro pichirilo, íbamos con los niños, cuando efectivamente comienzan esos arroyos. Ah, entonces no hay alcantarillados. Y las aguas lluvias se iban recogiendo lógicamente por el asfalto de las calles y se convierten en ríos, y literalmente los carros hay que amarrarlos, y entonces la gente aprovechaba, era el día de sacar la basura a la calle para que se la lleven y vaya a caer al río Magdalena. Entonces sacan no solo la basura pequeña sino los colchones y todas las cosas grandes que quieran botar y se lo lleva, y esos son verdaderos ríos que se llevan carros y se llevan la gente y tantas veces los ahogan. Y entonces mi niña atrás, cuando veía eso, empezó a entrar en pánico. ¿Tú más se acuerdas de esa escena? Empezó a entrar en pánico y prácticamente así como a sentirse paralizada y temblando raro. Y mi amor. Y entonces recordé aquella palabra que el Señor le dice a través del profeta Isaías a el rey Ahaz, que estaba así, temblando, dice el texto del profeta Isaías, como tiemblan los árboles cuando les da el viento, cuando sopla el viento que coloca los árboles
1: en el bosque
0: a temblar, entonces comienza a hacer temblar y a vibrar. Así estaba el rey y así estaba mi niña, y yo le dije la misma palabra: mi amor, hay que ser cuidadosos pero nunca temerosos, hay que ser cuidadosos pero nunca temerosos. ¿Cómo es la cosa? ¿Se la aprendió? Nosotros no tenemos por qué tener miedo. Hay que ser cuidadosos, sí, le dijo el Señor al rey en esas circunstancias, que venía a atacarlo un imperio por el norte, otro imperio por el sur, que se habían unido para venir a destruirlo. Y no, vea, no tenga miedo de ese par de tizones humeantes. O sea, eso ya se apagaron, no estaban echando y no humo que molesta. Lo único que es humo escandaloso, es humo escandaloso. Uno tiene que ser, ¿qué? Cuidadoso, amén. Cuidadoso, utilice su racionalidad, utilice su lógica, utilice todas sus posibilidades.
1: pero el profeta también dice una frase: si no os afirmáis en mí, no seréis verdaderamente firmes.
0: Amén. Esa es la
1: segunda. Porque la firmeza es en el Señor.
0: Amén. Esa es la segunda parte. Perfecto. Perfecto, muy bien. Y entonces, fíjense que, por ejemplo, ¿a quién la recomiendo?
1: Pues también en las cosas prácticas, porque yo recuerdo que esa vez nos tocó subir el carro a una partecita alta.
0: Claro, para que no se lo llevara el carro.
1: Para que no se lo llevara la corriente.
0: Para que no se lo llevara la corriente. Y mire, por ejemplo, antes, en este mismo discurso del capítulo 10, ¿sabe qué ha dicho? ¿Sabe qué ha dicho el Señor? Mire, ha dicho, capítulo 10, versículo 11, en la ciudad o pueblo en que entréis, informaos de quién hay en él quién hay en él digno, y quedaos allí hasta que salgáis. Al entrar en la casa, saludadla. Si la casa es digna de que llegue vuestra paz, si no es digna, la paz volverá a vosotros. Si no reciben ni escuchan vuestras palabras, salid de la casa o de la ciudad, de aquella sacudiendo el polvo de las sandalias. Yo os aseguro, en fin, sigue hablando. Inclusive más adelante habla de guardaos de en medio de la persecución, que os van a entregar a tribunales, os van a azotar, que de una ciudad, entonces ir a otra. Cuando os persigan, versículo 23, capítulo 10, verso 23. Cuando os persigan en una ciudad, huid a otra. Si también en esta os persiguen, marchaos a otra. Yo os aseguro que no acabaréis de recorrer las ciudades de Israel antes de que venga el Hijo del Hombre. Ah, miren, ¿y qué está diciendo? No es una fe ingenua ni tonta, ¿ya? No, es ser cuidadosos y no temerosos. Es saber en quién nos afianzamos, en quién nos afirmamos, como decía el profeta y Luzma nos lo estaba recordando. Es lo mismo que Jesús le está diciendo aquí a sus discípulos. Es más, les está dando su propio testimonio, Dice, no está el discípulo por encima del maestro, no está el siervo por encima de su señor. Si conmigo ya... ni el siervo por encima de su amo. Ya le basta al discípulo ser como el maestro, y al siervo como su amo. Si al dueño de casa lo llamaron Belcebú, cuanto más a sus domésticos. Si a mí, dice Jesús, me dijeron y me hicieron todo lo que me dijeron y me hicieron, tranquilos. Por eso está sentado con nosotros para que tengamos conciencia de cómo es esta vida, de cómo es esta historia, donde el mal existe, sí, donde hay intereses de personas, de grupos, de ideologías contrarios al reino de Dios, sí. Y precisamente por eso es por lo que nos dice el Señor: no tengan miedo, no les tengan miedo, y no se dejen meter el miedo en el corazón. No se dejen meter el miedo en el corazón. ¿Cómo? En primer lugar, todo esto que nos está explicando el Señor. Utilicen la oración. Utilicen la firmeza en el Señor. Tengan conciencia de que esta historia, aun cuando ellos pretendan presentarse como dueños, tengan presente de que esta vida, esta historia tuya, cuando los opresores, cuando los esclavistas, cuando todos pretenden ser los dueños de tu vida, pretenden ser los dueños de tu hogar, cuando los dictadores pretenden ser los dueños de los países, cuando los asesinos pretenden ser los dueños de la historia, no. Esta historia está en las manos de Dios Padre. Esta historia está en las manos de Dios Padre. San Juan, cuando nos presenta la vida de Jesús, que es una de las cosas que precisamente la presenta para que los discípulos tengamos claro, porque es que los discípulos sabían lo que había pasado con su maestro. Lo habían matado, ¿en qué forma? Lo habían asesinado, ¿de qué forma? A él, que era el Todopoderoso, que mandaba el viento y el mar, y le decían que sobre la enfermedad y sobre la misma muerte la vencía. Obvio, ¿qué iba a decir un discípulo de esa primera generación? Si esto hicieron con el leño verde, ¿qué van a hacer conmigo? Si esto hicieron con el maestro, ¿qué van a hacer conmigo? Pues eso no es motivo de miedo, sino motivo de fuerza, fe y esperanza. A ahí sí viene entonces el otro tema. ¿Por qué? Porque el Señor es el dueño de la historia, porque el Señor es el dueño de la vida. Y entonces comienza Jesús a poner unas comparaciones preciosísimas. Mire, cuida Dios Padre estos animalitos, estos gorriones, que son miles y millones por ahí. Ahora, ¿cuánto más? Es que usted no vale más que un animal. No son ustedes, no solo sus criaturas, sino sus hijos. Entonces, no tengan miedo. Muchas cosas tenemos que aprender. Como ven, aprender de Jesús. A no tener miedo. Ser cuidadosos, sí. Nunca temerosos. Ser cuidadosos y hacer lo que en la lógica racional e inspirada y guiada por el Espíritu Santo debemos hacer, sí. Pero estemos seguros que aún, y aquí llego y empato por fin hasta donde tú llegaste, hasta la muerte. Y que aún cuando nos llegue la muerte, que a todos nos va a llegar, a todos nos va a llegar, a los tiranos también, a ellos también, cuando nos llegue la muerte, nuestra vida está en las manos de Dios, que nos ha salvado aquí, que está con nosotros aquí y que estará con nosotros allá, y que así como aquí lo confesamos, Él nos confesará allá. Sigamos profundizando en el texto.
1: Sí, ese aspecto del temor es bastante, pues, difícil de superar. En estos días que hablaba con una señora, pues, como de estas elecciones que hay en Colombia, entonces ella me decía, no, yo tengo un miedo el tremendo, tanto es que me cuesta hasta levantarme del miedo que tengo, o sea, un miedo que la paralizaba, me decía ella, no, es que me paraliza, no soy capaz de hacer casi nada en el día.
0: Eso es lo que quieren los tiranos.
1: Claro.
0: Eso es lo que quieren los tiranos.
1: Sí, entonces yo le decía, no, pues lo que te recomiendo es oración, porque es que eso es lo que nos dice el Señor. Él es el Todopoderoso. Y en la palabra de Dios, todos estos días nos ha dicho el Señor que confiemos en Él, que Él es nuestra fuerza, que Él es nuestra salvación. Y pues este evangelio del domingo como nos lo refuerza. Es saber que estamos en las manos de Dios y solamente Él, pues, puede sacarnos adelante, porque la verdad, como decía Oscar, el miedo hace, pues, esa señora decía, no, es que yo creo que no voy a ser capaz ni de salir a votar. Claro, es lo que la gente quiere.
0: Es lo que los tiranos quieren.
1: Los tiranos quieren en este momento.
0: El Señor dice en términos personales, no les tengas miedo.
1: Exactamente.
0: No les tengas
1: entonces,
0: miedo.
1: Porque decía, no, yo tengo miedo que de pronto pongan una bomba, que no sé qué, que no sé. Ya empieza uno a pensar miles cosas que son de la imaginación, digo yo. Como bien ponía Oscar ahora el ejemplo de los niños, sí, y cuando vamos tomando conciencia, no, es que pues nosotros vamos a salir adelante con la ayuda de Dios, y mientras más unidos, más fácil salimos adelante. Y voy a poner un ejemplo de la naturaleza que me impactó muchísimo en estos días, y es de los pececitos, las sardinas, para defenderse de los depredadores, se compactan, se unen todas y no se dejan atacar. O sea, es algo impresionante que antes los depredadores salen huyendo cuando están tan unidas, tan herméticamente unidas, porque es que no dejan como que las toquen. Es algo impresionante. O sea, era un video que estábamos viendo de los peces y yo decía, es increíble. O sea, esto, ¿por qué los humanos no lo practicamos? Sí, porque mientras más unidos estemos, que también hay, sí, pues hay pueblos que esto lo saben o lo trabajan más. He oído de los japoneses, por ejemplo, en medio de crisis muy fuertes que han tenido, y se unen más, trabajan más unidos, luchan más unidos. Entonces yo pienso, perdón, que también,
0: y la técnica del lobo y del depredador, ah, sí, es separar. sí, para acabar con los débiles.
1: Claro.
0: Por eso la imagen que el Señor traía, que miren que ustedes parecen ovejas en medio de lobos, pero no, tranquilos, sean prudentes. Y por el contrario, sean prudentes como las serpientes, astutos. Sigue hablando de animales, sean astutos como las serpientes y sencillos como las palomas.
1: Así es, sí, es que el Señor realmente nos da unas pautas para nuestra vida tan claras de, sí, de escucharlo a Él, de unirnos también como comunidad, de ser fieles a Él también y de vivir esta experiencia del Señor muy coherente, unidos al Padre como lo hace Jesús, porque es que aquí también me impactó mucho cuando Óscar hablaba pues de los pajaritos y el Evangelio lo trae de una manera muy sencilla, porque dice, no se venden dos pajarillos por un haz, o sea, por una moneda pequeñita. Pues bien, ni uno de ellos caerá en tierra sin el consentimiento de vuestro Padre. O sea, estamos en las manos de Dios. Y entonces, si la naturaleza está en manos de Dios, ¿cuánto más nosotros que somos sus hijos amados? Porque a partir de Jesucristo somos esos hijos amados de Dios. Entonces, amén. Es esa certeza de confiar plenamente en el Señor.
0: Hay otro elemento que nos ayuda a vencer el miedo. Fíjense que lo que Jesús nos ha estado dando es una cantidad de elementos para vencer el miedo. Fíjense en el primero, sobre el que pasamos rápido, ahí capítulo 10, verso 26 del Evangelio de este domingo. No les tengas miedo, ya explicamos la referencia personal. Es que hay unos, tú tienes que ser consciente que hay unos que te quieren meter miedo. Y tú no vas a dejar que te metan miedo. Cuando ellos detectan que tú no les tienes miedo, son ellos los que retroceden. Son ellos los que retroceden, ¿ya? No les tengas miedo. Es más, en las Sagradas Escrituras, a lo largo de toda la historia de la salvación, una de las cosas que el Señor dice es que el Señor Yahvé le metió miedo a los enemigos del pueblo. ¿Y para qué? Inmediatamente se dispersan. Se echan para atrás y se dispersan. No les tengan miedo. Y oiga este otro elemento. Pues no hay nada encubierto que no haya de ser descubierto, ni oculto que no haya de saberse. Parte fundamental del miedo es ese manto de oscuridad, esa niebla gris que tiran sobre todo.
1: De confusión,
0: precisamente por
1: de
0: la niebla.
1: De malos entendidos.
0: Claro, sí. Toda esa manipulación de la verdad, todo ese montón de noticias falsas, toda esa manipulación de todas las cosas, ¿ya? ¿Por qué? Porque lo que el enemigo de Dios y de los hombres, el Satán, el padre de la mentira, sí, el enemigo de la vida y el enemigo de Dios, precisamente lo que le tiene miedo es a la verdad.
1: Sí.
0: Lo que le tiene miedo es a la verdad. La oscuridad simplemente se deshace ante la luz, ante la luz. Por eso la verdad os hará libres. Entonces, esto es algo que tiene que ser típico del discípulo, del cristiano, así como lo es de Jesús. Fíjese cómo Jesús, en todos los sucesos de su vida, en todas las circunstancias, aún las más azarosas, y en todas las trampas que le tendían los enemigos, es que bendito sea Dios que se ha hecho carne. Es que el Dios de quien hablamos, nosotros no estamos hablando aquí de un maestro ascendido, no estamos hablando por ahí de un yogui, no estamos hablando de una ideología, estamos hablando de uno con carne como yo, como usted, que vivió no solo lo que yo vivo, sino cosas peores. Por ejemplo, con todo el entramado de los enemigos en trampas sobre Jesús, que el Evangelio está lleno de eso. Hasta el final, usted fíjese cómo la dignidad de Jesús, del estar siempre afianzado en el Padre, la verdad que lo hace libre, él es libre porque es la verdad. Recuerdo inclusive aquel pasaje terrible cuando en medio con el sumo sacerdote lo calumnian, le hacen trampa y tal cosa, y Jesús entonces cuando quiere responder, porque hay, él sabe hay cuándo responder y cuándo no, hay a unos que para qué le responden, como el como Herodes, y entonces que solo lo que busca es un show, ¿ya? Y entonces cuando responde, ahí mismo el bufón de los opresores le da un golpe en la cara. ¿Por qué me pegas? Fíjese la libertad de Jesús. Contame qué fue lo que dije mal. Y si no dije nada mal, entonces ¿por qué me estás pegando? Y así todas las otras cosas. Es llevar a la luz. No hay nada encubierto que no haya de ser descubierto, nada oculto que no haya de saberse. Y esto que yo les he dicho aquí con los discípulos en la intimidad, ustedes díganlo a la luz. Lo que les dije al oído a los discípulos, ustedes se van a proclámenlo desde las terrazas. Ese es el evangelio. El evangelio es la fuerza indestructible de la verdad, el esplendor de la verdad. Por eso quien está con Jesús no teme dialogar, porque no tiene nada que ocultar, y cuando dialoga sabrá cómo hacerlo de acuerdo a los intereses del otro. Los otros simplemente todo es oscuridad, tinieblas, marañas, falsas noticias, todo un montón de cosas. El que entienda, el que pueda entender, que me entienda, y si no, pregunte. Bueno, entonces sigue diciendo los distintos elementos. ¿Para qué? Para que no les tengas miedo. Y llego a lo que usted empezó desde el principio, la muerte. hablemos de la muerte. Es que todos esos miedos en definitiva es por la muerte.
1: Por eso.
0: Por el último y total enemigo del hombre, que es la muerte. Si el hombre no muriera, entonces esto del miedo era un tema que no tenía sentido. Si no hubiera detrás de eso dolor, si no hubiera fracasos, si no hubiera una cantidad de cosas. Y precisamente es lo que Jesús hace. Y nos dice en la carta a los Hebreos de una manera preciosa, para liberar a todos aquellos que vivían esclavos por el miedo a la muerte, dice la carta a los Hebreos. Cuando está hablando de Jesucristo, dice, Él es el que ha venido a liberarnos de esa vida en esclavitud que no es vida, de esa manera de ser y actuar que no es vida, son esclavos por miedo. Esclavos por miedo. ¿Y por miedo a qué? A la muerte. Por miedo a la muerte. Por eso Jesús no solo nos enseña, no solo nos ilumina, sino que Él mismo la enfrenta. Él mismo la enfrenta. Cuando uno ha conocido a Jesucristo, la vida tiene sentido, la vida tiene propósito, y la muerte deja de ser el abismo de la destrucción para pasar a ser la puerta de encuentro con el amado, para pasar a ser la meta en el que se obtiene la corona de la victoria. Repito, cuando hemos escuchado al Maestro, al Señor, al que es la luz, al que es la verdad, al que aquí nos ha dado muestras absolutas, sanando, liberando, librando de todo tipo de mal, reconciliándonos con Dios, reconciliándonos con nosotros mismos, mostrándonos el rostro de la humanidad que Dios sueña, que Dios Padre quiere y sueña. Entonces, ya la muerte no es ese abismo absoluto con el que nos extorsionan. Es que la muerte es una extorsión. Es una extorsión del malo y de todos los sistemas de mal. Es la manera como nos extorsionan para someter esclavos a la gente por miedo a la muerte. Y de todas formas se van a morir. No solo ellos, las víctimas, sino los victimarios. Los victimarios. y no quiero hablar de la muerte terrible de los victimarios, no, sino que quiero hablar del destino final de los victimarios y del destino final de las víctimas y de los discípulos. Ah, entonces con eso va a terminar precisamente esta parte del discurso. El que me niegue ante los hombres